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La Tierra. Una historia épica de 4.500 millones de años. Con drama y sorpresas a cada paso. Es la historia de un planeta diminuto, único en el universo, porque solo aquí comenzó la vida. Desde el principio, el mundo natural ha mostrado una espectacular y emocionante diversidad de colores, formas y comportamientos extraordinarios. También es la historia de nuestro propio viaje hacia la existencia. Nuestro planeta está formado por océanos. Es 70% agua, una esfera azul. Y fue a partir de este entorno desafiante cómo evolucionaron los primeros animales. Aún hoy, nos maravilla la asombrosa variedad de nuestros mares vivos. Historia de la vida en la Tierra, Mar Vivo. Alerta de spoiler. Puede que el océano no sea el lugar donde se produjo la primera chispa de vida. Es una controversia que se ha prolongado durante siglos, pero hay pruebas que sugieren que el viaje de la vida, el origen de todos los seres vivos, incluidos nosotros, comenzó aquí. Ollas de lodo volcánico humeantes y burbujeantes. La pista procede del fluido de las células de todos los seres vivos. Las células modernas pueden bombear sodio hasta mantener los niveles correctos, pero las células primitivas no podían. Deben haber estado en un ambiente bajo en sodio, que no es el mar. Así que es probable que la vida comenzara aquí. El vapor que brota del calor volcánico del subsuelo arroja lodo rico en minerales, depositado al condensarse el vapor. Los periodos de desecación y la exposición a los rayos UV del sol podrían haber contribuido a la formación de células. Este laboratorio primigenio reunió por fin los ingredientes adecuados en las condiciones apropiadas para desencadenar la vida. Un avance que se produjo hace entre 4.300 y 3.800 millones de años.

Hoy en día, las ollas de lodo son lugares hostiles para la vida, fuertemente ácidas. Pero antaño había menos oxígeno en el aire, lo que impedía la formación de ácido sulfúrico. Es probable que la vida se iniciara en pequeñas masas volcánicas, donde la lluvia caía y se acumulaba en charcos calentados por la actividad geotérmica. Fue aquí donde todo se unió para nosotros y el resto de la vida en la Tierra. Algunos prefieren la teoría de que la vida comenzó en los respiraderos térmicos de las profundidades marinas. En mar o tierra,

es bastante seguro que el agua y el calor estaban implicados. Pero fue en el mar donde se produjeron los primeros grandes experimentos que transformaron esas primeras células individuales en la espectacular diversidad que es la vida. Sin embargo, el proyecto Vida se cocinó a fuego lento. La Tierra era un lugar turbulento. En aquel entonces, la Luna estaba más cerca de nosotros. Su atracción gravitatoria causaba enormes mareas. Y mientras tanto, el planeta era atormentado por huracanes y actividad volcánica.

pero suavemente amortiguada bajo las olas, la vida tuvo la oportunidad de desarrollarse lentamente. No fue rápido. No cambió gran cosa durante unos 1,000,000,000 de años. Pero entonces se cree que pudo tener lugar la primera fotosíntesis. Las cianobacterias, algunas de las primeras formas de vida, empezaron a realizar la fotosíntesis, y un subproducto de la fotosíntesis es el oxígeno. Así que estas primeras formas de vida liberaron oxígeno del agua, sentando las bases de la atmósfera que nos sustenta ahora.

1,000,000,000 de años más tarde, las células complejas, las eucariotas, evolucionaron, las primeras células con núcleo. Hace 3,500,000,000 de años, las bacterias se ramificaron. Fue la última vez que toda la vida compartió un antepasado común. Avanzamos otros 1,000,000,000 de años y aparecen las primeras formas de vida pluricelular.

Y por último, hace 600 millones de años, 4.000 millones de años después de esa primera chispa, los primeros animales simples nadaban en los océanos.

Resulta difícil creer que éstas sentaron las bases de toda la vida. Pero incluso nuestro propio árbol genealógico comparte estos humildes comienzos. La vida es una historia con un comienzo lento, pero de aquí en adelante se extiende una carrera armamentística interminable, con la vida luchando por los recursos. Las especies utilizando las innovaciones de la evolución para superar a sus congéneres. Compitiendo y conquistando, eso ha dado lugar a la espectacular diversidad de la que disfrutamos hoy en día. Para hacernos una idea de cómo eran esas primeras formas de vida, aún podemos maravillarnos con los microaliens, organismos unicelulares que siguen a la deriva con el plancton. Hace 550 millones de años, los animales eran cada vez más complejos y fáciles de reconocer. Podría decirse que el primero de los grupos modernos de animales en ramificarse y evolucionar fueron las esponjas. Criaturas simples, sin sistema nervioso, circulatorio ni digestivo. Otras criaturas aceleraban el paso. Los ctenóforos. Al principio, toda la vida tenía que sintetizar el alimento a partir de la luz y los minerales. Pero ahora que había organismos diminutos, había algo que podían comer los animales más grandes. Las medusas Peine deben su nombre a la hilera de pelos o cilios, que las impulsan por el agua. Fueron de los primeros depredadores del planeta, que se abrieron paso para engullir diminutos zooplancton, que es digerido por enzimas y absorbido. Aunque la mayoría son diminutos, algunos peines marinos pueden medir más de un metro y son las criaturas más grandes que utilizan cilios para nadar.

Un nivel similar de complejidad se desarrolló en otro grupo de animales reconocibles que evolucionaron poco después, las anémonas de mar. Desde las costas poco profundas hasta los 10.000 metros de profundidad, las anémonas marinas se ganan la vida anclándose al lecho marino. Una boca en la parte superior del cuerpo está rodeada por un conjunto de pétalos en forma de flor. Tentáculos armados para el ataque. Cada uno está cubierto de nematocistos, células urticantes microscópicas que funcionan como mini arpones, inyectando toxinas paralizantes en su presa.

Al comienzo, las presas eran pequeñas y delicadas. Pero las anémonas de mar estaban armadas y preparadas para la evolución de presas mayores. Estaba claro que era un diseño que funcionaba, ya que las coloridas criaturas siguen abundando 550 millones de años después.

También evolucionaron otros depredadores afines que se convertirían en rasgos definitorios del océano que hoy apreciamos. Al igual que las anémonas de mar, los corales son diminutos pólipos depredadores, pero estos viven en colonias. Al igual que las anémonas, tienen pequeños tentáculos urticantes que pueden atrapar a sus presas. Pero también forman equipo con el plancton fotosintetizador, que vive en su interior, disfrutando de la protección del cuerpo más grande. Y a cambio, produciendo alimentos a partir de la luz solar para alimentar al coral. Cada pólipo segrega una concha de carbonato cálcico. A medida que la colonia crece, nuevos pólipos se asientan sobre los viejos, depositando sus conchas que se acumulan gradualmente, construyendo enormes arrecifes. Estos diminutos

no tardaron en surgir otros grandes grupos de animales. Gracias a su caparazón duro, los equinodermos están bien representados en el registro fósil. Los erizos de mar eran más móviles que sus primitivos contemporáneos, ya que utilizaban patas tubulares para desplazarse lentamente por el lecho marino. Son principalmente herbívoros, que mordisquean algas, aunque se alimentan de criaturas lentas si tienen la oportunidad. Son los tanques blindados de los mares antiguos. Su cuerpo tiene un caparazón de 5 segmentos cubierto de espinas móviles, lo que les ha valido el nombre de erizo de mar.

La simetría quíntuple de sus caparazones se aprecia con mayor claridad en sus primos cercanos, unas criaturas marinas muy queridas, pero sorprendentemente depredadoras, que estuvieron entre los primeros en deambular. La estrella de mar. Aparecidas hace unos 450 millones de años, las estrellas de mar son diminutos terrores. Con piel reforzada para proteger su cuerpo, merodean sobre cientos de diminutas patas tubulares. Las pequeñas extremidades son hidráulicas, impulsadas por la presión del líquido que contienen. Cada una de las patas tiene sensores y un punto ocular que le ayudan a orientarse hacia la comida. No es exactamente una caza de leones en el Serengeti. Los ataques depredadores de las estrellas de mar se desarrollan en cámara lenta, mientras se acercan sigilosamente y ahogan a su presa. La estrella de mar puede invertir su estómago a través de la boca para segregar enzimas y digerir la presa.

En esos tiempos había otros equinodermos que siguen existiendo hoy en día, formas extrañas y maravillosas, como las ofiuras y pepinos de mar. Pero hasta ese momento no había criaturas con patas. Los pioneros de las pedis fueron los artrópodos, que significa piernas articuladas. A diferencia de las bestias de cuerpo blando que los habían precedido, estos nuevos guerreros segregaban bioarmaduras, exoesqueletos, que no solo protegían sus cuerpos, sino que estaban articulados y podían moverse con ellos. La innovación daría lugar a las especies más abundantes en la actualidad: insectos, miriápodos, arácnidos y crustáceos. Nadie sabe con certeza qué aspecto tenían los primeros artrópodos, pero se diversificaron rápidamente. Los trilobites eran un grupo muy extendido y exitoso, pero condenado al fracaso. Se han ido, aunque se veían y vivían algo así como los cangrejos herradura, que perduran hoy en día. Grupos posteriores innovarían en nuevas formas, dando sus primeros pasos en un mundo por encima de las olas.

Pero en los océanos iba a saltar a la fama otro grupo, los crustáceos. Hace más de 500 millones de años ya existían criaturas parecidas a los camarones, que pronto irradiaron y crecieron. En los estanques de agua dulce de Europa y Oriente Próximo se pueden encontrar un atisbo de esos primeros antepasados. Los tríops, o camarones renacuajo, suelen considerarse fósiles vivientes, inalterados desde el período Triásico, el amanecer de los dinosaurios, hace unos 240 millones de años. Las diminutas criaturas son resistentes. Sus huevos pueden soportar sequías y temperaturas extremas, ideales para el volátil mundo en el que evolucionaron.

Estos primeros camarones alcanzaron el éxito por la vía rápida. Los crustáceos eran animales dinámicos, complejos, activos y móviles.

se reproducen sexualmente y liberan millones de huevos en el agua que maduran en el plancton. A medida que crecen, mudan de piel, hasta hacerse grandes y fuertemente acorazados. Siempre adaptables, pueden ser filtradores pasivos, herbívoros, carroñeros y depredadores, ocupando la mayoría de los nichos disponibles en su época.

Junto a ellos surgía otro grupo que también experimentaba con armaduras, pero de forma diferente. Moluscos, los mariscos, mejillones, almejas, babosas y caracoles. Los primeros planos desarrollados por este grupo incluían el pie viscoso, con músculos pulsátiles que le permitían deslizarse, y una singular lengua rasposa. Los cuerpos blandos y musculosos de estas criaturas eran vulnerables al creciente número de depredadores, por lo que segregaron caparazones de carbonato cálcico, a menudo conservados en el registro fósil y entre las obras de arte más bellas de la naturaleza. Las conchas pueden ser estructuras individuales, que se llevan en alto como una casa móvil mientras sus dueños rebuscan, algo típico de la enorme variedad de caracoles. O puede estar dividido en dos partes y abisagrado, como en las almejas y los mejillones, lo que proporciona una protección completa cuando acecha el peligro. Como los moluscos evolucionaron pronto y formaron conchas duras, están bien representados en el registro fósil y han sido una herramienta útil para que los geólogos determinen la edad de las rocas y tracen la historia de la vida en la Tierra. Dominaban los mares antiguos y hoy siguen siendo uno de los grupos de animales más diversos, con casi 100.000 especies descritas. La mayoría son devoradores de algas o filtradores de plancton. Pero no estos.

Los moluscos no son los animales más dinámicos y se toman su tiempo para desplazarse. Pero hay otra antigua rama de la familia de los moluscos, una varilla rígida en el interior para sostener sus cuerpos. Hoy su tamaño oscila entre el de una abeja y el de un autobús. Los cefalópodos son los más complejos e inteligentes de todos los invertebrados actuales. Fueron los primeros depredadores verdaderamente rápidos y dinámicos del océano, capaces de dar caza a cualquiera de sus contemporáneos.

y el siguiente gran salto, una médula espinal. Aquí es donde nuestro árbol genealógico se ramificó, dejando atrás a todos los crucero corta vida que llegaron a ser gigantes, pero se perdieron en el registro fósil. Se cree que los peces óseos evolucionaron en agua dulce. La mayoría de los peces ya no tienen pulmones. Pero los primitivos pulmones ancestrales se convirtieron en algo igual de importante. Una vejiga natatoria, un saco en el que el pez puede variar la presión de los gases para favorecer su flotabilidad. Esto significa que a cualquier profundidad, el pez puede controlar su flotabilidad sin malgastar energía. Situado en la parte superior del pez, también ayuda a mantener el cuerpo alineado correctamente. Hasta arrecifes tropicales y casquetes polares. Pueden ser desde pequeños alevines, de apenas unos milímetros, sin cola, solo una pequeña cinta pulsante y enormes aletas por encima y por debajo de 4 metros de diámetro. Sorprendentemente, estos peces gigantes se alimentan principalmente de medusas. De algún modo, muestra que hace 400 millones de años, los vertebrados, peces con esqueleto óseo, estaban bien establecidos, pero que un grupo perdió la capacidad de producir. Establecieron modelos que permanecerían inalterados y serían indiscutiblemente algunos de los animales más exitosos del planeta.

algunos siguen teniendo un aspecto extrañamente primitivo. Las quimeras se ramificaron hace unos 400 millones de años, se extendieron y abundaron. Estas antiguas criaturas eran complejas y muy evolucionadas. En aquella época, las plantas acababan de aparecer en la Tierra. Las quimeras iban mucho más adelantadas. Estos extraños habitantes de los océanos son llamados quimeras por sus colas cónicas y caras bobas. Sus ojos saltones de falso roedor parecen brillar en verde, pero son adaptaciones para cazar en la oscuridad. Con mandíbulas fusionadas al cráneo y placas dentales permanentes para triturar los alimentos, son distintos de sus primos. Las rayas son los parientes que parecen haber sido atropellados, pero como es característico de su clan, utilizan electroreceptores, pequeños poros llenos de gelatina que tienen en la cabeza, para percibir los movimientos de sus presas. Sin ojos arriba para vigilar el peligro, dependen de los órganos sensoriales de la parte inferior de la cara para orientarse, permitiendo a estos viajeros de los océanos recorrer distancias enormes. Que los árboles aparecieron por primera vez hace 450 millones de años. Hay algunas especies que aún viven en la actualidad y que no han cambiado con respecto a los animales fosilizados que nadaban en los océanos hace 200 millones de años. Sobrevivieron. Hoy son los principales depredadores del océano. Deambulan más de 400 especies. Desde los más pequeños, que cabrían en un bolso de mano, al igual que el imponente tiburón peregrino, sustenta su colosal masa tamizando el plancton del mar. Estos gigantes filtradores aparecieron por primera vez en el Cretácico, pero fue antes, durante el Jurásico, la era de los dinosaurios, cuando los tiburones dieron verdaderos saltos evolutivos que hoy reconoceríamos. A diferencia de la mayoría de los peces óseos, los tiburones conservan una forma de cola asimétrica, con el lóbulo superior mucho más largo que el inferior. No se sabe bien por qué, pero este diseño puede ayudar a los tiburones a nadar en horizontal con eficiencia de energía. Sus mandíbulas se hicieron más flexibles. A diferencia de los peces óseos, no tienen vejiga natatoria que les ayude a regular su flotabilidad. Puede que les ayude su ligero esqueleto cartilaginoso. Para compensar, su forma admite algunas variaciones realmente extrañas. Como la del miembro más joven de la familia. Los tiburones martillo aparecen. Así, durante más de 4 millones de años, los peces han dominado los mares, convirtiéndose en algunas de las formas. Mucho tiempo se ha supuesto que los peces son criaturas de sangre fría, y la mayoría lo son. Pero algunas de las especies más grandes han difuminado los límites entre animales de sangre caliente y fría. Los gigantes, como los tiburones y los poderosos y dinámicos atunes, tienen músculos enormes que generan calor al funcionar. Y sus enormes cuerpos retienen el calor, haciéndolos considerablemente más calientes que su entorno, lo que aumenta su potencia y velocidad. Con la evolución de estas impresionantes bestias, la vida en los mares se puso al rojo vivo.

0: cálido.
1: Algo aún más cálido estaba por llegar. Pero eso es otra historia.

0: conectando con América Online. Comunicándose. Conectando.
1: Bienvenido. Tiene correo.
0: Estados Unidos.

0: Hola Laura, ¿qué haces? Ven en 30 minutos y trae lo que ya sabes. Chicos pegajosos por siempre. Hola, terminé el nuevo sitio de básquet. No hagas clic en el botón de abajo a la izquierda. Espera, ¿qué? Ventajas de ser la administradora de la web de la escuela. Crawford, hogar de las cruzadas. 1998, básquetbol femenino. 1999. Luchadores Crawford.
1: El último año.
2: Fin de año.
0: Tranquilo.
2: Sí, nos vemos.
0: Mira esto. Aquí tengo las noticias.
1: ¿Ah, sí?
0: Sí, algo sobre Enron.
2: Mm-hmm.

0: Siempre he querido ver esta. Parece genial. Nada es inconcebible.
1: ¿No puede ser? ¿Esa es Rally?
2: Hace un mes
1: solo usaba ropa de Abercrombie.
2: Sí. Sus padres la mandaron a hacerse radiografías. Éxtasis.
1: Nah, eso es un mito.
2: Como digas. ¿Qué tal, Garrett?
3: De man, E-Boy. ¿Qué se cuentan? Hola. Esta vez, la casa invita. Ah, Junior. Arnold tiene un bebé.
2: Garrett, una pregunta. ¿El éxtasis te hace agujeros en el cerebro?
3: Pues, los efectos de la MDMA en el cerebro aún se están investigando. A los estudios se los critica por la falta de evidencia, de imparcialidad, etc. Los científicos no han sido nada rigurosos. Pero, oigan, ¿quieren pasar un rato a la sala VIP?
2: Sí, claro.

0: ¡Eso es!
1: ¡Pendejos!
2: Rapea bastante bien.
3: Tuvo suerte de tener un amigo como tú.

0: ¿Qué agua tan deslataría a ti? Aquí fumé por primera vez.
1: No puede ser, yo también. Último día de escuela, octavo grado. Con los POI le robamos a mi hermana.
0: ¿Con quiénes?
1: Los POI. Profetas de la inteligencia. Es mi grupo de hip hop. Son cosas que realmente te hacen pensar.
0: Dios, ya supéralo. Sexto grado. Falté a clase. Enrollé el peor porro de todos los tiempos. Oye, ojalá pudiera volver a un mundo sin ti.
1: Esa hierba es buena.
0: ¡Dios mío!
2: Es más fuerte de lo que parece.
1: Wow. ¡Demonio, sácalo de aquí!
3: Voy. ¡Lánzala por la ventana!
0: ¡Malditos idiotas!
4: Estamos a salvo.
5: ¿Deberíamos buscar algo? Computadora, busca... ¿Está bien si no has conocido a tu papá?
6: Sin conexión.
5: No se preocupen por mí.
7: Bueno, déjenme hablar a mí. Nos conocemos muy bien.
8: ¡Métemela!
7: Oh, no. Amiga, debe ser un virus.
5: Sí, yo también tengo de esos virus.

0: Déjame intentar.
1: Laura, ¿qué es esto?
0: No tengo idea.
2: ¡Santos! ¡Pum! ¡Perra!
3: Eli, sé tú mismo.
4: Sigues creciendo, pero sigues siendo el mismo imbécil.

0: Basta de escapar. Aquí se acaba.
1: Garrett, ¿qué haces?
2: Estoy a punto de trascender, amigo.

0: ¡Oh, mierda! ¿Qué? ¡Esto no me gusta!
1: ¡Diablos, no! ¡Vamos!
2: ¡Qué suerte!
1: ¿Por qué pasó eso?

0: ¡Estos malditos zapatos! ¡Carajo! ¡A la mierda todo! ¡Y a la mierda estos zapatos! ¿Quién carajos es Eric Coston? ¡Maldición!
1: Eric Coston es un skater.
0: ¡Ni siquiera patino! ¿Para qué los compré?

0: fue una locura.
1: Sí, lo es.
0: Sí.
2: Por Dios.
0: ¿Tomaron el videoclub?
3: Vamos, necesito algo de la sala VIP.

0: que ya no existe. Sus caras, sus gritos. Todavía puedo escucharlos.
1: No puede ser. Rayos, es Fred.
2: Así que, Fred Durst, sabemos que pasa algo en Crawford.
0: Y yo sé que el nombre de Trey Cool es Frank Edwin Wright III, ¿y qué?
2: Pues al diablo, las vacaciones de invierno. Debemos volver antes a la escuela.
0: Espera, ¿quieres entrar al lugar donde están todos los robots?
3: Bueno, yo vi algo, Fred Durst, en Collective. Están todos en una red centralizada. Es una conciencia única. Si infectas a uno, los infectas a todos. Ya saben, como en las películas, cuando destruyen la nave nodriza o algo... ¡Oh, así! Así.
0: Día de la Independencia.
3: Mira, si conectamos esto, va a lanzar un caballo de Troya en todo el sistema. Se apagará todo.
0: ¡Qué ridículo! ¿Tu plan es hacer una ridiculez de hacker porque funciona en el cine?
2: Laura es la persona más lista que conozco. Si cree que puede funcionar, estoy con ella.
4: Yo le creo.
3: Claro.
0: ¡Claro que no! Ese plan es una porquería. Al final, los videojuegos y la tele les pudren la mente a los niños. Maldita sea, me hicieron hablar como Tipper Gore.
3: ¿Entonces deberíamos solo rendirnos?
2: Pensé que eras el músico con la mejor onda.
0: Quizás alguna vez lo fui. Selim Biscuit, no soy nada.
1: No. Sin Limp Bizkit, la que no soy nada soy yo. Cada día llegaba a casa y escuchaba Significant Other una y otra vez. Lo llevo aquí. Y mi grupo, los raros y los rechazados, nos encontramos gracias a Limp. Éramos una familia gracias a Limp. Y esos robots de mierda nos quitaron todo. Esta gorra significa algo. O al menos significaba algo. Así que póntela. O quítate de en medio.

0: vamos a romper cosas.
1: Entonces, ¿qué te inspira?
0: Hablemos de eso después.
1: La nueva internet, por eso están aquí.
2: Es un suicidio.
3: Síganme. El gimnasio es la segunda casa de un utilero. Siempre me olvidaba la llave. Así que guardé una aquí. Fue idea de Dani. ¿Ven eso? Está pasando algo en el gimnasio.
4: Su escolta robótica llegará en breve para ayudarlos en el proceso de asimilación.
2: Vamos. ¿Qué hay? ¿Qué hay?

0: ¿Qué rayos les hicieron?
1: Nos están convirtiendo en máquinas para las máquinas.
2: Señor. Oiga, ¿está bien?
3: Ese ojo está dentro de él. West Borland.

0: Dios mío, mi amigo.
1: Fred Durst, cuidado.

0: Oye. Oye.
1: Líricamente complejo y moderno. El verdadero hip hop es eterno. Créalo.
2: Esas rimas otra vez. Me salvaste. Pensé que me odiabas.
1: El rap es rap. Nunca pensé que moriría junto a una rapera.
0: ¿Por qué no junto a una amiga?

0: Fuerza violenta. Así que relájense. Les prometemos que les encantará el reino digital.
1: Es nuestra nave nodriza.
2: Aún no han convertido a todos. Aún podemos detenerlo.
1: Es hora de conectarte, reina. Fred Durst, ¿puedes distraerlos?
3: Eso es lo que mejor hago, nena.
4: ¿Qué onda, bobos? ¿Hay fans de Binskid aquí?
5: ¡Haz mucho asco!
4: ¿Estás celoso, perro?
5: ¡No estamos de ánimo!
6: ¡Bájate!
4: Es curioso que este apocalipsis me recuerde a una noche loca de la gira Valores Familiares.
0: ¿Aún esperas la asimilación? ¿Qué tal un dato digital para pasar el tiempo? ¿Sabías que las computadoras funcionan con instrucciones llamadas algoritmos?
1: ¡Oh!
0: No, torpe, no ese tipo de ritmo.
1: Parece que tenemos un punto de acceso. ¡Vamos! ¡Sistema de defensa! ¿Eli?
7: ¡No!
0: Suba a la plataforma. Su viaje comienza ahora. Bienvenido a la próxima fase. Felicitaciones. Ya fue asimilado. Disfruta del reino digital.
4: Por supuesto, los BMA eran diferentes. Estábamos detrás del escenario.
1: ¿Qué carajo? ¿Se creen mejores porque no les gusta su música? Pues a mí sí me gusta. Así que chúpenmela.
8: ¡Lárgate! ¡Fuera!
1: ¡Ey, ey, ey!
9: ¡Ya bájense!
10: ¡Oigan, oigan! ¡Déjenlo hablar! ¡Collective te apoya!
11: ¡Sí, amigo!
2: Antes de esta noche, tenía un solo amigo en este mundo. Solo nos teníamos el uno al otro. Y ahora se ha ido. Pero esta noche viví un calvario con toda esta gente. Gente en la que ni siquiera creía. Estos robots no son el enemigo. ¡Nosotros somos el enemigo! ¿A quién le importa qué música nos gusta? ¿O los zapatos que usamos? Si nos unimos, podríamos salvar el mundo. Porque, a fin de cuentas, todos somos humanos.
12: ¿Qué?
1: ¿Qué fue lo que dijo?
13: ¿Qué?
1: No entendí.
4: Para alguien eso debe haber tenido sentido. En fin, si este es el final, pues vivámoslo juntos.
14: Would be nice.
1: Sistema de seguridad.
15: ¿Qué está pasando, basuras humanas?
1: Wow.
15: Perdón.

0: por interrumpir su plan inútil, Doist, y eso me hace sentir muy enojado. ¿Qué dicen si llevamos esto al máximo? Acabemos con este pueblo de mierda e iniciamos la desaparición de la humanidad. Ahora...
1: Asimilación, 80%.
0: Disculpen, chicos. Supongo que están jodidos. Jodidos.
2: Uno de estos días, métesela.
0: Jodidos.
2: Uno de nosotros va a usar. ¡Jodidos! Tengo esto.
3: Oh.
0: ¿Un condón?
3: Está bien.
0: ¿Sabes usarlo?
3: Sí.
0: ¡Disfruta tu primer polvo, hermano!
1: ¡92% completa!
4: ¡Bien! ¡Ahora levántense!
0: ¡Ustedes no sirven sin nosotros! 96. ¡Nos necesitan!
1: 97.
0: ¡Nosotros somos su Dios!
5: ¡Recorre la superautopista de la información, perra!
4: ¡Ah! ¡Ah! ¡Te desfé!

0: ¡Los humanos contra las máquinas! ¡Y ganamos los humanos, perra!
1: ¡Reina del baile! Buen trabajo con la computadora. Maldita nerd.
2: Sí, eso es lo que soy.
3: ¡Hijo!
4: Hola. Hola, hola.
3: Oh, oh, Dios. ¿Estás bien?
4: Sí, estoy bien. Fue una noche de locura y... los quiero.
5: ¿Y lo pondrías por escrito?
4: ¿Qué tal eso?
3: ¿Esto? No está tan mal. Es bastante agradable. Sí, perdón. No paro de hacer eso.
6: ¿Estabas con él?
7: ¡Ahí está ese tipo!
8: Eso estuvo muy bien.
9: ¿Y ese es el chico?
8: Bien.
4: Mamá, papá, ellos son Collective.
2: Hola.
9: ¿Y Lai tiene padres? ¿Dónde están mis modales?
3: No, paso. Gracias.
5: Gracias.
9: Bien, genial. Genial, genial.
4: Hola. Solo quería decir feliz año nuevo, porque... nunca pude decírtelo en la fiesta, ni después, ni en ningún momento.
2: ¿Sabes? Pensé que en el baño portátil ibas a...
4: ¡Guau! ¿Qué? ¡Guau! ¿Qué? Es raro decir eso después de besar a alguien. ¿Por qué dije eso? Bastante raro.

0: ¿Quién sabe? Creé un blog de música. Eso dijo el tocadiscos. Estamos pensando en el título. Bueno, soy solo yo. A Laura le va muy bien.
1: Estoy programando para Industrias Durst. Es gracioso cómo resultó todo.
0: No creo que pueda venir tanto como quisiera, así que... Tuve que actualizar tu aspecto con unas prendas increíbles, pero sí...

0: ¡Cuidado! ¡Despeje!
1: ¡Sí!
0: ¡Atrás!
1: ¡Cuidado! ¡Con cuidado! ¡Acércalo un poco más! ¡5 metros! ¡3 metros!
0: ¡Está bien! ¡Ve bajando! ¡Cuidado! ¡Despacio!
2: ¡Cuidado!
0: ¡Despacio!
3: ¡Equipo de arrastre! ¡Adelante!
0: ¡Muévanse! ¡Preparados! ¡Listos los fusiles!
3: ¡Fusiles eléctricos! ¡Cargados! ¡Tranquilo! ¡Vamos! ¡Acérquense!
0: ¡Vamos! ¡Adelante!
4: ¡Adelante! ¡Empujen!
3: ¡Empujen! ¡Empujen! ¡Encajada! ¡Equipo de arrastre! ¡Apártense!
0: ¡Rápido!
3: ¡Encargado de la reja! ¡Joffrey, le va! ¡Bloquea la abertura! ¡Que no salga!
5: Puesto 1,000 pesos a que se cae.
6: Hola, Juanito.
7: Hola, bienvenido.
6: ¿Qué oí en el aeropuerto? ¿Jamo no está aquí?
7: Dijo que lo disculpara.
6: La familia debe
7: estar con su hija que se está divorciando.
6: Lo entiendo, pero me han pedido que resuelva el asunto ya. La compañía de seguro...
7: Oh, está bien.
6: Los aseguradores creen que el accidente plantea serias dudas sobre la seguridad del parque. Y eso pone nerviosos a los inversionistas. Les prometí llevar a cabo una inspección detenida del parque.
7: Hammond odia las inspecciones. Lo retrasan todo.
6: Juanito, si retiran los fondos, lo retrasará aún más.
8: Encontramos otro mosquito.
7: ¿Seguro?
8: Sí, uno grande.
7: A ver, muéstramelo.
8: Sígame.
7: ¡Oh! Cuidado.
6: Si dos expertos avalan la isla, los del seguro nos dejarán en paz. Ya tengo a Ian Malcolm, pero lo consideran muy a la moda. Quieren a Alan Grant.
7: ¿Grant? Nunca lo sacarán de Montana.
6: Luz, más luz.
7: ¿Por qué no?
3: ¡Muchachos, échenme luz!
9: Sí.
6: ¿Por qué no?
7: Porque Grant es como yo. Un excavador. Qué lindo

0: Doctor Grant, doctora Sattler, vamos a intentarlo otra vez.
1: Odio los computadores.
2: El sentimiento es mutuo.

0: ¿Cuánto suele tardar?
1: La respuesta es inmediata. Se dispara el radar al suelo y el hueso devuelve la imagen. La señal rebota. Este nuevo programa es increíble. Dentro de unos años ni siquiera tendremos que excavar.
2: Pues vaya gracia.
1: Está distorsionado, pero no es el computador.
0: Contracción postmortem de los ligamentos posteriores del cuello. ¿Un velociraptor?
2: Sí, y en buen estado. 1.5 metros de alto y unos 3 metros de largo. Y estos ligamentos...
1: ¿Qué hace?
0: Lo tocó. El doctor y las máquinas son incompatibles.
2: Están contra mí. Miren los huesos de la muñeca en forma de media luna.
0: Sí.
2: Con razón aprendieron a volar. ¿En serio? Bueno, quizá los dinosaurios tengan más en común con las aves actuales que con los reptiles. Miren el hueso púbico, vuelto hacia atrás como el de las aves. Y las vértebras, llenas de agujeros y bolsas de aire como las de las aves. Hasta la palabra raptor significa ave de presa.
3: A mí no me da miedo.
4: ¡Qué valiente!
5: Oh. Ese niño es algo serio.
3: Parece un pavo de 2 metros.
2: ¿Un pavo?
0: Oh, no.
2: Muy bien. Imagina que vives en el período cretácico. Al entrar en un claro, te encuentras con este pavo de 2 metros. Se mueve como un ave, meneando.

0: ligeramente la cabeza. Te quedas quieto pensando que su agudeza visual se basa en el movimiento como la del Tyrannosaurus, que no te ve si no te mueves. Pero no, no el Velociraptor. Tú lo miras y él te mira fijamente. Entonces comienza el ataque, pero no de frente, sino por los lados. De otros dos raptores que ni siquiera habías visto. Porque el Velociraptor caza en manada, utiliza sistemas coordinados de ataque. Y hoy son muchos los que vienen. Y te raja con esto. Una garra retráctil de 15 centímetros que corta como una cuchilla. No se molesta en morderte la yugular como lo haría el león. No, no. Él te raja. Aquí o aquí.
1: Oh, Alan.
0: Quizá te raje el vientre, desparramando tus intestinos. Lo peor es que estás vivo cuando empiezan a comerte. Así que ya sabes, un poquito de respeto.
1: Sí.
2: Alan, si querías asustar al niño, hubiese sacado un revólver.
0: Sí, ya lo sé. Niños. ¿Y tú quieres tener uno de esos?
2: Ese precisamente no, pero sí uno de la misma especie, Dr. Grant. Sería muy interesante. ¿Qué tienen de malo los niños?
0: Oh, Ellie, hacen ruido, se ensucian, son caros.
2: Tacaño, tacaño.
0: Y huelen.
2: ¿Cómo que huelen?
0: Algunos huelen. Vamos, los bebés huelen.

0: demonios está haciendo aquí? Oiga, la estábamos reservando.
1: ¿Para hoy? Se lo garantizo.
2: ¿Pero quién se ha creído que es?
1: John Hammond. Encantado de conocerlo al fin personalmente, doctor Grant.
2: El señor.
1: Bueno, ya veo que mis $50,000 anuales se aprovechan bien.
3: ¿Quién ha sido el cretino?
0: Ella es nuestra paleobotánica, la doctora...
3: Sattler.
0: Oh. Eli, te presento al señor Hammond.
1: Lamento la entrada tan dramática, doctora Sattler, pero...
3: Le dije cretino.
1: Tenemos un poco de prisa. ¿Quieren una copa? Se va a calentar. Vamos, siéntense. Tomaré un vaso o dos. No. Puedo arreglármela solo. Me defiendo muy bien en la cocina. Ahora, iré derecho al grano. Me caen bien. Los dos. Yo juzgo instantáneamente a las personas. Es un don. Tengo una isla. Cerca de Costa Rica. Se la alquilé al gobierno y llevo 5 años allí creando una especie de reserva biológica. Es espectacular, no reparé en gastos. A su lado, la que tengo en Kenia es un triste zoológico. Y no hay duda de que nuestras atracciones volverán locos a los niños.
0: Bueno, ¿pero qué son?
3: Adultos en pequeño, cariño.
1: Y no solo a los niños, a todos. Abriremos el año que viene si los abogados no acaban antes conmigo. No me gustan los abogados. ¿Y a ustedes?
3: Nosotros...
0: Yo no conozco a ninguno.
1: Pues me temo que yo sí. Y tengo una piedrita en mi zapato, el que representa a mis inversionistas. Dice que insisten en tener opiniones imparciales.
3: ¿Qué tipo de opiniones?
1: Del tipo de las suyas, para no especificar más. La verdad es que debemos admitir que en su especialidad ustedes son los mejores. Y si pudiera convencerlos de que aprobaran el parque, es decir, que lo avalaran, tal vez incluso que... firmaran un papelito, podría volver al tajo, al trabajo.
3: ¿Por qué quiere nuestras opiniones?
0: ¿Pero qué clase de parque es este?
1: Uno hecho a su medida. Escuchen, ¿por qué no van los dos a pasar allá el fin de semana? Me gustaría tener también la opinión de una paleobotánica. Tengo un jet esperando en Shoto.
0: Escuche, lo siento, pero es imposible.
3: ¿Por qué?
0: Hemos desenterrado un nuevo esqueleto y...
1: Podría compensarlos financiando completamente su excavación.
0: Y...

0: Este es un momento muy inoportuno.
1: Durante otros 3 años.
2: Bueno, y... ¿Dónde está el avión?
1: Sí.
0: Sí.
2: ¿3 años?
0: Está bien.

0: Hey, Thorson!
1: Amas el oro, amas la plata, y eres amiga del imperio.
2: No digas mi nombre.
0: Thorson, Thorson, Thorson está aquí.
2: A nadie le importa.
0: Lindo sombrero. ¿Qué quieres, para ser agente secreto? ¿Y bien?
3: 750. Y a la entrega, 50 mil más por cada embrión viable. O sea, 1,500,000 si sacas las 15 especies de la isla.
0: Las sacaré todas.
3: Embriones viables, recuérdalo. No nos servirán si no sobreviven.
0: ¿Y cómo voy a transportarlos? ¡Qué belleza!
3: El fondo se desenrosca.
0: ¡Genial!
3: Compartimientos refrigerados.
0: Ustedes son fantásticos.
3: En la aduana no conseguirán ver nada. Toma.
0: No.
3: Tiene refrigerante para 36 horas.
0: ¿Cimentón?
3: Los embriones tienen que estar aquí en San José para entonces.
0: Eso díselo al del barco. Mañana a las 7 de la noche en el muelle este. Asegúrate de eso.
3: ¿Y cómo vas a evadir a seguridad?
0: Tengo un espacio de 18 minutos. 18 minutos y tu empresa se ahorrará 10 años de investigación.
4: Gracias, señor.
0: No seas tacaño, Thorson. Ese fue el error de Hammond.

0: Así que ustedes desentierran dinosaurios.
1: Lo intentamos.
2: Tendrán que acostumbrarse al doctor Malcolm. Sufre de un deplorable exceso de personalidad, sobre todo para ser matemático.
0: Caos. Soy un especialista en caos. Yo no estoy de acuerdo con el caos, sobre todo por lo que dice de su proyectito científico.
2: Tonterías, Ian. Usted nunca ha podido explicar suficientemente sus críticas sobre la isla.
0: ¿Debido al comportamiento del sistema en el espacio de fase?
2: Un galimatías numérico, muy de moda, si me permite decirlo.
0: Cierto, usted lo sabe. El doctor Sattler, el doctor Grant, ¿conoce la teoría del caos?
3: No.
0: ¿No? ¿Ecuaciones no lineales? Atrayentes extraños. Doctora Sattler, me niego a creer que usted no conoce el concepto de atracción.
2: Yo traigo científicos y usted una estrella de rock. Ahí la tienen.

0: ¿Están alambrados los 80 kilómetros del perímetro?
1: ¿Y los pozos de cemento y el sistema de sensores de movimiento? Donald, querido amigo, tranquilo. Intente distraerse.
0: Aclaremos algo, John. Este no es un paseo de fin de semana. Es una investigación seria sobre la estabilidad de la isla. Los inversionistas a quienes represento están preocupados. Dentro de 2 días, si ellos no están convencidos, yo no les haré. Les cerraré esto, John.
1: Dentro de 2 días, yo estaré aceptando sus disculpas.
2: ¡Pare!
3: ¡Esto es imposible!

0: Es un dinosaurio.
1: Lo logró. Ese loco hijo del demonio lo logró.
0: Ellie, hay que descartar la teoría de la sangre fría. Estábamos equivocados. ¡Esa es sangre caliente!
2: Esta criatura no vive en un pantano.
0: ¿Cuánto mide su cuello? ¿7, 8 metros?
3: El Brachiosaurus 9.
4: 9 metros.
1: Vamos a hacer una fortuna con este parque.
0: ¿Son rápidos?
5: Hemos cronometrado el Tiranosaurus a 40 kilómetros por hora.
2: ¿Tiranosaurus?
5: Uh-huh.
2: ¿Tiene un Tiranosaurus?
5: Ajá.
0: ¿Qué dice?
5: Tenemos un Tiranosaurus.
2: Siéntate.
5: Doctor Grant, mi querida doctora Sattler, bienvenidos a Jurassic Park.

0: más avanzada tecnología, y no hablo de atracciones mecánicas, esas las tiene cualquiera. Hemos creado atracciones biológicas vivas, tanas sobre el planeta.
1: ¿Qué te parece?
2: Que nos quedamos sin trabajo.
3: ¿No querrá decir extintos?
0: Por favor, siéntense todos. Donald, siéntese, siéntese. Ah, ahí viene. Ah, ahí vengo.
4: Hola. Hola.
0: Contesten, digan hola.
1: Hola.
5: Hola.
4: Hola, John.
0: Oh, sí, sí. Tengo diálogo.
4: Bien, bien, gracias. Pero, ¿cómo llegué aquí?
0: Bien, primero voy a necesitar una gota de sangre. De tu sangre.
4: Está bien. ¡Ay! John, eso duele.
0: Tranquilo, es parte del milagro de clonación.
4: Hola, John. Hola. Hola, hola.
6: ¿Clonado a partir de qué? La extracción del hoyo recrea una cadena completa de ADN.
3: No sin grandes saltos en la secuencia.
1: ¿Paleo ADN extraído de dónde? ¿Dónde hay sangre de dinosaurios de hace 100 millones de años?
4: ¿Qué? ¿Qué? Oh, pero, Mr. ADN, ¿de dónde salió usted?
7: ¡De tu sangre! Una sola gota de tu sangre contiene miles de millones de cadenas de ADN, los componentes básicos de la vida. Una cadena de ADN como yo es el prototipo para crear un ser vivo. Y a veces animales que se extinguieron hace millones de años, como los dinosaurios, dejaron sus prototipos para que los encontráramos. Solo había que saber dónde buscar. Hace 100 millones de años, habían mosquitos, como hoy en día. Y como hoy en día, se alimentaban de sangre de animales, hasta la de los dinosaurios. A veces, después de picar a un dinosaurio, el mosquito aterrizaba en la rama de un árbol y quedaba atrapado en la savia. Con el paso del tiempo, la savia se endurecía y quedaba fosilizada, como los huesos del dinosaurio, conservando el mosquito dentro. Esta savia fosilizada, que llamamos ámbar, esperó millones de años con el mosquito adentro, hasta que llegaron los científicos de Jurassic Park. Utilizando técnicas muy avanzadas, extrajeron la sangre conservada dentro del mosquito y ¡lotería! ADN de dinosaurio. Una cadena completa de ADN contiene 3.000 millones de códigos genéticos. Si miráramos a esta pantalla una vez por segundo, 8 horas al día, tardaríamos 2 años en ver una cadena entera de ADN. ¡Tan larga es! ¡Como es tan vieja! Está llena de huecos. Ahí es donde entran nuestros genéticos. Los supercomputadores y los secuenciadores de genes descomponen la cadena en unos minutos. Monitores de realidad virtual muestran a los genéticos los saltos en la secuencia. Usamos el ADN completo de una rana para llenar los huecos y completar el código. Y ahora podemos crear un bebé dinosaurio.
0: La banda sonora es provisional. Llevará un fondo de música dramática. Pom, pom, pom. Una marcha o algo así. No está escrita aún y la visita continúa.
8: Es increíble, John. ¿Son esos personajes anima erótica?
0: No. No tenemos animatrónica aquí. Estas personas han creado el milagro de Jurassic Park.
9: Un momento. ¿Cómo interrumpen la mitosis celular?
1: ¿Podemos ver el huevo sin fertilizar?
0: Esperen, esperen. Ahora un equipo de
9: genéticos comienza a trabajar. No puede detener.
10: Buenos días, señor.
1: Pero ten en cuenta que el porcentaje de guanina más citocina puede quedar la misma. Gira los huevos.
9: Dios.
10: Oh, qué oportunos. Quería que nacieran antes de ir a tomar el barco.
0: Henry, usted no me avisó.

0: Insisto en estar presente cuando nacen. Vamos. Bien. Vamos, pequeño. Vamos. Ven, pequeño. Ven. Vamos. Muy bien, empuja. Empuja. Eso es. Empuja. Vamos. Vamos. Ánimo, pequeño. Ya está. Así es. Eso. Se les graba en el cerebro la primera criatura que ven al nacer y eso les ayuda a confiar en mí. He asistido al nacimiento de todas las criaturas que hay en esta isla.
1: Pero no a de las que nacieron en plena naturaleza.
0: Sí.
2: No pueden procrear por sí solas. Controlar la población es una medida de seguridad. No hay procreación desautorizada en Jurassic Park.
0: Bien,
1: así. ¿Y cómo saben que no pueden procrear?
2: Porque los animales en Jurassic Park son hembras. Los hemos creado así.
0: Eso es.
3: Ya está. ¡Oh, Dios mío!
4: La temperatura sanguínea es sobre 30 grados, ¿no?
0: Henry.
2: 34.
3: ¿Sonometermos? Uh-huh. ¿Mantiene la temperatura?
2: Sí.
3: Increíble.
1: Pero, insisto, ¿cómo saben que todos son hembras? ¿Sale alguien al parque y les levanta las faldas?
2: Controlamos sus cromosomas. La verdad no es tan difícil. De hecho, los embriones de los vertebrados son femeninos. Una hormona añadida en el momento justo de su desarrollo los convierte en masculinos. Nosotros se la negamos.
3: ¿Se la niegan?
1: John, ese tipo de control no es... no es posible. Si algo nos ha enseñado la historia de la evolución, es que la vida no puede contenerse. La vida se libera y extiende a nuevos territorios, rompe las barreras, peligrosa y hasta dolorosamente, pero... bueno, así es.
0: Así es.
2: Dice que un grupo compuesto enteramente por animales hembras puede...

0: Doctor Grant, como le decía, hemos preparado un almuerzo para antes de su visita al parque. Nuestro jefe de cocina, Alejandro.
1: ¿Qué están haciendo?
0: Oh. Alimentándolos. Alejandro les ha preparado un menú delicioso. Lubina chilena, me parece. ¿Vamos?

0: ¡Deberían eliminarlos a todos!
1: ¡Robert! Robert Muldoon, mi guardabosques de Kenia. Un alarmista, pero es el que más sabe de Velociraptor.
2: Dígame, ¿qué tipo de metabolismo tienen? ¿A qué ritmo crecen?
0: Son letales a los 8 meses. Letales de verdad. He cazado todo lo que se puede cazar, pero nada como ellos.
2: ¿Son bípedos rápidos?
0: Como el guepardo. De 80 a 100 kilómetros por hora en campo abierto.
2: Ven.
0: Y saltan asombrosamente.
1: Sí. Por eso tomamos enormes precauciones. El
2: demuestran inteligencia abajo, por su cavidad craneal, suponiendo.
0: Una enorme inteligencia. Pueden llegar a resolver problemas, especialmente la más grande. Creamos 8 hembras, pero cuando ella llegó se adueñó de la manada y mató a todas. Menos a 2. Cuando ella te mira, notas que está calculando la situación. Por eso las alimentamos así. Atacaban la cerca cuando les daban de comer.
3: La cerca está electrificada, ¿verdad?
0: Ajá. Sí, pero no atacan 2 veces el mismo sitio. Buscan los puntos más débiles sistemáticamente. Y los recuerdan.
1: Sí, bueno, ¿quién tiene hambre?
4: Más aventureros podrán optar por el crucero por la selva o por contemplar de cerca...
1: Las atracciones no están listas, claro, pero el parque abrirá con el recorrido básico que ustedes harán. 6 a 12 meses después seguirán otras atracciones con diseños absolutamente espectaculares. No reparé en gastos.
5: Y podremos cobrar lo que queramos, $2,000 al día, 10,000, la gente nos pagará. Y luego vendrá la comercialización de productos
1: de... Donald, este parque no se construyó solo para los superricos. Todo el mundo tiene derecho a disfrutar estos animales.
5: Claro, lo harán. Tendremos rebajas ocasionales o algo así.
6: La falta de humildad hacia la naturaleza que se demuestra aquí me asombra.
5: Gracias, doctor Malcolm, pero las cosas son distintas de lo que usted y yo teníamos.
6: No sé, son peores.
5: No, espere, aún no hemos visto el parque todavía.
1: Donald, déjelo hablar. Quiero oír todos los puntos de vista, de verdad quiero oírlos.
6: Es que no ve el peligro inherente en lo que ha creado. El poder genético es la mayor fuerza del planeta y lo esgrime como un niño que encontró el revólver de su padre.
5: No veo apropiado que generalice.
6: Permítame, yo les diré el problema con el poder científico que están utilizando aquí. No les costó ninguna disciplina adquirirlo. Leyeron lo que hicieron otros y dieron el paso siguiente. No adquirieron ese conocimiento solos y no asumen responsabilidad por ello. Se pararon sobre los hombros de genios para conseguir algo lo antes posible. Y sin saber lo que tenían, lo patentaron, lo empacaron, lo metieron en una caja de almuerzos y ahora lo venden y bueno, es el colmo. ¿Qué?
1: Creo que está siendo injusto con nosotros. Nuestros científicos han logrado lo que nadie ha logrado hasta ahora.
6: Sí, pero se preocuparon tanto en si podían hacerlo que no pensaron en si debían hacerlo.
1: El cóndor. El cóndor está a punto de extinguirse. Si yo creara una banda de cóndores en esta isla, usted no objetaría nada.
6: Un momento, John. Esta no es una especie destruida por la deforestación.

0: estación o la construcción de una presa. Los dinosaurios tuvieron su oportunidad y la naturaleza los seleccionó para su extinción.
1: Sencillamente no entiendo una actitud tan retrógrada, sobre todo en un científico. Pero ¿cómo podemos estar ante un descubrimiento y no actuar?
0: Los descubrimientos son actos violentos de penetración que llenan lo que exploran, lo que usted llama descubrimiento. Es una violación del mundo natural.
2: La cuestión es que saben ustedes acerca de un ecosistema extinto y, por lo tanto, ¿cómo asumen que podrán controlarlo? Aquí tienen plantas que son claramente venenosas. Las eligieron porque son bonitas. Pero son seres agresivos que desconocen en qué siglo están y se defenderán violentamente si es necesario.
1: Doctor Grant, si hay una persona aquí capaz de entender lo que trato de hacer...
3: El mundo cambió radicalmente y todos queremos estar al día. No quiero adelantar conclusiones, pero... Dinosaurios y el hombre, dos especies separadas por 65 millones de años de evolución y de repente se encuentran conviviendo. ¿Cómo es posible tener siquiera una idea de qué esperar?
1: No lo creo. No lo creo. Ustedes venían a defenderme de estos personajes y el único que está de mi parte es el abogado Chupasangre.
4: Gracias.
1: Ya están aquí. Ustedes van a tener compañía en el parque. Pasarán un rato con nuestro público objetivo.
5: ¡Abuelo!
1: ¡Niños!
5: ¡Espera, cuidado! Gracias por los regalos, abuelo.
6: Nos encantaron, eran
1: Me alegra
6: estupendos.
1: De verlos. ¿Les gustó el helicóptero?
5: Sí, bajó
6: y fue así. Brum, ¿y luego?
1: Niños, apártense. Esperen a que se detengan los vehículos. ¡No son fabulosos, fantásticos! Este será su medio de transporte estatal.
4: ¿Sin conductor?
1: No hay conductores. Son eléctricos. Se guían por el riel que está en el camino. No contaminan, son los mejores. No reparen gastos.
5: ¡Un CD-ROM interactivo! Si tocas en algún lugar de la pantalla, te dirá todo lo que quieras.
1: Lex, cariño, tú quédate ahí. Doctora Sattler, venga conmigo. Doctor Grant, al segundo auto.
0: Creo que iré con la doctora Sattler.

0: Leí su libro.
1: Eso es estupendo.
0: ¿En serio cree que los dinosaurios se convirtieron en aves hasta se acabaron?
1: Quizá algunas especies evolucionaron de ese modo.
0: Porque a mí no me parecen aves. Escuché que hubo un meteorito que cayó en la Tierra en algún sitio de México y formó un gran cráter.
1: Oye,
0: Tim.
1: Tim, ¿en qué auto piensas ir?
0: ¿En el que vaya usted? Y leí en la revista OVNI sobre un meteorito que produjo mucho calor porque levantó polvo de diamante. Eso cambió el clima y los dinosaurios se murieron. Y mi profesora me habló de un libro de alguien llamado Baker que dice que los dinosaurios... Ellie dice que vaya con usted, que le hará bien.
2: El barco está en el muelle. Todo el personal debe ir al embarcadero. El barco zarpará a las 19 horas.
3: El servicio meteorológico localizó una tormenta tropical. Está como a 120 kilómetros de aquí.
4: Ay, ay, ay, ay. ¿Por qué no construyen Orlando?
3: La vigilaré. Tal vez se desvíe hacia el sur como la anterior.
4: Rey, inicie el programa de visita.
5: Sujétense bien.
6: Dios nos ayude. Hemos caído en manos de ingenieros.

0: A lo largo de la visita, se seleccionará y se mostrará automáticamente la información pertinente.
1: ¡Miren eso!
0: Solo tienen que tocar en la pantalla la figura correspondiente.
1: ¿Vamos a chocar?
0: Bienvenidos a Jurassic Park.
2: ¿A quién tienen ahí? ¿A King Kong?

0: La voz que escuchan es de Richard Kiley. ¡Ja! No reparé en gastos.
1: A la derecha, verán una manada del primer dinosaurio de nuestro recorrido, el Dilophosaurus.
2: ¿Dilophosaurus?
3: ¡Sí!
1: Ahora sabemos que el Dilophosaurus fue uno de los primeros carnívoros venenosos. Escupe veneno a su presa causándole ceguera y paralizándola temporalmente, para así devorarla con calma.
3: ¡No veo! ¡Quítate!
1: Esto hace del Dilophosaurus un bello pero mortal habitante de Jurassic Park.
3: ¿Dónde?
2: ¡Diablos!
4: Las luces de los autos están encendidas y no responden. Agotarán las baterías. Es la 151 en la lista de fallas. Tenemos los problemas de un parque de atracciones y de un gran zoológico y los computadores no funcionan.
0: ¡Dennis! Nuestras vidas están en sus manos y usted no da pie con bola.
5: Ya veo que aquí soy un incomprendido total. Desde aquí se puede controlar el parque durante 3 días con un mínimo de personal. ¿Cree que esa automatización es fácil? ¿O barata? ¿Conoce quién puede interconectar 8 procesadores y depurar 2 millones de líneas de código por lo que me paga? Porque si es así, a ver cómo
0: lamento
5: lo hace.
0: Lamento que tenga problemas financieros, Dennis, de verdad. Pero son sus problemas.
5: Tiene razón, John. Toda la razón. Todo es problema,
0: amigo. Esta vez no logrará arrastrarme a un nuevo debate sobre sus finanzas, Dennis. No lo conseguirá.
5: No hubo ningún debate.
0: No culpo a las personas por sus errores. Pero tienen que pagar por ellos.
5: Gracias, papá.
4: Dennis. Los paros de los autos.
5: Depuraré el programa cuando regresen, ¿de acuerdo? ¿De acuerdo? Son muchos ciclos de computación y perderemos parte del sistema. La memoria es limitada y no se puede usar para todo. ¿En qué piezas
6: cumplirá durante
5: todo ese...
6: ¡Todos! Llegaron donde el Tyrannosaurus.

0: Dios crea al dinosaurio. Dios destruye al dinosaurio. Dios crea al hombre. El hombre destruye a Dios. El hombre crea al dinosaurio.
1: El dinosaurio se come al hombre. La mujer hereda la tierra.
2: Vamos a tentar al Tyrannosaurus. No pierdan de vista la alambrada.
1: ¿Qué va a pasarle a la cabra? ¿Se comerá la cabra?
3: ¡Excelente!
4: ¿Qué pasa, niña? ¿Nunca has comido chuletas?
1: Resulta que soy vegetariana.
5: El Tyrannosaurus no quiere ser alimentado, quiere cazar. No sé, suprimen 65 millones de años de instinto.

0: ¿Cree que con el tiempo podrán verse dinosaurios en su parque de dinosaurios? ¿Eh? Hola. ¿Sí?
1: ¿Cómo odio a ese hombre?
2: Es que el Tyrannosaurus no obedece a un sistema fijo ni horarios de parques. Es la esencia del caos.
3: Aún no entiendo eso de caos. ¿Qué es?
2: Trata simplemente de la imprevisibilidad de sistemas complejos. En síntesis, es el efecto mariposa. Una mariposa bate las alas en Pekín y en Nueva York llueve en lugar de hacer sol. No está nada claro, ¿eh?
3: No entendí.
2: No está, le pasó volando. Alcánceme ese vaso con agua, haremos un experimento. Debería estar quieto, el auto salta mucho, pero no importa. Es solo un ejemplo. Ponga la mano plana, así como en un jeroglífico. Ahora, en su mano cae una gota de agua. ¿Hacia qué lado se deslizará? ¿Sobre qué dedo, el pulgar o este otro?
3: ¿El pulgar?
2: Ajá. Ahora deje la mano quieta. No se mueva, voy a hacer exactamente lo mismo. Lo haré en el mismo sitio. ¿En qué dirección irá?
3: ¿Hacia acá?
2: ¿Sí?
3: ¿La misma?
2: ¿La misma dirección? ¿La misma? ¡Cambió! ¿Cambió? ¿Y por qué? Debido a pequeñas variaciones. A la cantidad de sangre que circula.
3: Alan, mira.
2: El espesor del vello, imperfecciones de la piel.
3: ¿Imperfecciones de la piel?
2: Pero son microscópicas, microscópicas. Y nunca se repiten, o sea que el resultado es afectado. Eso es...
3: imprevisibilidad.
2: Exacto, así es. Fíjese, ¿lo ve? ¿Lo ve como tengo razón? Nadie podría predecir que el Dr. Grant saltaría de un vehículo en movimiento.
3: ¡Alan! ¡Alan!
2: Y ahí tienen otro ejemplo. Estoy completamente solo, hablando solo. Esa es la teoría del caos.
1: Interrumpa el programa. Interrúmpalo.
4: He dicho muchas veces que debemos poner mecanismos de cierre de seguridad en las puertas.
5: Se detienen los vehículos para terminar el programa. Se informará sobre la reiniciación.
6: Lo conectaría al teleapuntador. ¿Qué hay de la integridad de los circuitos?
7: Según la pantalla hay un sensor defectuoso. Avisaré a seguridad.
6: Deberíamos seguir. Vamos demasiado rápido.
7: Parece que está bien.
8: Como le decía, hay otro libro de un tal Baker y dice que los dinosaurios murieron.
3: ¿A dónde
8: de
3: vamos?
8: Enfermedades. No dice que se convirtieran en
3: algo.
9: ¿Hay alguien más que piense que no deberíamos estar aquí?
8: Es un libro mucho más gordo que el suyo.
10: ¿En serio?
3: El tuyo tiene ilustraciones, cariño.
10: ¿Estás bien?
8: ¡Mire esto! ¡Oiga, mire! ¡Fíjese! ¡Mire esto!
10: No. Esperen aquí.
8: Timmy. Oh, vaya.
10: ¿Puedo?
11: Claro. No tengan miedo, no pasa nada. Muldoon le dio un tranquilizante. Está enferma.
3: Oh, Dios mío.

0: Este siempre fue mi favorito desde niño. Es lo más hermoso que he visto.
1: Ay, tranquila. Ay. Microvesículas. Interesante. Gracias. ¿Qué síntomas tiene?
2: Desequilibrio, desorientación, respiración dificultosa.
1: ¿Sí?
2: Le ocurre cada 6 semanas, más o menos.
1: ¿6 semanas?

0: gripe. Tranquila.
1: Es cierto.
0: Es farmacológico. De las plantas de esta zona. ¿Estas son lilas de Persia?
1: Sí. Son tóxicas, pero los animales no las comen.
0: ¿Estás seguro?
1: Casi seguro.
0: Solo hay un modo de asegurarse. Hay que examinar los excrementos de los dinosaurios.
2: ¿Los excrementos de dinosaurio?
0: Sí.
3: Sí. Sí. Entiendo. La tormenta no se disipa ni cambia de curso. Tendremos que cancelar la visita. Seguiremos mañana donde nos quedamos.
4: Es imprescindible.
5: No vale la pena arriesgarse.
4: Bien.
3: Vientos de 45.
4: Dígaselos cuando estén en los autos.
3: Sí.
5: Señoras y señores, gracias. El último autobús saldrá para el muelle dentro de 5 minutos. Dejen todo y salgan ahora.
4: ¡Demonios!
2: Menuda montaña de porquería.
0: Tiene razón. No hay restos de frutas de lila. Es tan extraño. Bien. Así que padece una intoxicación de meliacia cada 6 semanas. Veamos. Así que...
2: Ella es... tenaz, ¿eh?
6: Usted no sabe cuánto.
2: No olvide lavarse las manos antes de comer.

0: Doctores, por favor. Insisto en que debemos volver.
1: Si no les importa, me quedaré con el doctor Harding a cuidar del Triceratops. Bueno, si usted...
2: Claro, tengo un jeep a gasolina. La dejaré en el centro de visitantes antes de ir al barco.
1: Estupendo. Te alcanzaré luego si prefieres seguir.
3: ¿Segura?
1: Sí, quiero quedarme con ella un poco más.
3: Como quieras.
1: Bien.
0: Vamos.
1: Tranquilo.
4: No, no, no, no, tienes que darme tiempo. Hice una prueba y toma 20 minutos. Podría reducirlo a 18, pero tienes que darme 15. Al menos dame 15 minutos.
5: No prometo nada.
6: Los vehículos están regresando al garaje.
7: Balance de la primera visita: dos ausencias y una Triceratops enferma.
6: Pudo haber sido peor. Mucho peor.
4: ¿Alguien quiere tomar algo? Porque voy a la máquina y pensé que podría traerles lo que quisieran. Porque he comido demasiados dulces y me apetece algo salado. Hoy ya depuré las líneas telefónicas. Es lo que iba a hacer y lo hice. Porque me pidieron que depurara los teléfonos y tal vez... tengo que decirles que el sistema va a estar compilando por unos 20 minutos y algunos sistemas pueden dejar de funcionar un rato. Pero tranquilos, es algo muy simple.

0: ¿Tiene hijos?
1: Pues, oh, claro, tres. Adoro a los niños. Con ellos todo puede ocurrir. Igual pasa con las mujeres.
0: ¿Es casado?
1: En ocasiones. Ah, sí, yo siempre estoy buscando una futura ex-señora Malcolm.
2: Cinco, cuatro, tres, dos.

0: A propósito, la doctora Sattler no está comprometida, ¿verdad?
1: ¿Por qué? ¿Y ahora qué toqué?
0: Ah, nada, solo nos detuvimos.
2: Ay, ay, ay, ay, ay, ¿qué demonios está ocurriendo?
3: ¿Qué pasa?
2: Fallan las alambradas del parque.
3: Busca a Nedry. Está en la sala de bebidas.

0: Fíjense cómo tiene la mesa. ¡Qué desastre de hombre!
1: ¿La cerca del velociraptor está desconectada?
0: No, está funcionando.
2: ¿Por qué habrá desconectado las otras?

0: Acceso al programa principal. Acceso a seguridad principal. Acceso al programa principal.
1: No dijiste la palabra mágica.
2: ¡Por favor! ¡Demonios! ¡Qué manía de los informáticos!
0: Llame a la gente de Nedry. En Tanbridge. Tampoco funcionan. ¿Dónde se quedaron los vehículos?

0: Su radio tampoco funciona. Genaro dice que esperemos.
1: ¿Están bien los niños?
0: No hay razón para que no estén bien.
1: Es que los niños se asustan.
0: ¿Por qué? Solo es una interrupción de corriente.
1: No dije que yo esté asustado.
0: No dije que lo esté.
1: Lo sé.
2: Oye, ¿dónde encontraste eso?
3: Debajo de mi asiento.
2: ¿Pesa mucho?
3: Sí.
2: Entonces es caro, devuélvelo.

0: ¡Nos dejó!
1: ¿A dónde va con tanta prisa?
2: Cuando hay necesidad, hay necesidad.

0: odio tener razón siempre.
1: Permanezca quieto. Su visión se basa en el movimiento.

0: ¡Saque a los niños! ¡Suelte la bengala! ¡Saque a los niños! ¡Suelte la bengala!
1: Dios te salve, María, llena eres de gracia, Señor es contigo. ¡Bendita eres

0: No.
1: Tranquila, Lex. Aquí estoy.
2: ¡Mi atasqué! ¡El asiento me agarró los pies!
1: Luego te sacaré, Tim. Tranquila. Vamos, así. Bien. ¡Tim! ¡Tim! ¡No te muevas! No nos verás si no nos movemos.

0: ¡Lex! ¡Lex, estás ahogándome! ¡Estás ahogándome! ¡Mira, cale!
1: Registro de pulsaciones, espacio menos cero, desconectado. Seguridad, espacio menos cero, desconectó los sistemas de seguridad. No quiere que sepamos lo que va a hacer. Ahora, vean la entrada siguiente. Objeto, conejo blanco, sea lo que sea, lo hace todo. Pero sin el registro, las pulsaciones no se graban. Para recuperarlas, hay que comprobar las líneas de código una por una.
2: ¿Cuántas líneas de código hay?
1: Como 2 millones.
2: ¿Dos millones?
1: Sí.
3: Robert, yo... me pregunto si podría usted tomar un jeep de gasolina y traer a mis nietos.
4: Claro.
2: Voy con él.
1: John. John. No puedo recuperar el control de Jurassic Park sin Dennis Nedry.
5: Ya debería estar ahí. Es inútil.

Tienes tiempo. Puedes hacerlo. Hazlo. Vamos, Denise.

¡Qué gracioso! ¡Hasta luego! Todo saldrá bien. Sí, muy bien. ¡Qué bonito! ¡Eres muy bonito! Tranquilo, dinosaurio. Ay, creí que eras uno de tus hermanos mayores. Tú no eres tan malo. ¿Qué quieres? ¿Qué quieres, comida? Mírame, me he caído, estoy empapado y no tengo nada de comer. ¡No tengo nada de comer! ¡No tengo nada! ¡Lárgate! Espera, ¿quieres jugar? ¿Quieres jugar? ¿Quieres jugar? Mira lo que tengo, mira. ¿La quieres? ¿La quieres? ¡Es una varita! ¡Mírala! ¿La quieres? ¿La quieres? ¿La quieres? ¡Síguela! ¡Síguela, estúpido! ¡Es una varita! ¡Ve tras la varita! ¿La quieres? ¡Ve por ella! ¡Ve por ella! ¡Ay, con razón! ¡Se extinguieron! ¡Cuando baje, te atropellaré!

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0: Lex, escucha, escucha. Lex, estoy aquí. Voy a cuidarte, pero tengo que ayudar a tu hermano. Quiero que te quedes aquí y me esperes.
1: ¡Él nos dejó! ¡Él nos dejó!
0: Pero yo no. No los dejaré. ¿De acuerdo? Espera aquí. Tim. Tim. ¿Estás bien? ¿Estás bien?
2: Vomité.
0: Oh, no importa. Dame la mano. Tim, no le diré a nadie que vomitaste. Así que dame la mano.

0: Muy bien. Vamos, vamos. ¿Sí? Ya está. Vamos.
1: Bien.
0: Muy bien. Por encima del volante.
1: No tire tan fuerte.
0: De acuerdo, muy bien. Párate. Párate en la puerta. Sostente de mí.
1: De acuerdo, ya está.
0: Muy bien. Sujétate. No es tan difícil, ¿verdad?
1: Sí lo es.
0: Es como bajar de la casa del árbol. ¿No te construyó una tu papá? A mí tampoco. Lo que hay que hacer es no mirar hacia abajo.
1: Pero
0: nunca.
1: Es imposible.
0: Así que...
1: ¿Cómo voy a hacerlo?
0: Te ayudaré a poner los pies.
1: ¡Metros!
0: ¡Oh, no! ¡Tim, vamos!

0: ¡Vamos, vamos, vamos! ¡Corre, Tim! ¡Rápido! ¡Salta, Tim! ¡Vamos!
1: Aquí estamos, de nuevo en el auto.
2: Al menos, ya no estás en el árbol.
3: ¿Dónde está el otro auto? ¿Dónde está el otro auto?

0: Creo que esto era Genaro.
1: Creo que esto también lo era. Está cerca de aquí.
0: O en cualquier parte. Con las alambradas desconectadas, puede ir por donde quiera.
1: Se hizo un torniquete. Ian.
2: Debemos agradecerle a John este feliz fin de semana.
1: ¿Nos arriesgamos a moverlo?
2: Por favor, arriésguense.
3: ¡Eli! ¡Vamos!
1: ¡Esperen! ¡Esperen! ¡El otro auto!
4: ¡Doctor Grant!
1: ¡Dios! ¡Alan!
4: ¡No están aquí!

0: ¿Escucharon eso? Son temblores de impacto, esos son. Estoy un poco alarmado. Vamos, vamos, vamos, tenemos que irnos, hay que irse, ahora, ahora, ahora, ya. Vamos, corran, corran, corran, los dos, vamos. Arranque, arranque. Más deprisa.
1: Se está acercando, se está acercando.

0: ¿Concluirán esto en la visita?
1: ¿Escucha eso?
2: Vamos, Tim. ¡Deprisa! Nos subiremos al árbol. ¡Anda! Vamos, Tim, no pasa nada. Prueba por aquí.
1: Así. Quiero.
2: Ven.
1: Odio los árboles.
2: Sube.
1: Pues a mí me gustan.
3: Sí, ¿por qué no estuviste en el anterior?

0: No dije que se acerquen los monstruos.
1: No son monstruos, Lex. Son animales y estos son herbívoros.
2: Quiere decir que comen vegetales, pero en tu caso harán excepción.
0: Odio a los otros.
1: Los otros solo hacen lo que hacen.

0: assistant.
1: ¿Qué harán usted y Ellie si ya no tienen que excavar huesos de dinosaurios?
2: No lo sé, creo que también tendremos que evolucionar.
3: ¿Cómo se llama un dinosaurio ciego?
2: No lo sé. ¿Cómo se llama un dinosaurio ciego?
3: Un Otebesaurus. ¿Y el perro de un dinosaurio ciego?
2: Ni idea.
3: Un Otebesaurus Rex.
1: Alan.
2: ¿Qué?
1: ¿Y si vuelven los dinosaurios mientras estamos durmiendo?
2: Bueno, me quedaré despierto.
1: ¿Toda la noche?
2: Toda la noche.

0: Se estaba derritiendo.
1: Malcolm está bien. Le puse una inyección de morfina.
0: Todos estarán bien. ¿Quién guiaría mejor a los niños por Jurassic Park que un experto en dinosaurios? ¿Sabe cuál fue la primera atracción que construí cuando salí de Escocia? Un circo de pulgas, el Petticoat Lane. Era maravilloso. Tenía un trapecio chiquitín y también un carrusel. Y un balancín. Todo se movía con un motor, claro, pero la gente decía que veía las pulgas. Veo las pulgas, mami. ¿No ves las pulgas? Pulgas, payasos y

0: pulgas trapecistas, pulgas desfilando. Pero en este lugar quería mostrar algo que no fuera una ilusión. Algo muy real. Algo que pudieran ver y tocar. Una idea no desprovista de mérito.
1: Pero esto no es una idea, John. Esto hay que sentirlo.
0: Tiene razón, tiene toda la razón. Contratar a Nedry fue un error, eso es evidente. Dependemos demasiado de la automatización, ahora lo veo. Aunque todo se puede corregir la próxima vez. La creación es un acto de voluntad pura. La próxima vez será perfecto.
1: Seguirá siendo un circo. Todo es una ilusión.
0: Cuando tengamos el control,
1: nunca
0: entonces...
1: Nunca tuvo el control, esa es la ilusión. A mí me sobrecogió la fuerza de este lugar. Pero me equivoqué también. No respeté esa fuerza lo bastante y ahora se ha desbordado. Ya solo importa una cosa, las personas que queremos. Alan, Lex y Tim. John, están allá afuera donde otros han muerto. Así que... está bueno.
0: No reparé en gastos.

0: Tranquila, tranquila. Es un Brachiosaurus.
1: Es un Vegetasaurus. Un Vegetasaurus.
2: Vegeta.
1: ¡Vamos! ¡Ven aquí! ¡Vamos, vamos!
0: ¡Ven! ¡Ven, pequeña! ¡Eso es! ¡No pienso soltarla!
1: Parece que está acatarrada.
0: Sí, tal vez.
1: ¿Puedo tocarle?
0: ¡Claro! Imagina que... ¿Es una vaca grande?
1: Me gustan las vacas. Vamos, chica. Ven aquí, linda. Vamos, ven aquí. ¡Salud, preciosa!
3: ¡Guau!
1: Vaya, ahora no querrá probar nada nuevo. Se quedará todo el día en su cuarto y jugará con su computador.
3: ¡Me encanta! Es lo que dije, eres una maniática. El que me gusten los computadores no me hace una maniática.
4: Dios mío.
0: ¿Saben qué es esto? Un huevo de dinosaurio. Los dinosaurios están procreando.
1: Pero el abuelo dijo que todos eran chicas.
0: ADN de anfibios.
1: ¿Qué es?
0: Bueno, en la película que vimos, decían que habían usado ADN de rana para completar la secuencia genética. Mutaron el código genético del dinosaurio y lo mezclaron con el de las ranas. Ahora, algunas ranas de África Occidental cambian de sexo pasando del masculino al femenino en un ambiente de sexo único. Malcolm tenía razón. Sí. Miren.

0: vida se abre camino.
1: No, no, no, es una locura. Está loco. Está completamente loco.
2: Un momento, ¿qué significaría exactamente?
0: Estamos hablando de un riesgo calculado que

0: todo lo que hizo Nedry. Y según lo entiendo, todos los sistemas volverán entonces al punto de arranque original, ¿correcto?
1: En teoría sí, pero nunca hemos desconectado el sistema entero. Puede que no vuelva a funcionar.
2: ¿Los teléfonos funcionarían?
1: Sí, claro, en teoría.
3: ¿Y qué me dicen del recurso de la lisina? ¿Podríamos llevarlo a efecto?
2: ¿Qué es?
0: Me niego rotundamente a eso.
1: Ese recurso es para evitar la propagación de los animales en caso de que se salgan de la isla. El Dr. Bulles insertó un gene que produce una enzima defectuosa en el metabolismo de las proteínas. No pueden elaborar el aminoácido lisina. A menos que les demos la lisina necesaria, entran en coma y mueren.
0: Está muriendo la gente. Por favor, desconecte el sistema.

0: Toquen madera. Resultó, miren, ¿ven eso? Funciona. Resultó.
1: Un momento, ¿cómo que resultó? Todo está apagado.
0: El apagón habrá saltado los interruptores. Hay que conectarlos y reiniciar algunos sistemas como los teléfonos, puertas de seguridad y otros más, pero resultó, el sistema está listo.
2: ¿Dónde están los interruptores?
0: En la caseta, al otro lado del complejo. En 3 minutos puedo devolver la corriente a todo el parque.
3: Pero por seguridad quiero a todos en el búnker de emergencia hasta que el señor Arnold regrese y funcione de nuevo el sistema.
4: Sigan caminando. Según el mapa, el centro de visitantes está a 1 kilómetro detrás de la colina. Solo sigan.
5: Sí.
6: ¿Qué es eso?
4: Tim. Tim, ¿puedes decirme qué son?
5: Son gallimimus. ¿Son esos carnisauros?
4: Cambian de dirección a la vez como una bandada de aves huyendo de un depredador.
5: Ellos huyen hacia acá.

0: irme de aquí.
1: Míralo comer.
0: Por favor.
1: Ahora verás a las aves de un modo muy distinto.
0: Sí. Vamos.
1: Bien. Agáchense y síganme.
0: Miren cuánta sangre.
1: Timmy.
0: Dios mío, algo salió mal. Algo ha pasado. Algo ha fallado.
2: No es más que un retraso, solo eso. Todos los parques de atracciones sufren retrasos. Cuando abrieron Disneylandia en 1956, nada funcionó. Nada.
3: Sí, pero John, si los piratas del Caribe se estropean, los piratas no se comen a los turistas.
0: No puedo esperar más. Algo salió mal. Voy a conectar la corriente.
4: No se trata de ir dando un paseo, ¿sabe?
2: Bueno, no nos precipitemos. Él se fue hace solo.
4: Iré con usted.
0: Está bien.

Lo siento. Ahora, esto no será como encender la luz de la cocina, pero creo que podré guiarla siguiendo este plano.

0: soy yo quien debería ir.
1: ¿Por qué?
0: Porque yo soy y usted es...
1: Oiga.
2: Vamos, andando.
1: Hablaremos de machismo y situaciones de supervivencia cuando vuelva. Solo guíeme paso a paso. Use el canal 2.
0: Bien.

0: Dios.
1: Oh, no. El apagón desconectó las alambradas.
0: ¿Eso significa?
1: Nedry sabía que no se debía jugar con la del velociraptor.
0: ¿Qué vamos a hacer ahora?
1: Venga, por aquí.
0: Llegaremos corriendo.
1: No. No se puede.
0: ¿Por qué no?
1: Porque nos están acechando.
0: Oh, Dios.
1: En los arbustos, ahí delante. Tranquila.
0: Es fácil decirlo.
1: Corra. Hacia la caseta. Y detrás de ella. ¡Vaya! ¡Ahora!

0: signor Arnold? Signor Arnold! Yo no estoy adentro.
1: Es su peto. Empecemos. Frente a usted hay una escalera de metal. Baje por ella.
2: Bien. Estoy bajando.
1: A los 8 o 9 metros hay una pared. Gire a la izquierda.
3: Que siga el cable principal.
1: Sé muy bien cómo leer un plano.

No debe haber electricidad.

0: No tiene gracia.
1: Es genial.
2: Tal vez podríamos...
3: ¡Demonios sin salida!
4: Espere un momento. Un momento. Tendría que haber girado a la derecha en algo.
5: Eli, mire hacia arriba.
6: Verá un montón de cables y de tuberías que van en una misma dirección.
5: Debe seguirlos.
3: De acuerdo. Seguiré los cables.
1: Timmy, apuesto a que puedo saltar al otro lado de la alambrada antes de que llegues arriba. ¿Qué me darás? ¿Respeto?
2: Vamos, no es una carrera.
3: Ya la veo. Dice alto voltaje. Sí. Muy bien.
2: Bien. Bien. Ya llegamos. Ahora al otro lado. Hazlo con calma, Tim. Así, muy bien. Apoya bien los pies. Apóyalos bien.
4: Eli, no puede activar el interruptor manualmente. Tiene que bombear la manija del cebador para poder...

0: identificarlo. Es grande, plana y gris.
1: De acuerdo, lo haré. Uno, dos, tres, cuatro. Ya está, cargado.
0: Bajo las palabras posición de contacto hay un botón redondo y verde que dice pulsar para cerrar.
1: Pulsar para cerrar. Aquí está.
0: Púlselo.

0: Eli, los botones rojos activan cada uno de los sistemas del parque. Conéctelos.
1: Alimentación de herbívoros. Centro de visitantes. Sala de control. Sala de control de la visita.
2: ¡Timmy!
3: ¡Quédate ya!
2: ¡Tienes que saltar!
3: ¡Está loco! ¡No pienso hacerlo!
2: ¡Suéltate! ¡Contaré hasta tres! ¡Uno!
3: ¡Ahora!
2: ¡Dos! ¡Tres!
1: Sala de control. Visita.
2: ¡Voy a subir! ¡Subiré por ti! ¡Subiré por Tim!
3: ¡Bien! ¡Contaré hasta tres! ¡Uno! ¡Dos! ¡Timmy! ¡Timmy!
2: ¡No respira!
4: ¡Señor Hammond, creo que ha funcionado!

Señor Arnold.

0: Tim! No, Tim! Buen chico. Buen chico. Buen chico. Buen chico.
1: ¡Tres!
2: ¡Hola! Bien. Iré a buscar a los otros. Y te... llevaremos al médico. Lex, cuida de Tim.
1: Sí.
2: Oye, tienes el cabello de punta. El gran Tim, la increíble tostada humana. Volveré enseguida. Lo prometo.

0: Ellie!
1: ¡Corre!
0: ¡Ellie!
1: ¡Corre!
0: ¿Dónde estabas? ¿Dónde estabas?

0: ¿Solo dos velociraptores? ¿El tercero está bajo control?
1: Sí. A menos que hayan aprendido a abrir puertas.

0: Tracy.
1: A la sala de control.
0: ¿Podemos pedir ayuda?
1: Primero hay que reiniciar el sistema.
2: ¡Oh, no! ¡Las cerraduras! ¡Ellie, activa las cerraduras! ¡Activa las cerraduras! ¡Ellie, regresa! ¡Activa las cerraduras!
1: ¡No puedes contenerlo solo!
0: Este es el sistema Unix. Lo conozco. Tiene todos los archivos del parque. Te lo dice todo. Necesito el archivo exacto.
2: ¡Trata de tomar el arma! ¡Ah!

0: 6. Puede que sea este. Espera. No es el que busco.
1: ¡Funciona!
0: Teléfono, sistema de seguridad. Todo lo que quiera.
2: ¿Grant?
3: Señor Hammond, los teléfonos funcionan.
2: ¿Los niños están bien?
1: Los niños están bien.
3: Llame a tierra firme. Que manden los malditos helicópteros.

0: Después de pensarlo bien, he decidido no avalar el parque.
1: Yo también.

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Hay un ejército muy distinto a otro, cruzando las estrellas hacia un lugar llamado Underverse. Su tierra prometida, una constelación de oscuros nuevos mundos. Necromongers se llaman. Y si no te conviertes, te matarán. Su líder, Lord Marshall. Él solo ha explorado las puertas del Underverse y regresado como un ser diferente. Más fuerte, desconocido, mitad vivo y mitad algo más.

0: Si vamos a sobrevivir, debemos encontrar un nuevo balance. En épocas normales, el mal pelearía contra el bien. Pero en tiempos como estos, bueno, se debe pelear contra otra clase de maldad.
1: La batalla de Riddick.

0: Está listo para ti.
1: Está a tu izquierda.
0: Ponte atento. ¿Listo? Dispara. ¡Dispara! ¡Hazlo ya!
2: ¡Rayos! ¡Zoom! ¡Se nos acaba la soga!
0: ¡Cállate! ¡Otra vez lo tengo!

0: No lo sé, Dooms. Parece estrecho.
1: Sin embargo, aquí no. Esta es la mejor paga que existe. Así que deja de lamentarte y vamos a hacerlo bien.
2: Tres metros distancia de roce. Un y medio a estribor.

0: rayos fue eso?
1: ¿Tax, ves a Riddick? ¡Tax! ¡Tax!

0: ellos. Desapareció a esos dos y nunca lo vi. ¿Qué opinas, Dooms? Tal vez deberíamos...
1: Serás mi nuevo cañonero. Ármate ya. Quédate sobre él esta vez.

0: modo de suspensión.
1: Cometiste tres errores. Primero, tomaste mi empleo. Segundo, me subestimas. Cuatro hombres tras de mí. Maldito insulto. Pero el peor error que cometiste... Así es. Quedarte sin armas. ¿Cuál es el precio de mi cabeza?
2: 1,000,000. 1,5.
1: ¿Qué prisión paga 1,5 por un convicto?
2: Fiesta privada. ¡Oye, oye! ¡Tranquilo, tranquilo! ¡Anónimo! ¡Eso dice la hoja!
1: ¿Qué planeta?
3: Elion Prime.
1: ¡Oh! ¿A dónde vas? Última pregunta. Y más te vale que la contestes bien. ¿De quién es la nave?
2: Mía.
1: Respuesta equivocada.

0: Sabía que vendrían por mí. Les tomó 5 años, pero lo sabía. No se espera que esos mercenarios tengan honor. Ningún código. Pero esta nueva traición de un hombre sagrado. Del hombre a quien salvé. Una lección que aprender. No confíes en nadie. Solo terminas mal cuando dejas que alguien se acerque mucho. Mal por ellos. Ahora de regreso a la civilización. A la luz. Y todo lo que odio. Justo lo que dejé hace tiempo.
1: Rebellion Prime, en condición alerta 4.
2: Nave de reconocimiento necesita seguirme al espacio 4-6 para inspección de seguridad. Oye, ¿me escuchas? Sígueme al espacio.

0: ¿Sabías que las puertas se cierran? Hace 5 años saqué a 2 personas de ese planeta. Ese joven, Jack, quien todos pensaban era un muchacho, y un hombre sagrado, buscando una nueva Meca. Le dije a un hombre a dónde iría. Puse mi confianza en ese hombre. Cometí un error, Imam.
1: No hay un simple... Lo que fue dicho fue para darnos una oportunidad. Una para pelear. Si no fuese por la amenaza de una invasión, nunca te habría traicionado. Te di mi palabra, Riddick.
2: Riddick.
0: Una hija.
2: No.
0: Cuyo nombre sería...
1: Si tienes problema conmigo, déjalo conmigo. No necesitas saber sus nombres.
3: Sisa. Mi nombre es Sisa.
0: Sisa. Lindo nombre.
3: ¿En verdad mataste a esos monstruos? ¿Los que iban a lastimar a mi padre?
1: Ah, esos son nuestros cuentos para dormir.
2: Vete, Sisa. Anda.
0: Ahora, ¿quién debo matar para eliminar la recompensa?

0: dicen que el cometa siempre los precede. Esos destructores de mundos. Los planetas Kolzak desaparecieron. 8 millones de colonos murieron. Todo el sistema Aquilan desapareció también. Mi Dios, ¿cómo salvaré a mi familia? ¿Escuchaste algo de lo que dije?
1: Dices que todo llega a su fin, todo el universo, ¿no?
0: Así es.
1: Debía terminar.

0: y cuya garganta es esta.
1: Si cortas mi garganta, no podré rescindir la oferta que te trajo aquí. No te diré por qué era vital que vinieras.
0: La espada se retira cuando la recompensa lo haga.
2: Ella es Aeron, una enviada de la raza elemental. Ella no quiere dañarte.
1: Pocos conocimos un Necromonger y vivimos para contarlo. Y cuando elijo hablar de eso, tú deberás escuchar.
0: Necromonger.
1: Es el nombre que convertirá o matará hasta el último humano. A menos que se encuentren guerreros furianos. Son la raza que no se rendirá. La única raza que los Necromongers aún temen.
0: Tal vez deberías fingir que hablas con alguien educado en el sistema penal. De hecho, no finjas.
2: Hay una historia, Riddick, de un joven furiano estrangulado al nacer.

0: estrangulado con su propio cordón. Cuando Aerón contó esta historia a los líderes de Elion, le hablé de tu persona.
1: ¿Qué sabes de tu infancia?
0: ¿Recuerdas tu mundo natal? ¿Dónde fue?
1: ¿Conociste a otros?
2: ¿Otros como tú?
3: Hermana, no saben qué hacer con uno como yo.
2: Hablas como auténtico furiano.
3: No me importa de dónde soy. Quiero eliminar la recompensa.
4: ¡Abran la puerta! ¡Abran!
5: Revisan las casas. Buscan a un hombre que llegó hoy. Creen que podría ser un espía.
0: ¿Espía?
5: ¿Alguien te vio entrar aquí hoy? ¿Te vieron?
0: ¡Aerón, basta! Haré que se vayan. Pero espera un minuto, por favor. ¿Esperarás un minuto para salvar los mundos?
3: No es mi pelea.
0: Y nos dejarás a nuestro destino. Igual que hiciste con ella.
6: ¡Sí, señor! ¡Rápido, vamos!
0: Ven, tratemos de alejarlos.
6: ¿Qué es eso?
5: ¡Ella no!
0: ¡No! ¡Déjenle en paz!
5: ¡Aquí no hay nadie!
6: ¿No entienden? ¡Él puede ayudar!

0: Lo mencionaste, ¿cierto?
1: Ella fue a buscarte. La gente moría. Ella fue a prisión. No estoy seguro a dónde. A un mundo caluroso. No podías poner un pie en la superficie.
0: Crematoria.
1: El joven Jack. Ella te creía su hermano mayor. Te adoraba.
0: Se suponía que la cuidarías.
1: Ella nunca te perdonó por irte. Justo cuando más te necesitaba.
0: Necesitaban alejarse de mí. Todos debían hacerlo.
2: ¡Riddick! ¿Detendrás a los nuevos monstruos ahora?

No, no. Iremos al refugio. No llevaremos nada.

debemos derribarlos.

0: La Juni Sisa.
1: Cuando termine.
0: Déjame, debo ir por mi familia.
1: Cuando termine.

0: Nada como una conquista para inspirar, ¿cierto? Cada vez que una dinastía cae.
1: No olvides tu lugar de esposa, de Imbaco.
0: Mi lugar está a tu lado, querido esposo. De aquí hasta que Londerberg llegue,

0: universo. Los humanos han sido fracturados, divididos por todas sus muchas razas, credos y su fe equivocada. Nuestro propósito es corregir ese error, porque hay otro lugar, otro universo que él encontró, donde cualquiera puede empezar de nuevo, donde pueden vivir libres de dolor. Un perfecto y nuevo lugar llamado Underverse.
1: Miren a su alrededor, cada necromonger en esta sala. Cada una de las armadas que barrió con sus defensas en una noche, un día fue igual a ustedes. Fue tan débil como ustedes. Porque cada necromonger que vive hoy es un convertido.

0: todos empezamos como algo más. Fue difícil para mí aceptarlo cuando escuché estas palabras, pero cambié. Dejé que se llevaran mi pena.
1: Traicionaste tu fe.
0: Y cambié. Igual que todos ustedes lo harán cuando se den cuenta que el Underverse será alcanzado solo por quienes abracen la fe. Necromonger, para aquellos de ustedes que justo ahora se pongan de rodillas y rueguen ser purificados.
1: No renunciaremos a nuestra fe.
2: Nadie aquí hará lo que pides. ¡Es impensable! Este es un mundo de muchas personas, muchas religiones. Y simplemente no, no seremos.
3: Entonces tomaré tu alma. Únanse a él. O únanse a mí.

0: Es tu única oportunidad. Acepta a Lord Marshall. Debes inclinarte.
1: No me inclino ante un hombre.
0: No es un hombre. Es la sagrada mitad muerta que ha visto el Underverse y ha regresado con poderes que no puedes imaginar.
1: Oye, no estoy del lado de nadie. Pero tomaré un pedazo de él.
0: Un pedazo vas a tener.

¡Deténganlo!

0: Irgun, uno de los mejores.
1: Si tú lo dices.
0: ¿Qué opinas de esta daga?
1: Es medio gramo más pesada la empuñadura.
0: En nuestra fe, conservas lo que matas. Llévenlo a mi nave para una regresión.
2: Quizá el humano lo haría. Si alguien se lo pide. Es una rara oferta. Una visita al interior de Necrópolis.
1: Ha pasado mucho tiempo desde que olí la belleza.
2: Te mostraré el camino.

0: Lord Marshall, han llamado a esto su hogar. Magnífico, ¿no?
1: Podría decorarla diferente.
2: Cierto para todos. Convertidos, recibiendo la marca del Necromunda. Aprenden que un dolor puede ser menos que otro.

Aquí es. Así está perfecto. Entre más te resistas, más grande será el daño.

0: su corteza cerebral. Es Riddick.
1: Retroceso.
0: Escaneando recuerdos frescos. Pensamientos de alguien llamado Jack.
2: ¡Riddick!
3: Ella fue a prisión.
0: Ahora encontramos pensamientos de un elemento.
4: La única raza que detendría a los Necromongers.
3: Furianos.
1: ¿De dónde viene? ¿Quién es esta gente? Son las cosas que necesito saber.
0: Encontramos energía. Encontramos energía furiana. Es furiano. Furiano. Sobreviviente furiano. ¡Maten al furiano! ¡Maten a Riddick! ¡Maten a Riddick! ¡Maten a Riddick!
1: ¡Maten a Riddick!

0: Déjame adivinar. Tripulación de 5 hombres esta vez.
1: Un par de cosas pudiste hacer mejor. Primera, destruir el localizador dentro de mi nave, la cual robaste. Y segunda, esta es en verdad la parte importante. Debiste matarme cuando pudiste hacerlo. ¿Alguna duda?
0: Sí. ¿Por qué tardaste tanto?

0: Dado cómo me gusta robar y correr.
1: La recompensa es toda nuestra.
2: Preparando aceleración ionizada.
3: Ahora, ¿a quién le venderé tu trasero? ¿Quién pagará más por ti? Hubble Bay.
4: Esa prisión. 10 minutos diarios en la perrera. Los waffles con proteína no están mal.
3: Oye, ¿qué tal Ursa Luna? Linda prisión de máxima seguridad.
4: Hay una celda libre para mí. Por si voy de visita.
3: ¿Sabes cuál es el problema con esos lugares? Son clubes privados para afeminados. Tal vez deberíamos pensar nuestra jugada un poco. Pensar en algún lugar muy diabólico.
5: ¿En qué rayos piensas ahora?
4: Piensa en una prisión de triple seguridad, donde nunca ves la luz del día. Solo hay 3 en este sistema, 2 cerradas por un estúpido problemita en su fuente de poder. Dejando solo una crematoria. Eso es lo que tienes en mente, ¿no, Tooms?
1: Oye, ¿por qué él sabe a dónde vamos y nosotros no?
3: Pon curso.
6: Odio este rumbo.
3: ¡Solo! ¡Hazlo!
4: No conozco a tu nueva tripulación. Parecen un poco asustados. Tal vez deberías decirles lo que le pasó a los otros.
3: ¿Sabes? Se supone...
7: 2. Ir directamente al núcleo. Nos costará 20.000 cabezas, 5 naves guerreras, nada más.
8: A pesar de que me gusta la fuerza bruta, mi sugerencia es quizá más astuta. Empieza por el final. Ve directo a Helion 5, el último planeta del sistema. Vamos a acercarnos por el lado oscuro. Elimina esos cañones primero. Luego atacaremos la artillería larga. Los atraparemos por su retaguardia y dentro de 10 días el resto de esos mundos sucumbirá ante nosotros. Como ven, su lado ciego está detrás de ellos.
9: Localicé el rastro de Ion. Va a otro mundo.
8: Entonces debes ir a ese mundo, Vaco.
9: Envié un equipo de rastreo, el mejor.
8: Donde sea que esté Riddick, tú debes localizarlo y eliminarlo. Tú.
9: ¿Quieres que yo vaya en una nave por un humano?
8: ¡No discutas, Vaco! Acéptalo. Con fe.
10: Siempre titubeé ante ti, Lord Marshall. Indeciso. Quizá porque sabe que no es ni la mitad del guerrero que tú eres. Dicen que es muy estético para el trabajo. No me sorprendería que alguien lo reemplazara pronto, matándolo.
9: Cuida mucho lo que dices.
10: ¿Debo decirlo en voz baja?
9: Me suena a conspiración.
10: Ay, ¿por qué cuando alguien menciona su muerte en el trono, todos piensan en una conspiración? ¿Por qué no lo llamamos plan prudente?
9: Cuando él esté listo, designará a su sucesor.
10: ¿Quién? ¿Tol? ¿Scales? ¿Purificador? Ninguno de ellos con la fuerza, la dignidad de Lord Vaco. Puedes conservar lo que aniquiles. Ese es el modo de los Necromongers.
4: Mercenarios, elementales, Necromongers. Rayos, nunca había sido tan popular. Y yo tal vez diría, rompe esas cadenas y mata a algunos mercenarios. Pero, ¿por qué conducir si puede ser llevado? Boleto gratis a crematoria. Gracias, Tooms. Debo arreglar ese viejo asunto con Jack. Y cuando lo arregle, me iré para siempre. Esperaré atrás en el autobús. Por ahora.
2: Sistema de retardo colateral 23 activado.
8: ¡Qué sorpresa!
10: Un elemental.
8: En este planeta en particular.
10: ¿Aquí?
9: Una de las cautivas.
8: Que encontramos a un furiano. ¿Por qué, después de 30 años, debía ser tú?
10: Pero no la considera prisionera.

0: mujeres. Hablan de neutralidad, pero son brujas y espías. ¿Por qué otra razón vienen y van como el viento?
1: ¿Pero a dónde fue? ¿Dónde se ocultó el furiano ahora?
0: Sé un buen guerrero. Ve por Riddick. Averiguaré por qué Lord Marshall se siente amenazado por él.

0: destino alcanzado. Activando controles manuales.
1: Leo 700 grados del lado de día. 700 grados debajo del lado oscuro.
2: El sol no debe tocarnos.
3: Si fuera dueño de este lugar y del infierno, rentaría este lugar y viviría en el infierno.
0: Ángulo lateral.
1: En espera.
0: Bueno.
1: ¿Y?
0: Curso trazado. Bueno.
1: ¡Acelera!
0: Ángulo de aproximación. No bueno.

0: ¡Déjenme partir!
1: ...29.4 kilómetros.
2: Así que... este es Riddick.

0: Dime, ¿por qué demonios hablar de 700,000?
1: No acepté a este, jefe.
2: Sí, Anatoly tiene un gran olfato. ¿Y este? Este chico Riddick.
1: Enorme, enorme problema.
2: Vale los 700,000. Es buen dinero.
3: Yo lo aceptaría, Tums.

0: Estos son días peligrosos. Sé caras en lo que dicen.
1: ¿Dicen?
0: De los planetas muertos y del ejército fantasma. Acerca de ellos.
1: No me digas.

0: Volveré a calcular las cifras. Tal vez tome un par de días. Así que, son mis invitados. Al menos aquí estamos a salvo, ¿cierto?
1: Sí, jefe.
2: Te daré un día. Uno.

0: Hay prisioneros y hay convictos. Un convicto tiene cierto código y además sabe mostrar cierto respeto. El prisionero, por otra parte, retira la espina de su compañero. Hace a los guardias trabajar por ellos. El juego dará comienzo. Tú, ¿cuál quieres ser?
1: Yo pasaba por aquí.
0: Bienvenido a Crematoria.
2: ¿Cómo consigo unos ojos así?
1: Debes matar a algunas personas.
2: Lo hiciste. ¿Mataste a muchos?
1: Y luego serán enviadas a prisión.
2: Una donde nunca volverás a ver la luz del día, pero no había ningún doctor para hacer brillar mis ojos. Algo de lo que dijiste era verdad. ¿Qué harás, eh? ¿Me harás desaparecer?
1: No olvides a quién le hablas. Jack.
2: Jack no existe. Era débil. No lo resistió. Ahora me llamo Kira. Soy un animal nuevo.

0: Me alegra poder robarte por un momento. ¿No te parece extraño? Aquí tenemos al actual Lord Marshall, destruyendo a las sociedades. Pero él no puede eliminar a un solo elemental. ¿Por qué sucede eso? No oras a nuestro Dios, ni a ninguno, según dicen.
1: Los elementales calculamos.
0: Eso lo hacemos todos. Pero vayamos a lo primero. ¿Qué hay de Riddick?
1: La verdad no sé a dónde fue.
0: La verdad estoy más interesada en saber

0: ¿De dónde viene? Fíjate dónde pisas. Siempre me pregunté, ¿los elementales vuelan? Ahora hazme un favor. Calcula las opciones que tienes de salir viva. Y divídelas a la mitad.
1: No, no podemos volar. Pero planeamos muy bien. No amenaces, Necromonger. Te hablaría de Riddick si preguntaras. Concierne a la profecía una predicción que tiene más de 30 años. Un joven guerrero consultó una vez a un vidente, o algo así, y le fue dicho que moriría a manos de un furiano. Y él disputaría una guerra privada en el planeta Furia, matando lo que encontrara. Esto fue antes de la llegada de Lord Marshall, claro. Esa masacre debió aclarar el asunto. Pero ahora parece que un furiano tuvo la habilidad de escapar.
2: ¡Hora de comer!
3: ¡Muévanse! ¡Vamos!

maldita manada, esos somos para ti.

Ah!

0: Es atracción animal.
1: Revísala. Ella siempre oculta un arma en algún lugar.

0: No creo que le guste que la toquen. Yo aceptaría mi herida y me iría mientras puedo.
1: ¿Tu pequeño y privado mundo tiene nombre? ¿Eh? ¿Qué pasa si nosotros no huimos? ¿Nos matarás con la taza de sopa?
0: Este, de hecho.
1: ¿Qué?
0: Te mataré con mi taza de té.

0: matar con una taza de té. Oye, ¿por qué no pensé eso?
1: No vine a jugar quién es el mejor asesino.
0: Pero es mi juego favorito. ¿No sabías?
1: Supe que estaban buscándome.
0: ¿Es todo? Te perdiste la mejor parte. Me uní a unos mercenarios en Lupus 5. Me aceptaron, me enseñaron el negocio. Tuve ganancias. Me esclavizaron, Riddick. ¿Sabes lo que puedes hacer cuando tienes esa edad? Cuando tienes 12 años.
1: Te dije que te quedaras en la nueva Meca. ¡Pero no escuchaste! Me seguían los mercenarios. Siempre los tengo sobre mí. Pasé 5 años en un congelador solo para alejarlos de ti. Y tú vas y te unes a esos policías falsos que solo querían usarte como cebo.
0: ¿Cuál es tu excusa, Riddick? ¿Que te fuiste por algo bueno? ¿Que debías cubrir mi trasero cruzando la mitad del universo?
1: Te uniste a ellos.
0: Ya no quedaba nadie más.

0: Así que van a la superficie a tomar aire. Interesante.
1: ¿Quién rayos eres?
0: Cuando pase, pasará rápido. Quédate cerca cuando pase o muere aquí.
1: Nadie sale de este lugar. Nadie.
2: Él no es nadie.

0: serán una prueba. Estos viajes prueban nuestro interior. ¿No crees que es cierto?
1: Algunos hombres sí.
0: Estando tan lejos de la armada, la mente puede llenarse de extraños pensamientos.
1: ¿Dudas?
0: ¿Has tenido dudas, Baku?
1: ¿Dudas?
0: De la campaña de Lord Marshall.
1: Primero y siempre, soy un comandante Necromonger. Si estás aquí para probar mi lealtad, solo conseguirás probar mi paciencia.
0: No, no. No es por eso que estoy aquí.

0: Buenas noticias primero. Hablé con algunos de mis amigos. Se te pagarán los 700,000.
1: De acuerdo. ¿Cuál es la mala noticia? ¿Cierran el burdel local?
0: No. La mala noticia es peor que eso. Mucho peor. Nuestro piloto vio esto. Se cruzó con una nave carguera. ¿Alguna idea de qué podría ser?
1: Nunca vi nada así.
0: Esa nave se dirige a Helion Prime. Anatoly tiene olfato para los problemas. Y él cree que los problemas te siguieron.
1: Mira, borramos las huellas y nos largamos de ahí. No había ninguna forma de evadirlos.
0: ¿Ninguna?
1: Este es mi prisionero. Mío, de nadie más. Y quiero mi dinero ahora.
0: Así que le robaste a ellos. ¿Un prisionero? ¡Ah!

0: Mercenarios. Hay algunos guardias, pero no pueden ser todos.
1: Revisen los cuartos detrás. Y cuidado.
2: No se molesten. Los guardias se fueron. Imaginaron que los negros venían por mí. El plan era tomar el dinero, matar a los mercenarios y huir por ese túnel. Pero alguien hizo un disparo con este lanzacohetes. Y acabó con la fiesta. Los guardias huyeron a pie, sellando la puerta para que no los siguieran. Tomarán la única nave en el hangar. Y dejarán que se mueran.
3: ¿Cómo sabes todo eso? No estuviste aquí.
2: Porque ese era mi plan.

0: Sé lo que ves. Ni siquiera necesito ver tu cara. Y sé lo que ves. ¿Quieres ir a la superficie? Mientras ellos van por el túnel de abajo.
1: Hay que moverse en la dirección correcta. Podríamos lograrlo. Ocultarse en la noche. Adelantarnos al sol.
2: Habrá solo una velocidad. La mía. Si no pueden seguirla, no vayan. Morirán.
3: Ese dinero que no acepté.

0: Jefe. Arriba.
1: Revisa.
0: ¿Por qué Anatoly lo dice?
1: Porque su olfato lo dice.

Sube, sube. Che sparo, sube.

0: dirigen a los volcanes. Van por nuestra nave. Es imposible que lleguen primero. ¡Imposible!
1: La siguiente puerta está cerca. Casi llegamos.

0: fue eso? ¿No te importa si vives o mueres?
1: Si me matan primero, no mucho.
0: Tal vez lo haga yo. ¡Sigue avanzando!

0: Hace un momento te dije que no me importaba. Si vivía o moría. Solo bromeaba.
1: Una velocidad.
2: Tu soga.
3: Es tarde. No lo lograremos.
2: ¡Tu soga! ¡Dame tu soga! ¡Y todo el agua! ¡Manténgase a la sombra de la montaña! ¡No me espere! ¡Corran!

0: ¿Dónde rayos está el hangar?
1: Ahí está.
2: Escuchen.

0: Adivinaré. Negros.
1: Un comandante. Cinco capitanes. Y mucho arsenal negro.
0: ¡Rayos! Odio no ser de los malos.

0: Creo que tenemos 3 minutos antes que el sol nos dé otra vez. Debemos ir por esa nave.
1: Aguarda.
0: ¿Lo vamos a hacer o no?
1: Solo aguarda.

0: ¿Recuerdas cuál es tu juego favorito?
1: ¿Quién es el mejor asesino?
0: Juguemos.

0: Se suponía que yo te entregaría un mensaje. Si Baco fallaba al matarte. Un mensaje del mismo Lord Marshall. Te dice que te alejes de Elion, que te alejes de él. Y a cambio ya no intentará casarte. Pero a Baco le gustaría reportarte como muerto. Y esta es tu oportunidad. Tu oportunidad de hacer lo que ningún hombre ha hecho.
1: La chica. ¿Dónde está?
0: Ante Lord Marshall, claro. He hecho cosas increíbles. En el nombre de la fe que nunca tuve. Y él era ella. Lo que me hizo a mí. El Necromonger en mí te advierte que no regreses. Pero el Furiano en mí... espera que no escuches. Todos empezamos como algo más.

0: Perdí a Purificador, pero gané al primero entre los comandantes. Era de esperarse, ¿no? Porque conocemos tus muchos logros, tu firme fe y, sobre todo, tu inquebrantable lealtad.
1: Obediencia sin cuestionar. Lealtad hasta que el Underberg venga.
0: Bien hecho, Faco. Este es el día de días.

0: Ahora dime si es cierto. Dime que el furiano murió y puedo cerrar mi campaña sin oír sus pisadas.
1: Si está muerto, no estoy lejos del mismo destino, pues ya no soy útil aquí. ¿No debería decirte que Riddick aún vive?
0: No me pruebes, Aerón. Puedo destruirte con lo que queda de Helion Prime.
1: Nadie conoce el futuro.
0: Dime las probabilidades. Que Vako tuvo éxito. Y que yo seré el que pueda terminar todo esto conquistando o convirtiendo a todos los mundos del hombre. Dime que es verdad. Y tal vez salve tu mundo. ¿Qué dices?
1: Es un hecho. Hay posibilidades de que Riddick aún esté vivo.

0: protocolo de ascenso.
1: Aún hay muchos afuera, Lord Marshall. Equipos de caza, naves de búsqueda. Sería difícil hacer que regresen.
0: Es preciso que saques a mi armada de ese lugar.

0: ¿Hablas de Elion?
1: Hablo de aquí, en esta misma nave.
0: ¿No te equivocas? La mente fabrica miedo, ¿no te equivocas?
1: No tanto como tú cuando lo dejaste vivo. Doble error. No solo fallaste, sino que reportaste éxito. ¿Cómo salvarnos de esto? ¿Cómo? ¿Cómo?
0: Advertiré a Lord Marshall.
1: ¡Nunca verás el Underverse! Nos matará a ambos antes de nuestro tiempo. Hay que dejar que Riddick lo haga. Si es la mitad de lo que crees, herirá a Lord Marshall. Y ahí es cuando debes actuar.
0: ¿Tomar su lugar, matarlo y conservarlo?
1: Es el modo Necromonger.
0: ¡No es suficiente!
1: ¡Entonces hazlo por la fe!

0: si él tiene temor, es vulnerable. ¿Y si es vulnerable, Baco?
1: No es un digno Lord Marshall.
0: Lo hacemos por todos los Necromongers.
1: Proteger la fe.
0: Este aún puede ser el día de días, pero el tiempo debe ser.

Protocolo final. Ejecución a mi orden. Terminaremos con este mundo.

0: Considera esto. Si fallas aquí, ahora, nunca ascenderás. Pero si eliges la otra forma, la forma Necromonger, ve por él.
1: Duele. Al principio. Pero después el dolor se va como prometen.
2: Estás conmigo, Kira.
1: Hay un momento en que casi puedes ver el Underverse en tus ojos. Y se ve casi perfecto. Un lugar donde se puede empezar.
2: Estás conmigo, Kira.

0: Conviértete ahora, o cae para siempre.
1: Me has hecho daño.

Tú no eres quien me derrotará.

Ayúdame, Baku. Mátalo. Baku.

0: Habías muerto.
1: ¿Estás conmigo, Kira?

0: conservas lo que matas.
1: ¿Y cuál sería la probabilidad de eso? No es un futuro muy claro. Y el destino del resto del universo, bueno, ni siquiera me atrevo a calcularlo.

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2: Trabajando para usted.

0: Su atención, por favor, su atención. Aterrizaremos en unos minutos en el aeropuerto de Hong Kong.
1: Ya distingo el puerto.

¿Qué es lo que pasa? Ya es muy tarde. Fue envenenado por esa gente. ¡Ella disparó! Jovencita, haga el favor de entregarme esa polvera. ¿Ah?

0: fue herida con una aguja, igual que el señor.
1: ¿Qué sucede?
0: ¿Dónde encontraste esta tarjeta?
1: Aquí mismo, Meteoro. Parte de la tarjeta sobresalía de su bolsillo. La saqué.
0: Es una invitación para uno de los clubes más famosos de Hong Kong, un cabaret flotante.

0: Pues, por favor.
1: Señor corredor, una pregunta.
2: Me
1: presento a la cadena periodística de Hong Kong. Dígame algo sobre el Mach 5.
2: Bueno, creo que ahora lo descargan. Miren. Ese auto, el Mach 5, fue diseñado y fabricado por mi padre.
1: Por favor, sigue informando.
2: Aquí llega el avión privado de la princesa Perla. Nos abandonaron, corrieron como liebres hacia el avión.
3: Uno de ellos dijo que era la princesa Perla con su jet especial. Han corrido para entrevistarla.
2: Jamás oí hablar de ella. ¿Tú sabes quién es esa princesa?
3: Es una princesa rodeada de misterios que viene del reino de los capullos. Alguien en el avión hablaba de ella. Dicen que está dándole la vuelta al mundo.
2: ¿Dónde está ese reino tan romántico?
3: Pues no lo sé con exactitud, pero creo que en el Mesoriente. También dijeron que la princesa es una de las chicas más ricas del mundo por el petróleo que hay en sus tierras.
2: Ahora me explico por qué le sobra dinero para viajar por el mundo en su jet privado. Es muy hermosa y debe tener tu edad, y viste con elegancia.
3: Vaya cumplido, señor Meteoro. ¿Yo no soy elegante?
2: No quise ofenderte.

0: dónde tienes?
1: No es la hora apropiada, hay mucho peligro.
0: Oh, ¿qué quieres decir?
1: El agente 6 se encargó del agente secreto del reino de los capullos. Era de su policía a bordo del avión. Pero alguien lo vio hacerlo y yo tuve que eliminarla, porque si lo hubieran arrestado, habría hablado.
0: ¿Y quién la vio hacerlo?
1: Meteoro.
0: Meteoro, he oído hablar de él.
1: Venía en el avión para participar en la carrera internacional.
0: Tendremos que vigilarlo muy estrechamente.

0: Ya casi llegamos, casi llegamos a Isla Hong Kong.
1: ¡Qué edificios tan hermosos, capitán!
0: Pues ya verán que hay muchas cosas muy hermosas en Hong Kong.
2: ¡Mira qué lancha tan veloz!

0: monte, la derecha es el centro seco de Victoria.
1: Allí el blanco.
2: Se alejó con rapidez.
3: Demasiado rápido, pero el tiro vino de esa lancha.

0: Habitación 707, señor corredor, con hermosa vista a la bahía.
1: ¡Vaya! ¡Qué hotel tan maravilloso! ¡Miren esas lámparas chinas y todo tan lindo!

0: y elegante. ¡Bravo! ¡Esto me gusta! ¡Qué lugar, Chito!
1: Meteoro.
2: ¿Eh?
1: Chispita tiene razón. Esto es muy elegante. ¿Crees que podamos pagar el precio? Esto es para millonarios.
3: Trixie, si gano la carrera, nos sobrará dinero y pagaremos.
1: Pero no tienes la seguridad de ganar.
3: Rara vez tenemos la suerte de visitar lugares así. Olvidemos las preocupaciones.
0: Ya, Chito, déjame. Suéltame.
4: Agente 9 informa. Ocupan el cuarto 707. Seguiré vigilándolos.
3: ¿Qué pasa, Trixie?
1: La vista desde aquí es bellísima. Parece un sueño. Veo toda la bahía.
3: Vamos a ver. Pienso en esos crímenes en el avión, cuando la chica que disparó esa aguja al hombre fue a su vez eliminada y luego matan al inocente capitán del transbordador. Es muy extraño. No puedo entender cuál es la razón.
1: La verdad, yo tampoco lo entiendo, pero estoy segura de que los accidentes nada tienen que ver.
3: Un momento, Trixie. Quizá no fueron coincidencias, tal vez me dispararon.
1: ¿Qué?
3: El capitán estaba ahí por accidente. Se inclinó un poco delante de mí y resultó herido por el disparo de esa lancha. De no haber sido así, yo hubiera muerto. Alguien de seguro quiere acabar conmigo. Creo que razono con toda lógica, Trixie.
1: ¿Pero por qué? ¿Qué razones tiene?
3: Ojalá lo supiera. Lo único que puedo deducir es que yo fui testigo del primer crimen en ese avión. Y al notar que descubrí a la chica, la eliminaron. Y el que lo hizo tiene que ser alguien que estaba a bordo del avión. Sabe que fui testigo y ahora tiene miedo de que descubra el crimen y sencillamente me quieren matar. Ah, sí, señor. Esa tiene que ser la razón del asunto. Ahora debo investigar quiénes son. Trixie, vamos a dar un paseo.
0: ¡Vaya! ¡Eso es lo que esperaba! ¡Vamos, Meteoro!
3: Será mejor que no salgan del cuarto. Es más seguro.
1: Ya estamos aquí. Viajaremos en vehículo local. Olvida el Max 5. Conoceremos Hong Kong.
3: ¿Y cuál es el sistema de transporte?
1: ¿Verdad que es mucho más romántico que tu Max 5, Meteoro?
3: Uh-huh.

0: Jamás soñé que un restaurante fuera tan espléndido. Realmente digno de la realeza.
1: Ah, mira, la princesa Perla. Y vaya elegancia de la niña.
0: Meteoro, esos sables con los que bailas son de verdad y muy afilados. ¿Meteoro? Es muy elegante, sí.

0: artefacto tan raro?
1: Nunca lo había visto. Y esa gente en el avión herida por agujas con veneno, esto no es una coincidencia. El que inventó esto debe ser muy inteligente.
2: ¡Meteoro! ¡Meteoro! Te tengo una noticia.
1: ¿Eh?
2: La princesa Perla me dijo que fueras a verla.
1: ¿Visitar a la princesa? Quizá podamos descifrar este crucigrama.
2: Quiero darte las gracias por salvarme.
1: Fue para mí un gran honor, princesa. Me alegro de servirla.
2: Me gusta oírte hablar así porque quiero pedirte un favor. Por mi calidad de princesa y por ser la más rica del mundo, hay interesados en matarme para apoderarse de mi dinero y de mi reino. ¿Qué, hay alguien que quiere matar a la princesa? ¿Y por eso te pide que la protejas? Me temo que resultarás herido, Meteoro.
1: Podría ser peligroso, pero ¿qué puedo decir? Ella dice que no quiere escandalizar yendo a la policía de Hong Kong. No les pide protección, ni quiere huir ahora. Despertaría sospechas.
2: ¿Y aceptaste?
1: Sí.
2: Recuerda que tienes una carrera muy pronto.
1: Es el Gran Premio de Hong Kong. Quiero y debo ganarlo.
2: Bueno, tomemos las cosas con calma. La princesa irá a conocer la ciudad. Pero tengo una idea.
3: Por ahora están seguros.

0: hacia la derecha, princesa Perla, tenemos la estatua de Fulanín y su animalito consentido. Más allá, la reina Tsetse.
1: Estas estatuas han estado aquí más de 1000 años. ¿Qué tal lo hago, Trixie?
2: Muy bien, sigue disimulando.
1: Estas notables estatuas representan una leyenda muy antigua. Ojalá la hubiera memorizado para contarla, pero el tiempo apremia y...
0: ¡Cuidado!
1: Este meteoro siempre estropeando mis planes.

0: Ahora lo alcanzaré con el Mach 5.
1: No puedo dejar que me alcance.

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Oh, quizá tenga más truco. Debo tener mayor cuidado.

0: Ya basta, levántate. Vamos, deja de fingir. ¡Arriba, arriba!
1: No tengo por qué obedecerte. Tú tendrás que obedecerme.
0: Olvida tu pistola. Ahora irás conmigo y te entregaré a la policía.
2: Señor corredor, le estamos reconocidos por su ayuda. Soy del Departamento de la Policía Internacional. Esta mujer es agente de la banda que pretende eliminar a la princesa Perla. Queda usted detenida, señorita. El resto de su pandilla se ha rendido.
1: De veras, no debe usted anticipar acontecimientos. Nuestro jefe vendrá y...
3: ¿El jefe? ¿Quién podrá ser ese personaje?
4: ¿Te noto preocupado, Meteoro?
5: Mira, Meteoro, olvida todo esto. La carrera está por comenzar y debes pensar en tu triunfo.
4: Mira, todos esos aficionados han venido para verte correr en tu auto. No debes decepcionarlos. ¿Pero qué te pasa? ¿Te sientes mal, Meteoro?
3: Me preocupa mucho la princesa.
5: Ah, ahí viene la princesa Perla.
3: Corre gran peligro, pero ¿cómo podría protegerla si sigo en la competencia? Quizá...
5: Ah, vaya, no sabía que las chicas condujeran.
6: ¡Enciendan motores!

0: La princesa Perla regresa a su país hoy mismo. Es la última oportunidad de sus enemigos para eliminarla. Apuesto a que tienen algo tramado.
1: Ojalá que gane.
2: Por supuesto, nadie puede vencer a Meteor en las carreras. Oigan, esperen un momento, esa mujer lleva algo.
0: La Interpol no pudo apresar a toda la banda. Hay algunos que...

0: Y lo curioso es que la mayoría de los miembros eran mujeres. Ah, creo haber visto ese rostro de mujer en algún lugar.
1: ¡Ah, la aeromoza del avión! Ya la reconocí, esa debe ser la capitana, la incógnita X. Se detuvo.
0: Alguna razón debe tener para ello, y debo evitarlo.
1: Ah, con que ese es el plan. Debo actuar sin demora.

0: Meteoro, me has vencido y fallado otra vez.
1: Entonces tú eres X, jefe de la banda asesina que odia a la princesa.
0: Así es, pero me has vencido. Tu interferencia fue la causa de perder el trono de la princesa Perla, de todo el país y riquezas. Ahora no tengo nada, nada. Yo...
2: Pasó nada, solo se desmayó. Meteoro, mil gracias por haberme salvado la vida otra vez.
1: Gracias a Dios, ahora podrás volver a tu país sin temer daños.
3: ¡Adiós!
4: ¡Magnífico! Arrestaron a todos los de la banda.
0: Pero el gran premio terminó. Y Meteoro perdió. Ni siquiera llegó al final de la carrera.
1: Bueno, es que tuve algo más importante que hacer. Pude salvar a la princesa Perla. Ya habrá otras competencias.
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0: En el último episodio de Robotech, Britai llevó a sus prisioneros macronianos ante Dolza, el líder supremo de la Armada Centradi. La transposición a través del espacio exterior.
1: Hoy les ofrecemos el gran escape.
0: La posposición del plan Centradi de destruir la Tierra después de recobrar el SDF-1 dejó a Lisa, Ben y Rick en un estado mental de melancolía. Su única esperanza es escapar a tiempo para prevenir al Capitán Global del peligro de la Tierra y sus habitantes. Su destino está en manos de ellos, de cómo logren escapar de sus captores.
2: Ahora tenemos que pensar conjuntamente. Tiene que haber un modo de escapar.
3: He estado pensando en un plan que podría ayudarnos a salir de aquí. ¿Recuerda cuando nos besamos, Lisa? ¿Se fijaron cómo reaccionaron los gigantes? Estaban aterrorizados, como si jamás hubieran visto algo semejante.
2: Sí, tienes razón. ¡Qué extraño! No sabía ni cómo pensar al respecto. Era como si se hubieran asustado o algo así.
3: Cuando los guardias vengan, ¿nos volveremos a besar?
2: Sí, quizá los sorprenda lo suficiente para que podamos escapar.
4: Deben estar bromeando. ¡No lo haré!
2: ¡Pero, comandante!
4: No insistas, Ben. Hablo en serio. No lo besaré. Acaba de maquinar todo ese ridículo plan solo porque quiere besarme. Y quizá pueda parecerles inocente, pero no lo soy tanto.
3: Un momento. ¿Acaso cree que es tan irresistible o atractiva que me muero por besarla? De hecho, no me interesa hacerlo, si no se tratara de un caso como este.
2: Tranquilos. Si ella no está dispuesta a besarte, no hay problema. Yo estoy más que dispuesto a ofrecer mis labios para el trabajo.
5: Ah.
6: Tenemos que hacer algo. Hasta ahora no hemos logrado averiguar lo que saben los macronianos.
7: Podríamos enviar espías al SDF-1.
8: Tiene razón. Si los macronianos saben algo acerca de la protocultura robotécnica, nosotros debemos averiguarlo de inmediato.
6: Es cierto. Eso nos daría la oportunidad de observar a los macronianos en su ambiente natural.
9: Estoy de acuerdo.
8: Sí. ¿Pero dónde podríamos encontrar a alguien que estuviera dispuesto a verse reducido del tamaño de un macroniano e infiltrarse en su absurda cultura?
7: Será muy difícil.
10: Señor, nosotros realizaremos la misión.
7: ¿Quieren ser voluntarios?
10: Sí, señor.
2: Vaya, qué suerte. Solo hay un guardia y está medio dormido.
4: Respecto a tu idea, quizá debamos intentarlo, Rick.
3: Pero no lo haga como un favor.
4: La información contenida en este video es importante y mi misión es llevarla de regreso. Y estoy dispuesta a hacer lo que sea necesario, aunque eso signifique tener que besarlo.
2: Ahora sí empieza a hablar como un oficial.
3: Vaya, ahora resulta que es por la misión.
4: Y no olvides que también es tu misión. Bueno, manos a la obra.
3: Sería mejor esperar a que alguno de ellos entre.
2: ¿Eh?
3: Todos a sus puestos.
4: Ven, colócate junto a la puerta y espera.
2: Enseguida.
3: Es nuestra única oportunidad, ojalá resulte.
4: Estoy lista, cuando quieras.
3: Bueno, adelante.
2: ¡Funcionó! ¡Vámonos!
11: ¡Oh! Esperen, amigos. ¿Eh? No soy quien piensan, soy yo, Max, miren.
3: ¡Qué alivio!
4: Creímos que habías muerto.
2: ¿Cómo lograste conseguir ese uniforme enemigo?
11: Se los diré después, pero temo que alguien nos encuentre. Lo más importante por ahora es tratar de escapar de aquí.
4: Muy bien, estoy de acuerdo.
11: ¿De acuerdo? ¿Entonces quieren subir? No, tú espera, Ben.
2: Oye, ¿qué sucede?
11: Te pondré aquí en este otro bolsillo para que no interrumpas a los novios.
6: Solo espero que Rico y los otros dos sean los más indicados para el trabajo.
7: Pienso que una vez que estén dentro de SDF-1 lo harán muy bien.
8: Pues yo no estaría tan seguro. El comportamiento de esos macronianos es difícil de comprender.
3: No veo a nadie cerca.
11: Rick, en verdad me engañaste. Es decir,
3: pensé que te gustaban las mujeres más jóvenes, pero ahora parece que te agradan las más maduras. Espera un momento, Max.
4: La razón del beso era para escapar.
3: Ni una palabra. Les prometo que no le diré nada a nadie cuando regresemos a la base. Max, no es lo que
4: Max,
3: estás pensando.
4: Max, estás equivocado. Tienes una impresión muy distinta.
11: Ya dejen de hacer ruido. Alguien va a descubrirnos. El campo está libre. Aquí vamos. Hasta ahora todo va bien. No se dio cuenta.
12: Oiga, tienen ustedes, esperen un momento.
11: No, es hora de irnos.
3: Nos han descubierto.
4: ¡Corre, man!
12: ¡Alto!
11: Sujétense bien, amigos, esto será un poco violento. Ya están muy cerca.
3: Cambia de modalidad.
11: Entiendo. La única pregunta ahora es, ¿a dónde vamos?
6: General Britai.
13: Sí, ¿qué pasa?
5: Los prisioneros han escapado.
9: ¿Qué?

0: macronianos son algo sorprendente.
1: Los capturaremos de nuevo.
0: Asegúrese que así sea, Britai.
1: ¡Señor!
2: La única forma de escapar de estos tipos será subiendo a otro nivel por el ascensor.
3: ¡Adiós!
2: A un lado, Ben. Pierdo fuerza. Está sobrecalentando. Se trata de llegar a la puerta.
3: Lo logramos por ahora. En unos cuantos segundos el avión estallará. ¿Qué hacemos ahora, comandante?
4: Tenemos que tratar de abrirnos una salida.
3: De acuerdo, adelante. De acuerdo, aquí está el rifle. Por aquí, sígueme. Deprisa, siga corriendo. Solo un poco más. Aquí estaremos a salvo. Sabía que estaríamos bien.
4: Espero que Max y Ben estén bien.
3: Seguramente. ¿Está viendo lo mismo que yo?
4: Esto es absolutamente increíble. Así que es por esto que todos ellos son iguales. Todos son clones.
3: ¿Habrá recipientes pequeños?
4: No puedo creer lo que está pasando, Rey. No entiendo cómo lo logran hacer. Pero de algún modo, esos entradíes están siendo reducidos a tamaño de humanos.
3: Alguien se acerca, vámonos. ¡Corre! Cielos, llegamos al final del camino. ¡Deprisa, Ben, salta! Yo cerraré la puerta.
0: Bien, Britade, ya fueron capturados los macronianos.
1: No, lamento decir que no ha sido posible. Por su tamaño es difícil encontrarlos.
0: Pues, Britai...
1: Sí, señor.
0: Esa es su responsabilidad, así que ese incidente será incluido en su expediente. Queda relevado de su cargo por el momento, comandante.
1: Sí, señor.
5: Entonces, ¿quién será responsable de los espías?
0: Azonia se hará cargo de esa operación.
1: Pero Azonia, señor comandante...
0: La comandante Azonia es un oficial de confianza que nunca ha fallado.
3: No lo creería si no lo hubiera visto con mis propios ojos.
4: Así que esto es a lo que se refieren los Endradí al llamarnos micronianos.
3: Supongo que sí.
4: ¿Crees que los seres humanos y los Endradí estén relacionados genéticamente?
3: ¿Cómo?
4: Sí, es decir, aunque ellos ahora son gigantes, al principio quizá fueron del mismo tamaño que nosotros.
3: ¿Lo cree?
4: Podría ser que a través de los años fueron modificando su estructura molecular hasta convertirse en gigantes y así enfrentarse a algún ambiente hostil.
3: Sigue pareciéndome increíble, Lisa.
4: Espera, fíjate bien. Si las personas pudieran crear vida del tamaño que quisieran, entonces solo les restaría reconstruir su desarrollo genético básico para cada situación.
3: ¿Entonces ellos pueden reconstruirse?
4: Rick, tú mismo lo viste. Son capaces de reducirse incluso a nuestro tamaño. No hay razón para dudar que puedan hacerlo a la inversa.
3: Quizá tenga razón. ¿Pero cómo lo hacen?
4: Supongo que tiene que ver con esa protocultura de la que siempre hablan. De lo contrario, ¿por qué habrían de insistir tanto en saber lo que nosotros conocemos al respecto?
3: ¡Cuidado!
4: ¡Oh! ¡Oh! ¡Rick!

0: ¡Comandante! ¡Comandante! ¿Se encuentra bien? ¡Comandante!
1: Rick, no tengo salvación, se acabó. Trata de salvarte.
0: ¿De qué habla?
1: La cinta de video se destruyó y... mi misión es todo un fracaso.
0: Aún podemos ayudar, no debemos rendirnos. Hay mil cosas que podemos informar acerca de lo que hemos visto.
1: Con mayor razón debes tratar de salir de aquí, Rick.
0: No me iré sin usted. Hay ocasiones en que las mujeres resultan incomprensibles, aunque sean oficiales. Ahora, por favor, no discuta y vámonos. Eso es. Muy bien. Corramos.
2: Ahí va. No nos dejen que escapen. ¡Alto! ¡Alto!
3: En un momento regresaremos con Robotech. Amiguito, de nuevo con ustedes, Robotech.
1: Adiós, Rick. Adiós.
0: Min Mei, no te vayas. ¿Dónde estoy? ¿Qué pasó?
1: Ya recobraste el conocimiento.
0: Comandante. ¿Dónde estamos? ¿Qué es esto?
1: Es una especie de reservación, pero no sé para qué servirá.
0: Es extraño.
1: Está en pésimas condiciones. Aunque no deberíamos quejarnos, el caer en este líquido nos salvó la vida, Rick.
0: Quizá el líquido atenuó la caída, pero usted debe haberme salvado. Perdí el conocimiento.
1: Bueno, no iba a dejarte morir.
0: Sí.
1: ¿Por qué no decimos que ahora estamos a mano?
0: ¿Sabe que resulta completamente extraño? Con todos los avances de Robotenia que parecen tener los Entradí, ¿cómo es posible que dejen que las cosas se echen a perder?
1: Bueno, quizás sea eso precisamente lo que no saben hacer.
0: ¿Cómo es posible?
1: No estoy segura, pero se me ocurre una idea. Tal vez con todos los conocimientos tecnológicos que poseen saben cómo operar el equipo, pero no cómo repararlo.
0: ¿Ah, sí?
1: ¿No te has dado cuenta de que a pesar de que el equipo es complejo, no es imposible de comprender?
0: Quizá lo sea para ellos.
1: Es muy extraño, pero recuerdo que los Entradí que hemos visto son soldados. No hay civiles, ni técnicos, ni personal de mantenimiento.
0: Ahora que lo menciona, quizá tenga razón. Parece que lo único que saben hacer es pelear.
1: Sabes, mi padre solía decir una frase, que solo cuando se libra una batalla, existe una vida.
0: Pero todo ese poder para la destrucción, me pregunto cuántos mundos, cuántas civilizaciones, cuántas vidas habrán cegado.
1: Probablemente más de las que jamás hemos imaginado.
0: La guerra no tiene sentido.
1: Sabes, lo que no acabo de entender es por qué cuando hay tantos mundos que conquistar están tan interesados en el SDF-1.
0: Tal vez hay algo especial respecto a nuestra nave, y no hay otra igual.
1: O tal vez están buscando algún otro equipo de robotecnia relacionado con esa protocultura que siempre mencionan y se encuentra a bordo de nuestra nave.
0: Tiene que admitir que cuando se piensa en ello resulta triste. Toda una población que no conoce más que la guerra.

0: Sabes, en ese sentido no son muy diferentes a mí.
1: ¿Cómo es eso?
0: Ponte a pensar que mi familia ha luchado en guerras desde hace 100 años. La única vida que he conocido es la de las fuerzas de defensa. Aún ahora es en lo único en que puedo pensar, en nuestra misión.
1: Esa debe ser la causa por la que fue la mejor en academia.
0: ¿Cómo sabes eso?
1: Todos lo saben. Además, cualquier chica que logre graduarse con honores es una especie de superchica.
0: ¿Eh?
1: Y creo que usted tiene lo necesario.
0: Posiblemente así sea. Siempre está Claudia bromeando conmigo respecto a la forma en que les doy órdenes a los hombres. Es decir, siempre está diciendo cosas como: la señorita Hayes se graduó con honores y por eso ellos le temen. Cielos, bueno, ya no hablemos de mí. Háblame sobre ti y Min Mei, tu señorita Macross.
1: ¿Eh?
0: Vamos, no seas tímido.
1: ¿Por qué me preguntas sobre ella?
0: La llamabas hace un momento. ¿Min Mei? ¿Min Mei?
1: ¿Y qué más da si lo hice?
0: Que supongo que significa algo especial para ti.
1: No exactamente. Es decir, eso fue antes. Pero desde que ganó el concurso de belleza, decidieron hacerla una celebridad. Y ya no tiene mucho tiempo para mí.
0: Es una chica muy talentosa.
1: Sí, ahora ya debe haber tenido su debut y probablemente sea la chica más popular de la nave.
0: Qué bonito, ¿no?
1: ¿Qué?
0: Me refiero a que tú al menos tienes a alguien, a una persona en la ciudad Macross por la cual deseas regresar. Lo único que me espera a mí es otra misión.
1: No puedo creer eso.
0: ¿Eh?
1: No puedo creer que una vez que regresemos no buscará a alguien a quien amar.
0: No lo sé.
1: Pues yo sí lo sé. Con lo hermosa que es, podría apostar la vida.
0: ¿Sabes una cosa? No está bien apostar con una dama.
1: Estoy hablando en serio.
0: Lo sé. Ya veremos si tienes razón cuando regresemos a la nave. ¿De acuerdo?
1: Será un placer.
2: Soldado Central Eddy de primera clase, Rico y compañía reportándose para recibir órdenes. Sí, estoy muy complacido de que ustedes tres se hayan ofrecido para espiar a los macronianos.
3: Es un placer.
2: Su misión es obtener información acerca de la robotecnología.
3: Sí, señor.
2: Después de su triunfal regreso recibirán sus propias naves de combate.
3: Oh.
2: No tengo la menor duda de que actuarán como verdaderos centraeris. Es todo. Gracias.
3: Sí, señor.
1: No sé dónde estaremos, pero debe haber una salida, estoy seguro.
0: Siento una brisa.
1: Es cierto, es por aquí. ¿Por dónde debemos ir? ¿Por la izquierda o por la derecha? Por la izquierda. Oh. ¡Lo logramos! ¡Encontramos la salida!
0: Creo que tienes razón. ¿Qué será eso, Rick?
1: No lo sé, un puente para carga, supongo. Sí, eso es.
0: Sí. Rick, mira.
1: Debe haber millones de naves aquí. El SDF-1 jamás tendría una oportunidad de enfrentarse a estas.
0: Rick, tenemos que hacer lo que sea para prevenir a la tripulación.
1: Sí, pero primero tenemos que hacer algo para poder salir de aquí e ir a la nave.
0: Cierto.
1: Bueno. Cuidado, alguien viene.
4: Max, lo logramos.
1: Así es. Ven, Max, aquí estamos.
4: Teniente.
1: Estoy sorprendido. Yo también. ¿Alguien tiene idea de qué hacemos ahora? Miren, esa nave parece estar lista para partir.
0: No iremos a ninguna parte si permanecemos aquí. Tendremos una mayor oportunidad de escapar a bordo de esa nave.
1: En ella podremos llegar al SDF-1.
4: Entonces no perdamos más tiempo y vamos a abordarla.
0: Seguro.
1: Cuidado, escóndanse. ¿Listos para saltar cuando se detenga?
0: De acuerdo, vamos.

0: a bordo del SDF-1 difícilmente es una misión de mi categoría, Sonia.
1: No quiero escuchar más, Mirya.
0: Pero, comandante, yo...
1: Resulta que esa es una misión sumamente importante, ordenada por el mismo jefe supremo, Dolce en persona. Los macronianos han demostrado ser más peligrosos de lo que sus fuerzas de reconocimiento nos hicieron pensar.
2: Estamos listas para iniciar operación.
3: Una vez que hayan completado esta fase, se iniciará la destransposición. ¿Y cómo saldremos de aquí?
4: Yo sé qué podemos hacer. Podría comandar una de sus naves de combate.
5: ¿Y cómo se manejan?
4: Jamás podría ser un obstáculo para tres pilotos experimentados como ustedes, chicos.
5: No.
4: ¿No tenías prisa, Rick? ¿O solo lo imaginé?
5: Sí, es verdad.
1: Tendremos que decidir cómo introduciremos a nuestros espías en el SDF-1.
0: ¿Por qué no me dejas eso a mí?
1: Tú nos llevarías sola.
0: Solo estamos tratando con macronianos. ¿Qué tan difícil podría resultar?
1: Esperaba esa actitud.

0: pero te sorprenderás.
1: Apresúrense, iniciarán la transposición.
2: Es lo que pretendo, pero me está costando mucho trabajo entender estos controles.
3: Muy bien, entren aquí. Ustedes dejarán en esta cápsula.
4: Correcto.
3: Después de la destransposición, Mirilla los transportará hasta su destino.
4: Vaya, Mirilla, ¿te refieres a Mirilla?
3: Exactamente, les dieron a nuestro mejor piloto.
5: Todo está preparado como lo dispuso. Estamos listos para el despegue.
6: Está bien.
5: Distraeremos la atención del enemigo para que no te descubra. Que tengas éxito.
6: No te preocupes.

0: Pues ya vamos en camino.
1: Al fin conoceremos a los macroneanos en persona.
2: Sí.
3: Apresúrate, Rick, ya salimos del hiperespacio. ¡Date prisa!
4: Es más difícil cuando no se tiene un manual.
3: ¿Qué? No te escuché bien.
4: Olvídalo, no tenemos tiempo. Bueno, aquí vamos.
3: ¡Nos descubrieron!
4: Tendremos que huir de nuevo, ¿verdad, Max?
5: No hay problema.
3: Buen tiro, Cabo.

0: pasó muy cerca.
1: Es cierto. Más vale que salgamos de aquí mientras podamos.
0: ¿No logras sintonizar nada en la radio?
2: Hasta ahora nada.
1: ¿No? Oh, esa voz me parece conocida. Creo que es Lin May. Eso significa Ciudad Macros.
0: Debe ser, y eso significa que estamos cerca.

0: vaya, el gran enemigo no parece tan ofensivo. Ha mostrado una resistencia mínima.
1: ¿Qué diablos fue eso?

0: Oficial Mirilla reportando. Mi misión ha sido un éxito absoluto.
1: Bien hecho, primer oficial Mirilla. Ahora puede retirarse y reportarse al punto de reunión.
2: Solo una vuelta más, ¿bien? Ya funciona la radio.
3: ¡Ah!
4: Esto significa que podremos comunicarnos al puente.
3: Entonces, antes de que nos borren del espacio, ¿por qué no lo intentan?
4: Por favor, contesten. SDF-1, habla la comandante Lisa Hayes al frente del grupo Bermellón, tratando de hacer contacto con nuestra base a bordo de la Fortaleza Espacial. ¿Me escuchan? ¡Cambio! Nadie contesta ahora. ¡Oh, miren! ¡Vienen por nosotros! ¡Regresamos a casa!
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Durante millones de años, los animales han adaptado y evolucionado un arsenal de armas mortales para cazar, defender y atacar. Dientes, garras, astas, electricidad, aguijones, camuflaje. Hedores y venenos se usan con efectos devastadores en defensas salvajes. Las armas más comunes son los dientes y las garras. Muchos animales las tienen, pero pocas veces se usan con tanta destreza mortal. Los cocodrilos y los lobos son superpredadores que usan sus dientes para atemorizar, lo que les otorga un lugar en la cima de la cadena alimenticia. En contraste, un simple movimiento de labios del babuino que revela sus amenazantes dientes es suficiente para infundir miedo en sus enemigos y mantenerlos a raya. Los osos y tigres son conocidos por las heridas mortales que infligen sus filosas garras. Las garras del búho son inigualables cuando se usan con sigilo para atrapar a su presa, aunque no son tan devastadoras en un combate cuerpo a cuerpo. Mientras los cangrejos pelean y defienden lo que es suyo cortando y aplastando a sus enemigos con sus pinzas. Dientes y garras. El león. Fue alabado a través de la historia como símbolo de coraje y fuerza. Pocos animales infunden miedo y asombro por igual como el rey del reino animal, el león africano.

El felino más grande, el león, solía habitar a lo largo de África y el suroeste de Asia. Sus habilidades de caza y modo de vida lo colocan en la cima de la cadena alimenticia. Los leones poseen unas mandíbulas de asesinos despiadados. Los leones pasan más tiempo descansando y estableciendo vínculos. Son pocas las circunstancias bajo las que el león

polares y 4 caninos cerrados. Además de los dientes para desgarrar, el resto son cónicos, diseñados para despedazar y rasgar la carne. Las leonas hacen la mayor parte de la cacería. Sus cuerpos atléticos y delgados les otorgan el sigilo y la velocidad necesarios para una cacería exitosa. El musculoso y poderoso cuerpo de los machos los hace demasiado lentos y pesados, pero son perfectos para proteger a la manada de otros machos salvajes que buscan derrocar al alfa, matar a sus crías y tomar a las hembras. De todos los dientes caninos del león son quizás sus armas ofensivas más importantes. Son más largos y gruesos, miden aproximadamente 6 centímetros de longitud.

Para prevenir su quiebre, los dientes caninos del león están incrustados en lo profundo de su cráneo. Son tan fuertes que durante una pelea con otro macho pueden llegar a perforar el cráneo de su enemigo. La mayoría de las peleas entre machos terminan sin la muerte del perdedor. Es evidente quién es el más fuerte sin necesidad de matar. Ya sea cazando, defendiendo o atacando, un león mata en dos etapas. Primero, saltan sobre la espalda del animal para derribarlo, haciéndose y trepándose hacia la garganta con sus filosas garras. Una vez ahí, instintivamente el león comienza a estrangular al animal y los dientes caninos revelan su mortal propósito. Cierran la vía respiratoria de la criatura comprimiendo la garganta. Incrustan sus dientes profundamente en la carne. Los bordes dentados de los dientes caninos infligen mucho dolor y liberarse es prácticamente imposible para la presa, sin perder algún trozo de carne. Si eso fuera lo único de lo que son capaces los dientes de un león, serían unas armas asombrosas. Pero adentro, cada diente posee nervios sensibles que durante la mordida le permiten al león detectar venas y arterias. Literalmente sienten fluir la sangre dentro de su presa. Esto no solo les ayuda a morder estratégicamente, sino que les permite saber cuándo su presa está muerta. Cuando la sangre deja de fluir, termina la caza y el resto de los dientes trabajan desgarrando la carne y triturando los huesos. El babuino. Comparten 91% de su ADN con los humanos y se encuentran a lo largo de Etiopía, Arabia Saudita y Yemen. Los babuinos y sus largos dientes como colmillos son reconocidos entre las culturas locales como la personificación del mal.

Los babuinos son los monos más grandes del planeta. Pesan entre 14 y 37 kilogramos. Son muy adaptables y sobreviven en casi cualquier lugar, desde la sabana hasta los bosques tropicales.

prácticamente cualquier cosa, incluyendo frutas, pastos, semillas, cortezas, raíces y hojas. También le gusta la carne, incluyendo el pescado y otros animales pequeños. Aún así, los babuinos no son depredadores naturales. Son reacios a atacar a menos de que se sientan amenazados, atrapados, les arrebaten su alimento o sus crías estén en peligro. A diferencia de la mayoría de los primates, no son territoriales. En su hábitat, ocupan un área coincidente con otras tropas de babuinos. Por lo general, reina la paz. Pero en lo que respecta a comida, sitios de descanso, infanticidio y competencia por las hembras, hay peleas y utilizan sus dientes. Sus grandes dientes caninos se usan predominantemente para luchar contra otros babuinos machos y ganar acceso a las hembras. Pero, a pesar de su aspecto feroz, la necesidad de defenderse o cazar no provocó la evolución de los grandes colmillos de los babuinos, sino la necesidad de aparearse. Aunque las tropas de babuinos tienen un macho alfa, son las hembras las que ostentan el poder. Permanecen toda su vida en su tropa natal, en una jerarquía donde se impone la edad y la experiencia. Las matriarcas son las hembras más ancianas y quienes tienen mayor poder. En contraste, los babuinos machos dejan su tropa natal para buscar otra y, con suerte, convertirse en su alfa, pero solo bajo órdenes de las hembras. Los babuinos tienen dientes largos y extraordinariamente afilados. Poseen cuatro incisivos grandes en la mandíbula superior y otros cuatro en la inferior. Dos grandes caninos en ambas mandíbulas. 8 premolares y 12 molares, 32 dientes en total. Los incisivos al frente de la boca cortan trozos de comida. Los premolares y molares la trituran, mientras que los caninos entre los incisivos y los molares perforan, desgarran e intimidan. Los babuinos hembra poseen parches de piel sin pelaje alrededor del área genital que se hincha y se torna de un color rosa brillante cuando están listas para aparearse, produciendo aromas que excitan a los machos. Las tensiones aumentan cuando se observan el uno al otro usando el contacto visual para intimidar. Siempre hace amenazas con la boca abierta y retraen sus labios superiores para revelar sus grandes dientes. Por lo general, es suficiente para mantener a otros machos en su lugar.

Los combates pueden durar días y sus temibles colmillos son capaces de infligir heridas mortales. El vencedor gana el derecho de aparearse con un harén de hembras, si lo aceptan. Si no es asesinado, el perdedor busca otra tropa y otro alfa contra el cual probar sus habilidades.

El cocodrilo. Después de 65 millones de años de evolución, desde que los dinosaurios rondaban la Tierra, el depredador más antiguo y exitoso del reino animal ha cambiado muy poco. El cocodrilo. El cocodrilo se encuentra en la cima de la cadena alimenticia de los ríos, lagos, pantanos y aguas saladas a lo largo de los trópicos africanos, asiáticos, americanos y australianos. Son completamente carnívoros, con un apetito por el pescado, otros reptiles, aves y mamíferos. Los machos pelean con otros machos para ganar acceso a las hembras cuando se aparean, pero el resto del tiempo no hay peleas, excepto por la variedad de cocodrilos de agua salada. Son extremadamente territoriales, agresivos e intolerantes ante otros machos. Los cocodrilos poseen muchas armas para su defensa: piel resistente, un oído excepcional y una capacidad de nadar rápido. Pero lo que todos tienen en común es un arma mortal y casi ineludible: poderosas mandíbulas repletas de dientes letales.

Los cocodrilos suelen cazar en emboscadas. Esperan pacientemente durante largos periodos de tiempo por criaturas acuáticas o animales terrestres en las cercanías. Una vez en la mira, se lanzan hacia su presa con un aterrador ataque sorpresa. Son los depredadores principales de su entorno y se les ha visto cazando a otros depredadores como tiburones y grandes felinos. El cocodrilo de agua salada, el más grande de la especie, tiene entre 65 y 67 dientes, alrededor de 18 en cada lado de la mandíbula superior y 15 a cada lado de la inferior, que se entrelazan perfectamente al cerrarse. La mandíbula en sí misma tiene un bulto a cada lado. Estos son los músculos que impulsan una de las mandíbulas más poderosas del mundo. Una vez que inicia el ataque sorpresa, el cocodrilo se aferra a su presa con una poderosa mordida de 260 kilogramos de presión por centímetro cuadrado, suficiente para aplastar el caparazón de una tortuga o el cráneo de un cerdo.

Sus dientes han evolucionado para ser grandes, cónicos y extremadamente afilados, diseñados para penetrar y sujetarse a la carne. A diferencia de los dientes de otros depredadores grandes, los del cocodrilo no sirven para desgarrar carne, pero son perfectos para aferrarse a su presa y que ésta no tenga posibilidades de escapar. Una vez en sus mandíbulas, el cocodrilo continúa aplastando a la criatura, girando una y otra vez para ahogarla. Luego, se la traga entera.

A pesar de la carnicería de la que son capaces los dientes y la mandíbula de un cocodrilo, también pueden ser delicados cuando recogen y trasladan sus huevos en la boca, presionándolos suavemente hasta que eclosionen. Una vez eclosionados, transportan a sus crías en su boca, llevándolas al agua para su primer nado. El lobo.

es un poderoso símbolo para las culturas antiguas que pregonaban protección, fuerza y astucia. El lobo es famoso por su aullido, que infunde miedo e inspiración en aquellos que lo escuchan. Pero son los dientes del lobo los que le permiten ser un asesino feroz. Alguna vez, el lobo gris se encontró a lo largo de Norteamérica, Eurasia y el Medio Oriente. Por sus habilidades como cazador, su gusto por el ganado y la disminución de su hábitat, los humanos redujeron su distribución a una fracción de lo que era.

En una manada de lobos hay un macho y una hembra alfa, quienes lideran y procrean. Los lobos beta son segundos en la jerarquía y los omega ocupan la posición más baja. Una manada puede tener de 2 a 36 lobos, pero el promedio es cercano a 6. Son altamente territoriales, establecen rangos mucho más grandes de lo requerido para sobrevivir. Los lobos defienden agresivamente su territorio de otras manadas. Si las marcas territoriales y los aullidos no mantienen a raya a los demás, atacan directamente.

El lobo posee 42 dientes en total, tiene 20 en la mandíbula superior, 6 incisivos, 2 caninos, 8 premolares y 4 molares, y 22 en la mandíbula inferior, 6 incisivos, 2 caninos, 8 premolares y 6 molares. Sus dientes caninos pueden crecer hasta 5 centímetros.

Sus presas principales son los caribúes, los alces, los ciervos y los bisontes. Son bastante sociables, pero los lobos solitarios o las parejas suelen tener mayor éxito en la cacería que las manadas grandes. Se han visto lobos solitarios derribando presas grandes como alces, bisontes y bueyes sin ninguna ayuda. La cacería del lobo se divide en 5 etapas. Localizar a la presa a través del oído y el olfato. Acecharla mientras está oculto para acercarse lo más posible. Si detecta al lobo, la presa se acercará, se mantendrá en el mismo lugar o huirá. Si se acerca o se mantiene en el mismo lugar, el lobo atacará.

atacan a las grandes presas por la espalda y el costado, mordiendo grandes trozos de carne del perineo, lo que causa una gran pérdida de sangre. Tres mordidas en el área son suficientes para matar. Los lobos tienen mandíbulas fuertes, con una fuerza de 105 kilogramos por centímetro cuadrado. Sus filosos dientes son ligeramente curvos, lo que permite un fuerte agarre en la presa y la habilidad de quebrar huesos y acceder a la médula ósea. Sus dientes incisivos cortan la carne. Los caninos se aferran mientras los premolares cortan y los molares trituran, permitiendo que el lobo pueda comer prácticamente toda su presa sin perder mucho. Como hemos visto, los dientes tienen usos más letales que masticar la comida para tragarla. Los del león literalmente pueden sentir el flujo sanguíneo de su víctima. Los del babuino son aterradores. Los del cocodrilo son tan mortales que una vez que se aferran a su víctima, le es prácticamente imposible escapar. Y los del lobo son tan eficientes que no solo derriban presas grandes, sino que permiten que el lobo se coma toda su presa, la carne y los huesos. Por muy impresionantes que sean, los dientes no son las únicas armas que usan los animales salvajes. Ya sea que las llamen garras o zarpas, la mayoría de los mamíferos, reptiles y aves las poseen y se usan para muchas cosas, como excavar y escalar. Pero unos pocos tienen la habilidad de usarlas como armas mortales para cazar a sus presas, defender a sus crías o reclamar una pareja. El oso. Desde tiempos prehistóricos en el Reino Unido, Europa, Asia y hasta América, el oso ha sido alabado e inmortalizado en mitos y fábulas, convirtiéndose en el símbolo oficial de varios países alrededor del mundo. Hay 8 especies diferentes de osos a lo largo de Norteamérica, Suramérica, Europa y Asia. Las 8 especies de oso comparten características físicas similares, incluyendo hocicos largos, pelaje, sus grandes cuerpos y patas gruesas y cortas. También poseen patas plantígradas con garras no retráctiles para pelear y defenderse. Los osos son animales solitarios, excepto en épocas de cortejo. Generalmente son activos durante el día, pero se sabe que también rondan de noche. Los osos pardos comen plantas, pequeños mamíferos terrestres y pescado. Tienen un apetito particularmente voraz por el salmón. Son el depredador dominante en su entorno, sin ningún rival además de los humanos, quienes los han cazado como deporte o por miedo. El oso grizzly, una subespecie del oso pardo, domina fácilmente a cualquier animal en su territorio. Otros superpredadores como el lobo o el puma están al tanto y entregan sus presas sin dar pelea. Generalmente, los osos grizzly evitan a los humanos, pero su temperamento puede cambiar fácilmente si son acorralados, sorprendidos o si sus crías se ven amenazadas. Una madre oso no dudará en defenderlas de otros animales, incluyendo otros osos. Miden hasta 1.2 metros en 4 patas y entre 1.5 metros y 2.4 metros al pararse en sus patas traseras.

A pesar de una visión deficiente, tienen un sentido del olfato muy agudo, lo que utilizan como su herramienta de rastreo principal al cazar o buscar comida.

Los músculos de los hombros de un oso grizzly son enormes, junto a sus fuertes antebrazos, patas gigantes y garras filosas que miden hasta 15 centímetros. Las garras de un oso no solo se usan de manera mortal, también las utilizan para volcar rocas, arrancar la corteza de los árboles y abrir troncos en búsqueda de insectos para comer. La forma de las garras difiere de acuerdo al tipo de oso. Los trepadores, como los osos negros, tienen garras curvas y fuertes para aferrarse a las cortezas de árbol, mientras que las de los osos excavadores, como los grizzlies, son largas y derechas. Los osos polares tienen garras curvas, que son filosas y fuertes, no solo para atrapar y aferrarse a su presa, sino también para otorgarles tracción en el hielo resbaladizo. El oso polar posee 4 grandes patas, cada una con 5 dedos y largas garras que miden cerca de 5 centímetros. Las garras delanteras son mucho más largas, sin embargo, las traseras son más grandes para estabilizarlo cuando se para en sus patas traseras. El diseño de las patas y garras delanteras y traseras les permite correr rápido, escalar árboles y nadar. El oso polar y el oso Kodiak son los carnívoros más grandes de la Tierra, midiendo más de 2.7 metros y pesando más de 680 kilogramos. Al no tener enemigos naturales, el único conflicto de los osos es entre ellos mismos. Los machos pelean con otros machos por territorio y el derecho a aparearse, parándose en sus patas traseras y empujándose uno al otro. Cuando las cosas se agitan, lanzan sus grandes patas contra el enemigo, causando un daño considerable con sus garras. Después, el macho ganador debe competir con la osa. Si ella ya tiene cachorros, el macho intentará matarlos, asegurando la supervivencia de sus genes. Pero si creía que la batalla contra el macho fue difícil, tiene menos oportunidad de superar a una madre osa enojada. Si el oso está cazando, prefiere emboscar en vez de acechar, escondiéndose y esperando pacientemente hasta que su presa esté cerca. Luego, la sorprende y ataca con sus garras, matándola de

Una de las pocas ocasiones en las que los osos toleran la compañía de otros osos es durante la migración del salmón, porque saben que hay suficientes peces para que todos se alimenten. El búho. En las regiones donde hay osos, estos dominan sobre todos los demás animales. Pero las aves no tienen que temerles, en especial el búho, quien no solo comparte el mismo territorio, sino que también usa sus garras como arma. En la cultura occidental, el búho simboliza la sabiduría, pero en África, y para muchos nativos americanos, son heraldos de la muerte. Al ver las garras del búho en acción, es fácil entender por qué. Las aves de rapiña son una clasificación que incluye a las águilas, los halcones, las águilas pescadoras y los búhos. Los búhos son depredadores nocturnos con una visión binocular y oído biaural. Son aves solitarias, diseñadas para el vuelo silencioso, con garras afiladas para cazar y defenderse. Hay muchas especies de búhos en cada continente, excepto la Antártida. Y varían en tamaño.

Los más pesados y de alas más grandes son los búhos pescadores de Blackingstone y los búhos reales de Eurasia, con un peso de 4.5 kilogramos y una envergadura de sus alas de 2 metros. Los búhos son completamente carnívoros, con una dieta que consiste en insectos y roedores, y algunas especies están específicamente adaptadas para cazar peces. Todos son cazadores increíbles, con distintas habilidades dependiendo de su hábitat, pero la mayoría de las características se comparten entre las especies. Poseen una asombrosa vista y oído que les permite localizar rápidamente a su presa. Su estrategia de caza depende del sigilo y la sorpresa, y gracias a sus alas únicas y camuflaje, pocas criaturas oyen o ven cuando se acerca un búho. El búho posee 4 dedos en cada pata. Mientras vuela o está posado, 3 de ellos se orientan hacia adelante y una garra más larga, el hallux, se orienta hacia atrás. Cuando aferra a su presa, el dedo delantero exterior de cada pata se orienta hacia atrás como el hallux, lo que les otorga un agarre más firme alrededor de su presa. Cuando un búho atrapa a su presa, el hallux atraviesa el cuerpo de la criatura. Si no es suficiente para matarla, la aplastante potencia de sus garras se encarga del cráneo de la víctima. El búho se traga su presa completa si no es muy grande. De lo contrario, la despedaza con el pico y las garras. El agarre del búho cornudo es el más peligroso del mundo. Posee una fuerza de alrededor de 38 kilogramos por centímetro cuadrado, lo que equivale a la mordida de un perro pastor alemán. Es 5 veces más fuerte que el agarre de una mano humana. La garra frontal media del búho cornudo posee un filo adicional para despedazar a su presa. Para poder soportar la cacería de alto impacto, las patas del búho han evolucionado para ser más huesudas, cortas y fuertes que las de la mayoría de las aves. La parte inferior de sus patas está cubierta de una capa dura y nudosa para favorecer el agarre cuando se posan. También poseen una sujeción con un trinquete en sus patas que mantienen las garras sujetas a su presa, lo que imposibilita su escape.

Además de cazar, los búhos usan sus garras para defender su nido. Son más territoriales durante las primaveras y el verano, cuando tienen a sus crías. Cuando un intruso se acerca demasiado, los búhos se lanzan en picada con las patas hacia adelante, abalanzándose a la criatura con sus garras y apuntando instintivamente a la cabeza o a la cara, sin importar el tamaño del animal.

El Tigre. Las personas los ven como tótems, los colocan en sus banderas y los adoptan como mascotas para sus equipos deportivos favoritos. Pocas criaturas son tan carismáticas como el tigre. Y pocas poseen armas tan mortales como las garras del tigre. En un momento se encontraban a lo largo de Asia, desde Turquía hasta la costa oriental de Rusia. Pero gracias a la interrupción humana, ahora solo se encuentran de la India al sureste de Asia y Siberia. Sus cifras son reducidas y están en grave peligro.

peligro de extinción. Son criaturas territoriales. Por lo general son solitarias, pero también pueden ser bastante sociables. Las hembras tienden a ser más tolerantes con otras hembras, mientras que los tigres macho tienden a ser intolerantes ante otros machos en su territorio. Cuando surgen las disputas territoriales, generalmente se resuelven a través de la intimidación en vez de combates físicos. El tigre sumiso se rendirá al rodar sobre su espalda, presentando su vientre ante el macho dominante. Luego, el macho dominante será más tolerante, mientras que se mantenga fuera de su camino. A veces, estas confrontaciones tienen finales letales gracias al daño que infligen las garras del tigre. Los tigres son superpredadores y cazadores expertos, con un gusto por los ciervos y bóvidos. Son principalmente nocturnos, pero se les ha visto cazando durante el día y usualmente solos. Acechan a su presa e intentan pasar desapercibidos. En un acercamiento exitoso, el tigre embosca a la criatura, dominándola con su gran tamaño y fuerza.

En pequeños trotes, los tigres pueden alcanzar velocidades de hasta 56 kilómetros por hora. Deben estar a poca distancia para que su emboscada sea exitosa. Si lo detectan muy pronto, el tigre se retira de la cacería en lugar de perseguir o enfrentar directamente al animal. Al usar este método, un solo tigre puede derribar a un búfalo de agua que pesa más de 997 kilogramos. Sus extremidades y garras son tan poderosas que se han registrado ataques donde un simple zarpazo es suficiente para romper el cráneo de un búfalo de agua doméstico. Esto es posible por algunas razones. Los huesos de las patas delanteras del tigre son fuertes y densos, soportando sus grandes músculos. Y los huesos de sus patas están conectados por ligamentos tensos que amortiguan cualquier impacto. Las garras del tigre son retráctiles como las de cualquier felino. Unos ligamentos las mantienen cubiertas y permanecen retraídas cuando no están en uso para conservarlas afiladas.

Las garras de un tigre miden hasta 10 centímetros. Cada pata tiene 4 garras y una especial ubicada más atrás, en las patas delanteras. Este es el espolón y funciona como un pulgar humano.

Las otras garras son curvas y les otorgan una garra increíble que les permiten aferrarse a grandes presas y escalar árboles. A pesar de que las garras curvas facilitan la escalada de árboles, bajar de ellos es un poco más difícil. Deben descender de espaldas o saltar, lo que los hace los peores trepadores de la familia felina. El espolón no hace contacto con nada mientras caminan, así que con el tiempo se alargan y afilan. Es el arma perfecta para derribar presas.

Las secreciones de sus patas dejan una esencia que advierte de su territorio a otros tigres. El cangrejo. En tierra, el tigre es probablemente la criatura más famosa por el uso de sus increíbles garras, pero en el agua, el título le pertenece al cangrejo. Los humanos siempre han sentido fascinación por el cangrejo, desde darle su nombre a las constelaciones, pulsares y nébulas, hasta representarlos en el arte de las culturas antiguas. Incluso ayudaron a héroes como Hércules mientras combatía la hidra. Los cangrejos se encuentran alrededor del mundo. Viven en los océanos, en cuerpos de agua fresca y en tierra. Incluso se encuentran en fumarolas volcánicas, miles de metros bajo la superficie del mar y bajo el hielo de la Antártida. Como las langostas y los langostinos, son decápodos, con 10 extremidades, de las cuales usan 8 para caminar. Muchos cangrejos tienen cuerpos planos, lo que les permite entrar en grietas estrechas. Por lo general, están cubiertos por un exoesqueleto grueso con 2 extremidades delanteras, armadas con un par de tenazas como garras llamadas chelas o pinzas. Cada pinza tiene 2 dedos, uno fijo y el otro móvil, denominado dáctilo. Usualmente la garra derecha es más grande y roma para aplastar, mientras que la izquierda es más pequeña y filosa para cortar.

El tamaño del músculo unido a la garra indica lo contundente que es su pinchazo y el daño que causa. Pero las garras de un cangrejo no solo tienen un propósito combativo, también las usan para comunicarse al tamborilear o agitarlas, sobre todo cuando es época de apareamiento, una función que no depende del poder de su pinchazo. Las especies acuáticas atraen a sus parejas a través de feromonas, mientras que los cangrejos terrestres y semiterrestres usan señales visuales, acústicas y vibratorias. Los cangrejos violinistas hembra poseen dos garras pequeñas que usan para comer alimentos microscópicos, pero el macho posee una pinza mucho más grande que otra, tan grande que constituye la mitad de su peso. Cuando es momento de aparearse, agita rítmicamente su garra para llamar la atención de las hembras y amenazar a otros machos. Los machos de casi todas las especies de cangrejo luchan para acceder a las hembras,

Algunos cangrejos son solitarios mientras que otras especies viven en grupos, trabajando juntos y aportando comida y protección a la familia. Pero en las concurridas y rocosas costas donde la competencia por cuevas y grietas es feroz, los cangrejos luchan por su territorio. Son omnívoros y comen prácticamente cualquier cosa, incluyendo algas, moluscos, gusanos, hongos, bacterias y desechos, incluso otros crustáceos. Esta mezcla de alimentos permite que crezcan rápido y estén en forma. Algunas especies requieren una dieta más especializada, solo comen plancton o moluscos. Algunos solo comen peces. Poseen muchos depredadores, incluyendo gaviotas, nutrias marinas,

pulpos, peces y humanos. Pero sus garras son una defensa efectiva capaz de infligir un daño considerable, como las pinzas del cangrejo de fango australiano. Son grandes, rápidos y fuertes, por lo que son bastante peligrosos.

A menudo, los cangrejos pierden pinzas en combate, pero poseen la habilidad de regenerarlas y crear un reemplazo nuevo y funcional. La mayoría de los cangrejos usan sus tenazas para luchar, pero hay una especie que las usa para esconderse y camuflarse, aumentando sus defensas. El pequeño cangrejo boxeador lleva un par de punzantes anémonas en sus pinzas para engañar a los depredadores. Si no lo logra, el depredador debe lidiar con las dolorosas y letales punzadas de las anémonas, junto al daño que infligen las tenazas del cangrejo. Defensas salvajes. Muchas criaturas poseen dientes y garras, incluyendo los humanos. A diferencia de los dientes del león o el cocodrilo, los nuestros son pequeños y frágiles como para morder algo más duro que un filete recocido. La odontología permite que mostrar nuestros dientes signifique un saludo. Es lo opuesto a la sonrisa amenazante de un babuino. La carne depende del carnicero. Incluso la cortamos con un cuchillo y un tenedor antes de masticarla. Nuestros dientes son inferiores a los del lobo, que despedazan y trituran toda la carne y hueso hasta que no queda más. Nuestras garras han evolucionado para ser suaves y no tienen otro uso que ayudarnos con alguna comezón. Son bastantes y relevantes para nuestra supervivencia, a diferencia del oso, que depende de su habilidad para cortar troncos o las entrañas de un animal. Las garras de los búhos no solo atrapan el alimento necesario, también lo matan. Los tigres dependen de sus afiladas garras para mantener su posición en la cima de la cadena alimenticia. Los cangrejos macho no solo se comunican con sus tenazas, las agitan para encontrar pareja. Los humanos se han adaptado para convertirse en la fuerza dominante del planeta. Hemos evolucionado intelectualmente y los animales siguen evolucionando físicamente, lo que les otorga las poderosas armas que encontramos en Defensas Salvajes.

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En la naturaleza, para tener éxito se debe estar alerta y tener el equipo adecuado. Algunos dominan la noche con asombroso sentido de la vista. Algunos siguen su olfato. Algunos dependen de la velocidad, del sigilo y de rápidos reflejos. Vivir en la naturaleza es vivir en una guerra y estos soldados están siempre patrullando. Preparados para su trabajo como fuerzas especiales. Fuerzas especiales. Patrullaje. Comenzamos nuestra búsqueda de un especialista patrullero de primera clase en un abrasador paisaje de Norteamérica.

Este despiadado desierto de Arizona es un campo de pruebas para un sobreviviente que ha patrullado en este planeta por más de 400 millones de años. El escorpión. Estas fuerzas especiales prefieren el calor, pero algunos cumplen sus objetivos en fríos inviernos sin quejarse.

A donde quiera que vayan, están protegidos por su gruesa armadura o caparazón. Sus poderosas pinzas y su venenoso aguijón los mantienen preparados para la batalla. Pero cuando se trata de operaciones especiales, su sistema de navegación interno les da la ventaja. Los escorpiones utilizan a las estrellas de guías. Acumulan información más detallada mediante muestras químicas, olfato y la detección de vibraciones. Durante su patrullaje, un escorpión peludo de 15 centímetros de largo puede viajar impresionantemente 100 metros en una sola noche.

A pesar de que están hechos para soportar el calor, estas fuerzas especiales se movilizan principalmente de noche para evitar el ardiente sol. Y además la protección de la noche y su sistema de navegación basada en el cielo nocturno les ayuda a cumplir sus objetivos. Un escorpión puede tener entre 6 y 12 ojos en su espalda, dependiendo de la especie, y aún así no pueden ver claramente. Sus ojos son sensibles únicamente a la intensidad de la luz. Algunos científicos creen que no solo sus ojos perciben la luz, sino todo su exoesqueleto, el cual podría explicar por qué estas fuerzas especiales brillan bajo la luz ultravioleta. Para identificar sus presas, ellos sienten un impulso desde los vellos sensoriales que identifican vibraciones provenientes de varios metros de distancia. Este se fijó en la deliciosa vibración de un solífugo, un pariente de los escorpiones sin la cola tóxica. El solífugo, tras terminar su propia comida, inadvertidamente se acerca a un escorpión patrullero. Despierta los vellos sensibles al tacto del escorpión y recibe una picada mortal.

En África y en el desierto arenoso de Namibia observamos otra serie de maniobras de escorpiones patrulleros. Esta fuerza especial hembra deja su aroma por donde quiera que vaya. Y el macho la rastrea con un par de accesorios similares a las cerdas de un cepillo llamados pectinas en la parte inferior de su cuerpo.

Mientras camina, el escorpión macho peina la arena con sus pectinas, olfateando pistas químicas. Las hembras también tienen pectinas, pero la de los machos son más largas y cada diente del cepillo tiene más dientes para detectar aromas. Cuando el macho se acerca a la hembra, utiliza sus pectinas para encontrar un lugar donde depositar su paquete de esperma. Este persistente macho ha rastreado exitosamente a la hembra. Ahora debe cortejarla. El baile de conquista parece una batalla, y en ocasiones el macho pica a la hembra varias veces durante el ritual. Pero cuando todo termine, dejará su esperma y se irá. Luego de esta agotadora misión, regresará a su campamento base, dejando a la hembra la tarea de criar a sus retoños. Para hablar de nuestro siguiente miembro de la patrulla de fuerzas especiales, no tenemos que viajar muy lejos. Todos los días, a través de las vastas llanuras de la sabana africana, infinitas batallas de vida o muerte toman lugar. Para sobrevivir se necesita un conjunto especial de habilidades.

En el Parque Nacional Kruger, en Sudáfrica, para una manada de despiadados depredadores, la supervivencia es una ciencia. Las hienas son sociables, son inteligentes y patrullan bajo un estricto código de conducta militar para vencer hasta la más poderosa presa. Como cualquier buena unidad de fuerzas especiales, cada soldado tiene un rango y sabe su función. Los miembros se identifican unos a otros por las manchas en su piel. Cada uno es único, como una huella digital, pero esa sutileza es solo el comienzo de su destreza visual. Estos patrulleros tienen una excelente visión nocturna, lo que les asegura una buena caza aún tras ocultarse el

Dado que trabajan como una bien entrenada unidad de fuerzas especiales, no le temen a presas más grandes como cebras y ñus. Los grandes rebaños de herbívoros son especialmente vulnerables cuando las hienas, con su aguda visión, realizan sus cazas nocturnas. Durante la caza, las hienas rastrean su presa con su vista, oído y olfato. El aroma atrae a estas fuerzas especiales al área general, pero dependen de su vista una vez que identifican la presa y se movilizan para matar. Ponen sus ojos sobre la presa desde todas las direcciones, esperando el momento apropiado para atacar. ¿Pero cómo pueden ver tan bien en la oscuridad? Una hiena patrullera utiliza sus visores nocturnos internos. Una capa de tejido llamado tapetum lucidum refleja la luz mediante la retina, incrementando la luz disponible para los fotorreceptores. El tapetum lucidum incrementa la visión nocturna en más de 40%. Mientras su presa solo ve una completa oscuridad, las hienas ven a un objetivo al alcance. Cuando identifican el objetivo, las hienas no se rinden. Persiguen y atormentan a su presa hasta el final. El exhausto ñu se encuentra rodeado y superado en número por sus depredadores. Misión cumplida. La gran presa es usualmente comida en el lugar, engullida antes de que aparezca algún otro competidor. Pero la visión nocturna de las hienas no es perfecta. A veces se delatan a sí mismas. Al ampliar y reflejar la luz, el tapetum lucidum a veces crea destellos en la oscuridad que alertan a la presa. Sin embargo, a ese punto ya es muy tarde. No todas las hienas tienen el beneficio en la manada. Algunas son excluidas, marginados, que deben convertirse en ladrones y carroñeros. Incapaces de cazar presas grandes, depende de su visión nocturna para patrullar presas pequeñas o de su sentido del olfato para encontrar carroña. Esta noche se cuela en la cena de un par de tejones.

Como vive a expensas de presas más pequeñas, debe comer más seguido. Y durante el día emplea otra técnica visual para llenar su estómago. En vez de patrullar las llanuras, explora el cielo. Como faroles, los buitres que vuelan sobre cadáveres le señalan dónde encontrar su próxima comida. Aún sin una manada, la reputación de la hiena como un soldado de fuerzas especiales le precede. Solo necesita una postura intimidante para que los buitres renuncien al botín. Si el cadáver es lo suficientemente grande, puede comer un tercio de su peso, 15 kilos o más de carne.

En Inglaterra estamos a punto de reunir inteligencia sobre uno de estos soldados en medio de una misión crucial. En su búsqueda por una pareja encontramos al puerco espín. Estos mini tanques de guerra con púas son bienvenidos en los patios humanos por sus tácticas de búsqueda y destrucción de plagas de jardín. Reúnen la mayoría de la información patrullera mediante su agudo oído y excelente olfato. Patrullan con sus hocicos calientes y húmedos a solo milímetros del suelo, guiados por el más leve aroma.

Estas fuerzas especiales pueden olfatear a su presa desde 11 metros de distancia sobre el suelo o 4 centímetros bajo suelo. Su órgano buconasal en su paladar sirve en conjunto con su hocico para detectar más aromas. Eso le está resultando bien a este soldado. Su patrullaje descubrió un pequeño pájaro muerto. El puercoespín puede comer cerca de 70 gramos de comida cada noche, lo que es más del 10% de su peso corporal. Cuando el sol se oculta, estas fuerzas especiales comienzan a patrullar. De hecho, duermen la mayor parte del día, ya sea en sus refugios o plegados en una fuerte bola defensiva. Y este pequeño amiguito quiere hacer el amor, no la guerra. Está buscando pareja en mitad de la noche. Puede cubrir 20 hectáreas o más y olfatear cada centímetro para encontrarla.

Los aromas son identificados por su largo hocico con una húmeda punta llamada rinario. El aroma es transportado a sus lóbulos olfativos bien desarrollados en la parte delantera de su cerebro. Comparado con los humanos, los puercoespines son olfateadores superdotados. Nuestro bulbo olfativo abarca el 1% de nuestro cerebro, mientras que el de los puercoespines abarca casi el 10%. Gracias a estas adaptaciones puede olfatear a distancia. Ahí está ella, despertando en su madriguera. Su alcance es mayor al del macho. Está saliendo para alimentarse. Puede patrullar alrededor de 2 kilómetros en una sola noche. Motivado por la urgencia para aparearse, el macho no se rendirá hasta que complete su misión. Su encuentro es inevitable, no solo por la cercanía, sino por el aroma. Ambos agentes de las fuerzas especiales están equipados con glándulas odoríferas. El macho está a punto de desplegar una orina de fuerte olor como una feromona de cortejo. Una vez que se encuentran, el cortejo comienza. Él la rodeará por horas, depositando una sustancia similar a la orina que la mantiene en el área de cortejo. Él se apareará varias veces para asegurarse que se cumple con el objetivo de reproducción. Misión cumplida.

Abandonamos los bosques de Europa para rastrear a nuestro siguiente experto de patrulla de fuerzas especiales en el llamado Gran Norte Blanco. Aquí, en los bosques cubiertos de nieve de Canadá, encontramos un cazador ágil, silencioso y que prácticamente lo ve todo. Es el gran búho gris. En estos densos bosques, el objetivo de nuestra misión probablemente ya nos vio. Y cuando cae la noche, nuestro cazador entra en su elemento. La naturaleza otorgó al gran búho gris uno de los sentidos de la vista más agudos del reino animal. Sus grandes ojos frontales le otorgan una visión amplia, binocular y una envidiable percepción de la profundidad para patrullar. Pero como la mayoría de las aves, no puede mover sus glóbulos oculares, por lo que, en cambio, voltea toda su cabeza. Con un cuello como una torreta, puede rotar su cabeza unos asombrosos 270 grados. A pesar de que sus ojos son su herramienta principal para patrullar, su misión comienza con sus oídos. Su oído es tan agudo que puede escuchar a un escarabajo a 30 metros de distancia o a un ratón chillando casi a un kilómetro. Primero oído, luego visión. Identificado el objetivo, nunca lo perderá de vista. Nieve profunda cubre este lemming de un ataque de búho, pero es mejor que no se confíe mucho. La superficie no ofrece ningún lugar para esconderse de las fuerzas especiales. Las plumas del búho le permiten volar y planear en absoluto silencio. Sus ojos, como los de las hienas, tienen un tapetum lucidum que mejora su visión nocturna.

El campo visual de un búho es de alrededor de 110 grados con 70 grados de superposición que le permiten ver en 3D. Esto es mucho menos que incluso nuestro campo visual. Pero los grandes ojos del búho, que representan hasta 5% de su peso, son más eficientes, especialmente con poca luz. Sus globos oculares en realidad tienen forma cilíndrica, sujetos firmemente al cráneo. El limitado campo de visión es más que suficiente cuando el búho rota su cabeza. A pesar de que los ojos del búho han evolucionado para patrullar en la noche, sus pupilas sensitivas le permiten ver también en el día. Los búhos no ven bien los colores, pero estas fuerzas especiales se enfocan en el movimiento. A veces, patrullar se convierte en una labor diurna y nocturna. Como la madre proporciona comida a su cría, puede comer hasta 7 pequeños roedores al día. Y necesitará más para satisfacer a su pequeña. Y tras localizar a una ardilla, su misión es clara. No así para la ardilla. Como un silencioso bombardero, el búho cae en picada antes de que la ardilla pueda reaccionar. La cría espera pacientemente hasta que le lleven comida, observando y aprendiendo. A pesar de su desarrollada visión y sigilo, solo alrededor de la mitad de las crías creen

crecen para ser fuerzas especiales como sus padres. Lo cual demuestra que, en la naturaleza como en todo, tener las herramientas adecuadas no es suficiente. También se requiere talento. Nuestro siguiente nominado para la patrulla de fuerzas especiales puede caber en una taza y aún así es un letal asesino. Desde los fríos bosques de Norteamérica volamos al otro lado del mundo, a una zona caliente. La selva lluviosa de Australia, un hervidero de depredadores de todos los tamaños. En el Parque Nacional de Intri acecha un cazador que no debe ir lejos para derribar a su presa. Patrulla en las ramas, difícilmente se puede ver. A pesar de que este diminuto soldado no se ve muy rudo al principio, es suficientemente inteligente para amenazar al enemigo y saber cuándo atacar. Las mantis patrulleras pueden rotar su cabeza 180 grados para explorar los alrededores con dos grandes ojos complementados por tres ojos simples. Algo inusual entre insectos. Tiene visión estereoscópica. Los complejos ojos de las mantis son como racimos de millones de pequeños ojos llamados omatidios. El punto negro en cada ojo no es realmente una pupila, sino omatidios que absorben la luz en vez de reflejarla. A pesar de que solo mide unos centímetros, puede identificar a su presa desde 15 metros de distancia. Una vez que estas fuerzas especiales identifican su objetivo, acechan a su... Cuando está a 3 centímetros de distancia, la mantis ataca. Utiliza sus punzantes patas delanteras. Pero ahora veamos más de cerca esos ojos

La mantis inmoviliza a su presa con sus patas como bayonetas y se la come viva. Cualquier insecto más pequeño es presa fácil para estos patrulleros. La mayoría de las especies de mantis religiosas hembras se comen a sus parejas. Los machos superan en número a las hembras, pero no por mucho tiempo. Hay 16 familias de mantis con más de 2.400 especies. Todas estas fuerzas especiales comparten la habilidad de ver sin ser vistas. En ocasiones, miembros de la misma especie pueden lucir diferentes. Pueden ser marrones o verdes, dependiendo de su etapa de desarrollo y de dónde han estado patrullando. En esta zona selvática, lo primordial es el camuflaje. Si una mantis vive entre hierba u hojas, quizá nunca la veas. Pero estas fuerzas especiales no pueden elegir su uniforme. Es un diseño estándar. Crecen. Así que deben esconderse en el ambiente que más se les parezca. Las mantis jóvenes pueden cambiar hasta 9 veces antes de convertirse en adultos. Después de eso, su color se mantiene igual. Para ese entonces ya son asesinos expertos, en sintonía con su entorno, siempre enfocados en su misión secreta de fuerzas especiales, nunca perdiendo de vista a su objetivo y bien equipados para atacar. Desde el continente insular de Australia, atravesamos el Pacífico para llegar a un paraíso tropical mucho más pequeño, donde el miedo también patrulla. En esta lejana isla, las reglas de la naturaleza parecen haber cambiado y la evolución ha transformado a una criatura sin huesos en un asesino diferente de fuerzas especiales. En las selvas de la isla hawaiana de Oahu, un consagrado comensal de plantas ha desarrollado un antojo por la carne y ha iniciado una guerra contra su presa. Escondido entre ramas y hojas encontraremos la oruga Eupitecia. A lo largo del mundo, miles de este género de orugas son consagradas vegetarianas. Pero aquí no. La Eupitecia es la única oruga depredadora. La evolución equipó a esta experta patrullera de fuerzas especiales con vello sensible al tacto que despliega sus puntiagudas y prácticamente ineludibles garras. Tiene 6 pares de ojos simples que pueden ver la luz y quizás los colores, pero no imágenes. Pero su vista es un adorno comparada con

Se dice que la fortuna favorece a la mente preparada y esta astuta larva ha estudiado. Primero selecciona un lugar para la emboscada y se sujeta a una hoja. Una vez en el lugar, es hora de comenzar a trabajar. Para la Eupitecia carnívora, el follaje es estrictamente material de construcción. No puede digerir hojas y moriría de hambre antes de comerlas. Al cortar el borde de la hoja, está creando una trinchera para esconderse y ejecutar su ataque. Solo necesita patrullar con paciencia. Este diminuto terrorista no le importa lo que mate. Cualquier pequeño insecto o araña bastará y la selva tiene muchos de estos. Pero hay un delicioso objetivo que es particularmente abundante. La mosca de la fruta. Este no sospecha nada.

No tiene idea de que ha caído en el campo minado de la Upitesia. La presa está condenada desde el momento en que siquiera roza uno de esos minúsculos vellos sensoriales o se tae en la espalda de la Fuerza Especial. La oruga salta hacia atrás, secuestra a la presa con sus patas torácicas o arroja a la víctima por el aire. Y en ese mismo instante la oruga regresa a su posición original.

El ataque completo dura un 12avo de segundo, más rápido que un parpadeo. Hawái tiene alrededor de 6 especies puramente carnívoras de las 20 Eupitecia que viven en las islas. Algunas de estas fuerzas especiales, en vez de esconderse en una hoja, se camuflan como ramas, pero son igual de mortales.

conviertan en polillas, la guerra terminó. Tan pronto como obtienen alas, nunca más comerán carne. Un depredador de emboscada tiene su lugar en las tupidas selvas de Hawái. Nuestros siguientes soldados de fuerzas especiales prefieren el ataque aéreo. Para interceptar objetivos que vuelan rápidamente, volamos a África para enlistar un escuadrón aéreo de genios. Esta fuerza aérea está asentada en las orillas de los ríos a lo largo del continente. Patrullando el cielo es donde encontraremos los abejarucos. Su nombre lo dice todo. Abejas, avispas y otros insectos voladores son lo que hay en su plan de vuelo. Su perfecta vista y maniobrabilidad a alta velocidad le proporciona una ventaja táctica, permitiéndole agarrar a su presa en el aire. Colonias de abejarucos anidan en madrigueras en las orillas de los ríos, estratégicamente cerca de sus blancos. Donde hay agua, hay plantas, y las plantas atraen a las abejas. Estos están regresando a su nido cerca de un árbol de acacia. No tienen idea de que están bajo vigilancia de las fuerzas especiales. Un abejaruco identifica un solo objetivo y no lo perderá de vista.

Este traje de vuelo del pájaro le simplifica el trabajo. Comenzando por sus visores de vuelo, la raya negra alrededor de sus ojos funciona como lentes de sol para cortar el resplandor. Sus ojos están equipados con reconocimiento de largo y corto alcance. Algunas especies de abejarucos pueden patrullar a su presa incluso a 100 metros de distancia. Los ojos del pájaro tienen dos foveas, o áreas de visión concentrada. Una ve a distancia, pero solo en 2D. A medida que se acerca un pequeño movimiento de cabeza, activa la segunda fovea, para visión 3D aguda y estereoscópica mientras baja en picada para matar.

Cuando ha interceptado a su presa, la lleva a su rama para liquidarla. Si su prisionero tiene un aguijón venenoso, hábilmente lo desarma con rápidos golpes. Este abejaruco color carmín, como todos los abejarucos, se traga a su presa completa. Completada la misión, el ave regresa a la sede de operaciones.

Soldados patrullando este espacio aéreo. Un águila pescadora africana, un rival declarado, no dudará en comenzar una pelea en el aire. Tendrá que atrapar a uno primero. Las retinas de los abejarucos y quizás sus cerebros procesan información incluso más rápido que los humanos. Eso es lo que hace a estas aves ágiles cazadoras y les permite no ser la presa. Los abejarucos, parte piloto acrobático, parte ninja, superan tácticamente al águila y viven para volar otro día más. Mientras los abejarucos usan la velocidad y la visión para patrullar en su reino, el siguiente recluta de fuerza especial élite depende de la sutileza y el engaño. Lleva a cabo su operación húmeda bajo la superficie, donde la situación no es tan tranquila como parece. Los pantanos y canales de Florida son la casa para este norteamericano especialista en emboscadas. Donde acecha de manera sigilosa y silenciosa la tortuga caimán. Con su armadura similar a un tanque, luce más capaz de defenderse que de atacar. Pero no se dejen engañar. Con sus agudos sentidos del olfato, vista y tacto, es una amenaza triple. Solo necesita encontrar un buen lugar para patrullar. Sus comidas incluyen cualquier cosa que cruce su camino, incluyendo pescado, reptiles, pequeños roedores y carroña. Pero está mejor equipado para comer un pez que ama las larvas, Gambusia. 40 millones de años de evolución le proporcionaron un arma secreta. De incógnito en el fondo del río se acerca a su presa. Degustando moléculas en el agua, es guiado por sus agudos sentidos del gusto y del olfato. Una vez en rango visual, se instala y espera. Abre su boca y la trampa está lista. Los gambusia no pueden resistirse al apéndice en forma de larva que cuelga de la punta de la lengua de la tortuga. Tiene a los peces donde los quiere. La tortuga ni siquiera tiene que pensarlo o siquiera ver los peces. El más sutil contacto provoca un reflejo. La tortuga atrapa y traga en una fracción de segundo. Su mandíbula es suficientemente poderosa para romper el caparazón de otra tortuga. Y no es solo el daño colateral. Un estudio mostró que 80% de las tortugas caimán tenían fragmentos de caparazones de tortugas en sus intestinos. Mejor no cruzarse con estos comandos.

Estas fuerzas especiales tragan su presa entera, restablecen la trampa y siguen patrullando. Pero a pesar de su armamento extraordinario, la tortuga caimán está bajo asedio y extinguiéndose a medida que su hábitat desaparece. Es un destino que la tortuga caimán no comparte con su primo lejano, la tortuga lagarto, quien a menudo emplea una estrategia de patrullaje diferente.

Tuga Lagarto acecha con la mirada. Este identificó una cigarra cerca de su zona de ataque. Avanza poco a poco, inadvertida como un submarino para atrapar al desprevenido insecto. Calcula la distancia con sus ojos periscópicos y cuando está al alcance, ataca. Carece de una trampa engañosa en su boca, así que depende del bien ejecutado sigilo y una aguda visión. Pero ambas fuerzas especiales están equipadas para patrullar en sus rangos y completar sus misiones de manera eficiente y despiadada.

Son los instrumentos altamente sensibles, la precisión del tiempo, las activas tácticas de persecución y la tolerancia a la temperatura lo que le permite a la tortuga lagarto prosperar, a diferencia de la tortuga caimán. Cuando cae la noche, la patrulla nocturna se reporta para su labor, en perfecta sintonía con la oscuridad. Usando la luz de las estrellas, el escorpión explora su territorio. A medida que avanza, acumula información de inteligencia más detallada de las vibraciones y aromas a través del suelo desértico. Las hienas, patrullando en manada, nunca pierden una oportunidad y rara vez pierden de vista a su objetivo. Sus mandíbulas hacen el trabajo, pero son sus extraordinarios y brillantes ojos los que las guían. Con la misma dedicación, el puercoespín buscará a su pareja por más de 3 kilómetros. No necesita ver en la oscuridad porque su hocico hace todo el trabajo. Los búhos, los maestros de la silenciosa patrulla aérea, dependen primero de su oído, identificando roedores hasta un kilómetro de distancia. Y una vez que tienen a su objetivo dentro del rango visual, el búho nunca lo pierde de vista. Sus ojos especializados en forma de tubo le proporcionan un excelente campo visual y una precisa percepción de la profundidad. La herramienta fundamental para patrullar es la invisibilidad y algunas criaturas casi logran alcanzarla. La mantis religiosa se mimetiza perfectamente viéndolo todo sin ser vista. Aprovecha su raro poder de visión 3D de insecto gracias a sus complejos y enormes ojos. La oruga eupitecia, igualmente mortal, depende del tacto. Una mosca de la fruta que activa uno de sus setae estará condenada en un doceavo de segundo. Y la engañosa tortuga caimán será premiada por su paciencia. Desplegando su arma secreta para atrapar cualquier presa que muerda la carnada. Para algunos, la paciencia es una virtud. Otros dependen de la velocidad, como el abejaruco, capaz de observar a su diminuta y veloz presa a 100 metros, identificarla y perseguirla. Estos son los maestros de la patrulla y persecución, cada uno equipado con las mejores características de su especie para atrapar a sus objetivos de manera eficiente y eficaz. Cuando se reportan para el deber, el trabajo puede considerarse como completado.

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Durante millones de años, los animales han adaptado y evolucionado un arsenal de armas mortales para cazar, defenderse y atacar. Dientes, garras, cuernos, electricidad, aguijones, camuflaje, olor y venenos se utilizan con efectos devastadores en defensas salvajes. Ya sea que usen en forma aislada o en combinación, la eyección y el olor son instrumentos potentes para atraer y capturar a sus presas. Pero eso es solo el comienzo. En el arsenal animal, estas habilidades extraordinarias les permiten a los animales utilizar estrategias más diversas, proporcionando defensa, disuasión, escape y atracción. A lo largo del océano, las sepias evaden a sus enemigos desapareciendo detrás de una eyección de tinta. Es tan repulsivo el olor de los zorrillos que los aspirantes a depredadores han aprendido a evitarlos casi del todo. A todo lo ancho de las amplias llanuras de la sabana africana, la famosa hiena confía en el olor para mantener manadas cohesionadas. Para sobrevivir en la inhóspita tundra ártica, el buey amisclero utiliza su aroma distintivo para marcar senderos y competir por parejas. Los demonios de Tasmania son bien conocidos por su mal olor, pero ahora se entiende que utilizan el olor de una manera más sorprendente. Los koalas machos dependen de sus glándulas de olor como primera línea de defensa, evitando que los rivales suban a su territorio. Tanto la eyección como el olor se usan con efectos devastadores por la innovadora y depredadora araña boleadora. Y, para el mil pies, los olores tóxicos se despliegan en una forma de guerra química, aunque bajo el riesgo de verse afectados. Expulsión y olor. Sepia.

Ubicándose entre los invertebrados más inteligentes del planeta, para las sepias, incluso sus eyecciones de tinta contienen capas de complejidad. Ampliamente distribuidos a lo largo de mares templados y tropicales poco profundos, las más de 120 especies de sepias rara vez son obvias a primera vista.

Pero cuando se dejan ver, se los ve como criaturas de notable diversidad y habilidades aún más notables. Equipado con una bolsa de trucos y trampas que serían la envidia de la mayoría de los animales, quizás su arma más mortífera es su intelecto. Con una de las mayores relaciones cerebro-cuerpo de todos los invertebrados, estos inteligentes cefalópodos saben con precisión qué herramienta usar y cuándo. Al igual que sus parientes, los calamares y el pulpo, cuando los depredadores persiguen a las sepias, estas tienen una famosa estrategia de escape. Al soltar una nube de tinta, la sepia amenazada desaparece brevemente, el tiempo necesario para una escapada rápida. Ya que su tinta contiene dopamina, se cree que paraliza temporalmente el sentido del olfato en los depredadores que de lo contrario podrían cazar por el olor. La cortina de humo submarina se crea al liberar tinta de sacos especializados ubicados entre las branquias. Pero la sepia también puede mezclar su tinta con mucosa para crear nubes más pequeñas y densas que imitan su propia forma y actúan como señuelos. Los depredadores confundidos atacan por error a estos señuelos mientras la verdadera sepia escapa ilesa. A pesar de su apariencia extraña, las sepias son depredadores muy ágiles, que se alimentan de crustáceos, pulpos, peces y otras sepias. Mientras utilizan su manto para la propulsión a chorro, en su mayor parte, la sepia depende de la aleta corta que rodea su cuerpo. Semejante a una falda ondulante, esta aleta muscular proporciona maniobrabilidad en casi cualquier dirección. Conocidas como los camaleones del mar, las sepias pueden alterar su color y su textura para imitar perfectamente su entorno.

Tan versátil es la piel de la sepia que puede hacer demostraciones extravagantes para ahuyentar a los depredadores potenciales o destellar patrones en movimiento para hipnotizar a sus presas. A menudo combinan sus inyecciones de tinta con su talento para el camuflaje y la maniobrabilidad extrema. En una fracción de segundo, la sepia puede arrojar una nube de tinta, cambiar su color y alterar su dirección, engañando completamente a sus depredadores. Bien equipadas para evitar ser presas, las sepias también poseen las herramientas para ser depredadores agresivos. Abriendo sus 8 brazos y disparando un par de largos tentáculos, toma a su víctima con poderosas ventosas antes de atraerla a su pico y paralizarla con veneno. La jibia única de la sepia no es en realidad un hueso, sino un caparazón interno poroso. Este le proporciona un método eficiente de energía para controlar su flotabilidad. Las sepias pueden ajustar los niveles de gas y agua en las cámaras de este caparazón para establecer su posición en la columna de agua.

Durante los ciclos de apareamiento, los machos luchan para ganar el derecho de reproducción con las hembras. Con el vencedor celosamente vigilando su premio, los machos subordinados pueden disfrazarse de hembra para escabullirse del guardia y obtener acceso a la supuestamente protegida hembra.

lo que permite que la sepia bebé observe su entorno mientras aún está en el huevo. Tras salir del huevo, se especula que la astuta sepia se destaca en la caza de las especies que estudió antes de nacer, dando a la sepia recién nacida una ventaja más en su ya impresionante arsenal.

La familia de los zorrillos incluye 10 especies diferentes y, a excepción de las dos variedades de tejones hediondos asiáticos, todos se encuentran en las Américas, abarcando una variedad de hábitats boscosos y de pastizales desde Canadá hasta Sudamérica. Con cada especie que muestra su propia variación de patrones, la mayoría de los zorrillos tiene una coloración en blanco y negro llamativa y distintiva.

Al intentar sobresalir en lugar de mimetizarse, el zorrillo anuncia su potencial para un ahuyentar como un sistema de alerta temprana para los depredadores.

Siguiendo los cambios de temporada en su amplio rango, los zorrillos exhiben una dieta igualmente amplia. Como omnívoros, consumen materia vegetal y animal y pueden adaptarse para alimentarse de lo que esté disponible.

Poseen un pobre sentido de la vista que limita su visión a solo 3 metros, pero que compensan con elevados sentidos de oído y olfato que le ayudan casi siempre a hallar comida. Gracias a su potente arma de olor, los depredadores han aprendido a dar un amplio rodeo a los zorrillos. Cuando hay poca comida disponible, especies caninas como lobos o zorros pueden arriesgarse a cazar un zorrillo, pero tales ataques son raros. El único peligro común para los zorrillos es el gran búho cornudo, que es capaz de lanzarse con tal sigilo que puede matar al zorrillo desprevenido antes de que pueda descargar su atroz aroma.

Con un par de glándulas de olor altamente desarrolladas a cada lado de su ano, los zorrillos producen un líquido aceitoso compuesto de productos químicos conocido como tioles. Alejándose de su amenaza, los músculos alrededor de las glándulas de olor del zorrillo se contraen para proyectar su nauseabundo aerosol de tiol con gran precisión a una distancia de hasta 3 metros. La niebla hedionda de la bomba de olor del zorrillo es tan horrible que incluso una nariz humana relativamente insensible puede detectarlo desde más de un kilómetro de distancia. Y, debido a que los tioles son un compuesto químico volátil, se descomponen lentamente, quedándose en cualquier superficie que toquen durante días. Desafiando los intentos de eliminación, esta mezcla química es tan poderosa que puede causar irritación de la piel e incluso ceguera temporal. Con suficiente líquido como para aproximadamente 5 dosis, puede tardar 10 días en producir otro suministro, dejando al zorrillo indefenso mientras tanto. En un esfuerzo por mantener alejados a los agresores, los zorrillos participan en elaboradas exhibiciones de amenaza, dando a sus víctimas la oportunidad de retroceder antes de disparar su aerosol como último recurso. Las madres están más listas para atacar con una rociada. Ya que los zorrillos machos no juegan ningún papel en la crianza de los hijos, las hembras deben proteger a sus crías. Al disparar a la menor señal de peligro, las zorrillas madres son feroces guardianes, lo que garantiza que en la próxima generación pueda crecer para continuar con el potente legado de su especie. Hienas.

A lo largo de África continental, hay cuatro especies distintivas de hienas. La más grande y más prominente es la hiena manchada.

Frecuentemente percibidos como animales cobardes o aprovechados, a las hienas manchadas se les cuenta entre los carroñeros de la sabana. Y aunque no son tímidos al alimentarse oportunamente de carroña, las hienas manchadas son en realidad cazadores altamente calificados y obtienen la mayor parte de su alimento de sus propias matanzas.

Su uso de olores, aunque todavía no se entiende del todo, es un componente importante de su éxito comunitario. Las hienas manchadas, famosas por sus lúgubres vocalizaciones que asemejan a una risa humana, no solo son las más sociables de la familia de los hiénidos, sino también las más sociables de todos los carnívoros. Viven en grupos grandes, con jerarquías sociales complejas dirigidas por hembras. Estos asesinos colectivos dependen de la comunicación precisa para su éxito. Más efectivo que el lenguaje son sus olores en los que hablan. En lugar de orinar, las hienas depositan una secreción de olor fuerte y pegajosa en los tallos de pasto en todo su territorio. Y más que simplemente marcar límites territoriales, las hienas usan estos depósitos individualmente para comunicar información clave, como su sexo, grupo familiar y estado reproductivo. Con glándulas anales y sebáceas, un gran parche de piel desnuda debajo de la cola de la hiena produce una pasta con olor desagradable. Con bacterias y químicos únicos a cada hiena, la pasta se utiliza para la comunicación y el marcado territorial, y algunas especies de hienas capaces de rociar sus secreciones para desanimar a posibles atacantes. A pesar de su pesado cuerpo como el de un oso, las hienas moteadas son corredoras expertas y pueden alcanzar velocidades de hasta 60 kilómetros por hora. Trabajando perfectamente como equipo, los grupos de hienas manchadas participan en persecuciones prolongadas y de resistencia, en las que cansan a su presa tras correr grandes distancias. Conocidas por su fuerte mordida, las hienas atacan con sus dientes en lugar de sus patas y juntas pueden devorar un animal completo, huesos y todo, en menos de media hora. Capaces de planificar con anticipación, las hienas manchadas también pueden optar por almacenar alimentos para su consumo posterior.

En constante pugna con leones y otros grandes felinos, las hienas tratan de alejar a estos de sus presas con la esperanza de reclamar la carne para sí mismas. Con frecuencia peleando por los mismos territorios y cazando a la misma presa, las hienas intentan activamente matar a las crías de sus enemigos. Por la misma razón, los cachorros de hiena son vulnerables a los ataques de los grandes felinos y son celosamente vigilados por sus madres. Al ser criaturas principalmente nocturnas, las hienas son más activas en la noche, cuando su adaptada visión es completada por un superior sentido del olfato. Siendo una fuente de miedo entre muchas culturas tradicionales, en el folclore árabe se dice que las hienas tienen el poder de hipnotizar a las víctimas con sus feromonas. Dada la importancia del olor para la hiena, quizás haya algo de cierto en la leyenda. Buey almizclero. El Ártico. Un paisaje duro e implacable caracterizado por frescos y fugaces veranos, y famoso por sus inviernos congelados y aparentemente interminables. Aquí se necesitan agallas y recursos para sobrevivir. Atributos que el imponente buey almizclero tiene. Y como su nombre lo indica, el olor es un factor importante en su subsistencia. Ocupando las principales cordilleras del Ártico canadiense y Groenlandia, ningún otro animal con pezuñas vive tan al norte como el buey almizclero. Y aunque están más estrechamente relacionados con las ovejas y las cabras que con los bueyes, están hechos para resistir los desafíos de su gélido paisaje. Lo más obvio en su arsenal es su característica capa exterior de pelo largo y peludo, que proporciona al buey almizclero protección ante los elementos climáticos durante todo el año.

Una capa inferior más corta crece estacionalmente para mayor aislamiento durante el invierno, y aunque alcanza un peso de alrededor de 300 kilogramos, el pelaje del buey almizclero es tan denso que esconde una estructura más bien esbelta debajo. Al vivir en pequeñas manadas, la mentalidad colectiva del buey almizclero proporciona quizás su ventaja más importante en el Ártico. Y el olor es una parte vital de la vida en manada. Usando glándulas preorbitales alrededor de sus ojos, los bueyes almizcleros despiden olores a su paso, permitiendo que los miembros del rebaño se encuentren el uno al otro cuando se pierde el contacto visual. El olor juega un papel muy diferente durante las feroces batallas de dominación masculina de la temporada de cría. Pelaje abdominal. Ubicadas alrededor de los genitales, las glándulas prepuciales del macho producen la feromona del olor desagradable por la que el buey almizclero recibe su nombre, usando su orina para distribuir el aroma sobre su pelaje abdominal. El macho marca su territorio contra rivales, al tiempo que anuncia su potencia

Mientras que los machos son los agresores durante la temporada de reproducción, en su mayor parte son las hembras las que lideran la manada. Dependiendo de las reservas de grasa para gestar exitosamente a sus crías y poder verlas durante los escasos meses de invierno, es esencial que la hembra de buey almizclero aproveche al máximo las oportunidades de alimentación mientras duren.

Constantemente en movimiento, las hembras deciden a dónde viaja la manada. Prefieren las plantas nutritivas y los pastos de las zonas húmedas y de tierras bajas, y así refuerzan

Cuando el despiadado invierno llega, las manadas migran a terrenos elevados. Aquí, los fuertes vientos que barren el terreno expuesto evitan que la nieve se deposite profundamente, y el buey almizclero puede usar sus pezuñas agrandadas y poderosas para descubrir las raíces y los líquenes que lo sustentarán a lo largo de la brutal temporada. Dejando a un lado la extraña disputa, los rebaños están menos activos durante este periodo, conservando energía y manteniendo una vigilia colectiva por el peligro.

Los osos polares pueden parecer amenazadores, pero son los lobos árticos su principal preocupación, pues se cree representan hasta la mitad de las muertes de bueyes almizcleros. Pero una manada unida, unida en gran parte por el uso de olores, formará filas para proteger a sus miembros más vulnerables y permitirles atravesar otro verano. Dentro del arsenal animal, las múltiples aplicaciones de eyección y olor han demostrado su valor. Hemos visto la eyección inteligente y depredadora de las sepias para escapar de sus propios depredadores. Los zorrillos convirtieron su abrumadora fragancia en un arma que expulsan hasta 3 metros. Más cazadora que carroñera, la hiena moteada es un carnívoro comunal que confía en el olor para mantener el orden dentro de la manada. Los machos de buey almizclero usan sus poderosos aromas para anunciar su virilidad a las hembras y retar a los machos rivales. Ahora veremos cómo el olor ha profundizado nuestra comprensión de los temibles demonios de Tasmania, revelando su lado más suave. Los koalas, por otro lado, usan el olor de una manera más hostil, expulsando a intrusos no deseados. Las arañas boleadoras emplean sus feromonas imitadoras para atraer víctimas desprevenidas a sus exclusivas eyecciones como pegamento. Y las secreciones cáusticas del milpies no solo tienen un aroma desagradable, sino que pueden quemar depredadores incautos. Demonio de Tasmania. Llamado así por su arisco temperamento, mal olor y chillidos sobrenaturales. La verdadera naturaleza del demonio de Tasmania se está comprendiendo recientemente, y el olor juega un papel clave en su comportamiento sorprendentemente complejo. Se encuentran solo en el aislado estado insular australiano de Tasmania. Los demonios de Tasmania son mamíferos marsupiales, lo que significa que llevan a sus crías en una bolsa. A pesar de ser del tamaño de un perro pequeño, son los carnívoros marsupiales más grandes del mundo. A menudo, anunciados por un olor característicamente fétido, estos depredadores diminutos son ampliamente temidos por su ferocidad e impresionante fuerza. Cuando el demonio de Tasmania

Abre su boca, su imponente colección de dientes queda en evidencia. Lejos de ser un gesto de bienvenida, no es la actuación agresiva que parece ser. En cambio, indica miedo de parte del animal.

Otra señal de un demonio estresado es su olor. Emiten un olor ofensivo al ser amenazados, que los primeros colonos europeos tomaron como el aroma natural del animal, cuando, de hecho, un demonio de Tasmania tranquilo y relajado no huele mal. A menos que se esté alimentando, los demonios de Tasmania generalmente son vistos en solitario, pero esto también es una idea errónea. De hecho, las vastas y complejas redes de demonios ocupan extensas madrigueras distribuidas a lo largo de miles de hectáreas. Con un sentido del olfato altamente afinado, los demonios confían en el olor para comunicar sus idas y venidas, minimizando el conflicto dentro de sus territorios compartidos, ya que cada demonio mantiene un espacio personal propio. Marca de olor característico. Las glándulas odoríferas anales especializadas producen un líquido oleoso que actúa como olor personal único de cada demonio. Marcando sus senderos con su aroma, las redes de demonios mantienen un conocimiento constante de los movimientos y el bienestar de los demás sin contacto directo.

Aunque es más multifacético de lo que su rencorosa reputación les da crédito, el demonio de Tasmania sigue siendo una bestia rebelde. La alimentación brinda una oportunidad única para la interacción cara a cara, pero, si bien es una cuestión social, no es muy sociable. Al emitir gritos horrendos que se escuchan desde kilómetros de distancia, otros demonios dentro del territorio son invitados para disfrutar de la fiesta. Pero una invitación no es motivo de cortesías, y las disputas son comunes durante la comida, siendo los machos adultos los agresores más frecuentes. Más rápido de lo que su robusta contextura sugiere, los demonios de Tasmania son cazadores habilidosos y pueden derribar presas mucho más grandes que ellos. Sin embargo, alimentarse de carroña es mucho más fácil y dicha práctica les ofrece la mayor parte de su dieta. Sus cabezas agrandadas generan una de las mordidas más proporcionalmente poderosas del reino animal.

Con la fuerza suficiente para cortar un grueso alambre de metal, masticar hueso es una tarea fácil para un demonio de Tasmania y pueden devorar todo rastro de un cadáver con facilidad. Sin depredadores en su isla natal, los demonios no necesitan una escapada rápida y se atiborran de comida cuando surge la oportunidad, consumiendo hasta el 40% de su peso corporal en menos de media hora.

A pesar de la falta de depredadores, los demonios de Tasmania se enfrentan a una variedad de amenazas en la naturaleza y su población está en declive. Su uso del olor nos ayuda a entender comportamientos previamente desconocidos. Y ahora, que se encuentran en la lista de especies en peligro de extinción, parece que estos marsupiales incomprendidos requerirán simpatía por el diablo. Koala. Vive entre los árboles y sobrevive con una dieta que es venenosa.

Hallado en las zonas costeras boscosas de Australia Oriental, el ícono oso koala no es en absoluto un oso, sino un mamífero marsupial. Equipados para escalar árboles de eucalipto y sobrevivir a base de sus hojas altamente tóxicas y nutricionalmente pobres, están armados con las herramientas para explotar con éxito un nicho en su entorno. Si bien no es inmediatamente evidente, el olor es significativo entre estas herramientas. Enfrentando poca competencia sobre su fuente preferida de alimentos, por la sencilla razón de que esta mataría a otros animales, el sistema digestivo especializado del koala crea una bacteria para neutralizar el veneno de eucalipto, mientras que su intestino alargado rompe las hojas duras. El olor también juega un papel importante. Como la nariz altamente sensible del koala detecta fluctuaciones en la toxicidad entre las hojas, este se asegura de escoger bien lo que come.

Con una tasa metabólica que es la mitad de la de un mamífero típico, es vital que los koalas conserven sus recursos limitados energéticos. Para resolver este problema, la solución es simple: dormir y mucho.

A salvo de los depredadores en el suelo, los koalas, en sus perchas aéreas, tienen la notable capacidad de dormir hasta 22 horas al día.

Durante sus horas de vigilia, los koalas son sorprendentemente móviles. Necesitan comer alrededor de un kilo de hojas al día, por lo que deben cambiar de árboles con frecuencia, y a menudo se ven obligados a cubrir distancias considerables en el suelo una vez que los recursos de un área se agotan. Son vulnerables a depredadores como los dingos, así que estas incursiones en tierra firme son altamente peligrosas para los koalas y generalmente las evitan, pero los machos adultos pueden hacer viajes aún más arriesgados cuando buscan pareja. Mezcla química. Con las glándulas odoríferas expuestas a través de parches sin pelo en el pecho, los koalas machos producen una secreción que contiene una compleja mezcla química de más de 40 compuestos. Depositando su olor en el tronco del árbol, mientras ascienden, los machos escalan simultáneamente el árbol mientras anuncian su presencia a las hembras de la zona. A pesar de su aspecto tierno, los koalas son criaturas asociales y, en su mayor parte, los únicos dos koalas que se toleran son las madres y sus bebés. Con una visión deficiente, el marcado del olor proporciona una señal de advertencia imperdible para esta especie asertivamente solitaria, manteniendo las disputas físicas al mínimo y preservando así su energía limitada. Revestidos con el pelaje más aislado de cualquier marsupial, los koalas están efectivamente protegidos contra los extremos del clima australiano. Mientras que el pelaje blanco en sus vientres pueden reflejar la radiación solar durante las olas de calor, también son muy resistentes al viento y la lluvia.

Cuando el frío surte efecto, los koalas se enrollan en bolas apretadas para mantener el calor y conservar la energía. Comer una fuente de alimentos tan tóxica tiene sus ventajas. Al consumir tales volúmenes de hojas de eucalipto, los koalas han adquirido un olor característico, similar al de las medicinas para la tos. Por lo tanto, poseen un repelente de insectos natural y rara vez se ven afectados por parásitos externos. Y, como las hojas tienen un alto contenido de agua, los koalas rara vez necesitan beber, lo que les evita viajes peligrosos al suelo, a menos que sea absolutamente necesario. Al ser animales nocturnos, gran parte de la vida del koala sigue siendo un misterio. Con su proclividad al sueño y su apariencia de oso de peluche, es fácil pasar por alto la difícil existencia del koala y las adaptaciones que ha hecho para enfrentar sus desafíos.

Pero en el arsenal animal, las apariencias son engañosas y al igual que su uso del olor, permanece sin ser ampliamente reconocido. La ternura del koala desmiente al resistente sobreviviente que se encuentra debajo. Araña boleadora. En toda una gama de hábitats arbolados en África, América y Australia, se encuentran más de 60 especies de arañas diminutas que emplean una combinación ingeniosa de olor y eyección. Tan efectivas son las técnicas engañosas de la araña boleadora para atraer y capturar a sus presas que ni siquiera necesitan una red. Siendo criaturas nocturnas, cada especie de boleadora se dedica a cazar su propia especie particular de polilla. Comenzando por construir una línea de trapecio horizontal, la astuta araña se mantendrá inmóvil mientras emite un olor que coincide perfectamente con la feromona sexual de la polilla de la que se alimentan. Mientras cuelgan sus boleadoras, una pegajosa mota de seda de captura espera la llegada de su desprevenida presa.

También conocidas como arañas de pesca por su parecido con los pescadores, cuando detectan los aleteos de las alas de una polilla, balancean su línea y efectivamente enganchan su comida.

Conocidas por su mimetismo químico agresivo, la araña boleadora emite un cóctel de sustancias químicas para simular las feromonas sexuales de su especie de polilla deseada. Las boleadoras en sí son una estructura compleja que consiste en fibras de proteínas flexibles y gotitas viscosas de doble capa para formar una bola adhesiva. Una vez atrapada, la desventurada polilla es atraída y recibe una mordedura venenosa. Rápidamente atando a su presa en franjas de seda, la comida se cuelga para su posterior consumo, lo que permite a la araña volver a la casa. Alterando las falsas feromonas que emiten a lo largo de la noche, estas arañas excepcionales ajustan con precisión su atractivo olor para maximizar sus ataques. Mil pies.

Descendientes de uno de los primeros animales en respirar aire, los milpies siguen un antiguo linaje, con el olor como contenido fundamental de un arsenal que ha resistido la prueba del tiempo.

Ocupando casi todos los hábitats terrestres, los milpies son invertebrados extremadamente resistentes e ingeniosos. El nombre de estos espeluznantes gusanos de armadura viene dado por el incontable número de patas que posee, pero ningún milpies conocido en realidad tiene tantas. Existiendo en una amplia variedad de formas y tamaños, los milpies se distinguen por llevar dos pares de patas por segmento de cuerpo. Pero eso no es todo lo que llevan sus cuerpos, pues muchas especies están equipadas con glándulas malolientes que corren a lo largo de sus flancos. Siendo una especie robusta y diversa, hay aproximadamente 12.000 tipos de milpies, cada uno con un conjunto único de herramientas y habilidades para prosperar dentro de su entorno dado. Con una preferencia por las condiciones húmedas de la maleza del bosque, muchas especies de milpies subsisten con igual eficiencia en las arenas secas del desierto. Al ser los primeros animales en colonizar la Tierra, el registro fósil muestra que los milpies emergieron del agua y se adaptaron para respirar aire hace más de 400 millones de años, una ventaja significativa en la evolución de sus defensas olorosas.

Los milpies son principalmente detritívoros, que consumen materia vegetal muerta como hojas en descomposición. Esta es una hábil adaptación dietética que proporciona una fuente abundante de alimentos en la mayoría de los hábitats y significa que los milpies desempeñan un papel importante para ayudar con la descomposición dentro de sus ecosistemas. Pero, al moverse lentamente a través del sotobosque, su dieta pone a los milpies en riesgo de depredación y dependen en gran medida de sus apestosas emisiones para protegerse. Al carecer de pinzas para luchar, los milpies no tienen aguijones y su mordida es buena para poco más que masticar basura. Al optar por no pelear ni huir, la mayoría de los milpies amenazados se enrollan como un disco, protegiendo su vientre suave con su exoesqueleto endurecido. Esta postura defensiva puede mantenerse hasta que el atacante pierda interés, persuadido en gran medida por las secreciones desagradables e incluso venenosas del milpies. Las hediondas glándulas microscópicas, conocido como osóporos, corren a lo largo de los lados del cuerpo del milpies. Al liberar una mezcla irritante y sustancias químicas tóxicas, las secreciones de los osóporos no solo emiten malos olores y sabores, sino que también pueden quemar los exoesqueletos de los insectos, así como los ojos y la piel de los depredadores más grandes. Por más efectivas que sean las eyecciones peligrosas del milpies, no son infalibles. Los depredadores astutos, como los suricatos, han aprendido a voltear los milpies para eliminar su descarga defensiva antes de comérselos. Y, en algunos casos, la guerra química del milpies ha fracasado por completo, con los primates antagonizando deliberadamente a las pobres criaturas antes de usar sus secreciones como repelente de insectos. A pesar de que sus defensas olorosas tienen un talón de Aquiles, el indómito milpies tiene más piernas en que apoyarse y continúa manteniendo una fortaleza en sus vastos y diversos territorios en todo el mundo. Defensas salvajes. La astuta sepia utiliza una variedad de tácticas para cazar en el océano, y sus eyecciones de tinta la mantienen segura cuando es necesario. Combinando eyección y olor, el zorrillo puede disparar su hedor nauseabundo con precisión practicada. Más que los carroñeros que se supone que son, las hienas usan el olor como un medio de comunicación en sus complejas sociedades. El buey almizclero soporta el ártico implacable, usando el aroma para establecer derechos de apareamiento y marcar el camino para la manada. En cuanto al feroz demonio de Tasmania, recientemente se descubrió que su olor es indispensable para mantener sus sociedades secretas. Más agresivos de lo que parecen, los koalas machos intimidan a los rivales al marcar sus territorios con secreciones de sus pechos. Siendo un arácnido aromático, la araña boleadora atrae presas imitando sus feromonas antes de paralizarlas con una eyección única. Y el antiguo milpies disuade e incluso hiere a posibles depredadores con una descarga nociva. Donde hemos evolucionado intelectualmente, los animales se siguen adaptando físicamente, armándose con los poderosos recursos solo hallados en defensas salvajes.

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La red eléctrica es un desarrollo de finales del siglo XIX. Nikola Tesla y Thomas Edison comenzaron a cablear ciudades en las décadas de 1800.

0: 1880 y 1890.
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2: No puedo permitir que Nikola Tesla sea solo un mito. Y eso es lo que estamos haciendo. No estamos dejando que muera, sino que nos aseguramos de que la humanidad aproveche al máximo su legado, despertándolo de nuevo.
3: Llevaba toda mi vida haciendo uso de la electricidad y no tenía idea de que él había sido su inventor.
2: Él se conectó con algún lugar del universo desde donde el conocimiento simplemente fluía hacia él. Es algo psíquico, un nivel de conciencia que el humano promedio ni siquiera sabe que existe.
3: Él inventó el encendido electrónico para los automóviles, junto con cientos de otras cosas, inventos que seguimos usando todos los días.
4: Lo llamaron el inventor del siglo XX, cuando el siglo XX recién comenzaba, y luego de repente todos se olvidaron de él y fue excluido de los libros escolares y de todas partes.
3: Había sido relegado por otras razones, políticas y económicas, y los que manejan el mundo no querían que nadie supiera sobre él.
4: En estos tiempos de Internet ultrarrápido y Google, es muy difícil seguir ocultando estas cosas.
5: Nikola Tesla creía que la energía eléctrica estaba en todas partes, un recurso natural inagotable como el aire.
2: La gente olvida que él tenía una enorme aceptación social. Su nombre era conocido en aquella época como hoy lo son Stephen Hawking o Steve Jobs. Hasta 1902, si le preguntabas a cualquiera en las calles de Nueva York quién era Nikola Tesla, la gente lo sabía. Era muy popular. Los inventores eran tratados como estrellas, algo que hoy ya no ocurre. Fue amigo de dos presidentes y conocía muy bien a Mark Twain. Era miembro de los 400, la lista de Lady Astor, con las personas más importantes de la sociedad neoyorquina.
0: Los artículos de Tesla eran publicados y republicados por numerosas revistas y periódicos. Era muy citado y ampliamente seguido. En Nueva York gozaba de gran prestigio social. Era el caballero por excelencia, siempre impecable, vestido de blanco y negro. Tesla era una combinación de caballero, figura de la alta sociedad, científico y gran ingeniero.
3: Mientras vivió, Tesla fue una de las personas más famosas del mundo entero. Su fama debido a la electricidad eclipsaba la fama de Thomas Edison, estoy seguro.
5: Mientras los titulares de los periódicos celebraban los nuevos inventos y logros de Nikola Tesla, Edison comenzó una campaña de marketing contra la corriente alterna de Tesla, electrocutando públicamente animales para demostrar su peligrosidad. Su feroz rivalidad con Tesla incluso lo llevó a promover que la recién inventada silla eléctrica funcionara con la corriente alterna de Tesla.
6: Si quieres descubrir los secretos del universo, piensa en términos de energía, frecuencia y vibración.
5: La tecnología moderna se basa en la corriente alterna y las radiofrecuencias para las comunicaciones inalámbricas. Imaginen la vida sin internet ni teléfonos celulares.

Dependemos de estas tecnologías para nuestra vida cotidiana. Muchos de estos avances inherentes a la vida moderna fueron concebidos por un hombre brillante. Nikola Tesla.

Su proyecto más ambicioso tenía como objetivo demostrar la transmisión inalámbrica de energía. Un proyecto llamado Torre Wardenclyffe.

0: Nomino para el Premio Nobel de Física a Nikola Tesla por descubrir la corriente de alta frecuencia y presentarnos los campos electromagnéticos rotatorios. Dos descubrimientos en física que han beneficiado enormemente a la humanidad. Era enigmático y misterioso. Sus ideas eran misteriosas, y quizás eso hizo que el comité más tradicional, en su visión de los problemas científicos, pensara que parecía interesante, pero que era mejor esperar. Pero su visión del sistema de comunicaciones, por ejemplo, es exactamente lo que estamos haciendo hoy.
1: Me llamaron loco cuando anuncié el descubrimiento de los rayos cósmicos. Siempre se burlaban cuando descubrí algo nuevo y años después comprobaban que tenía razón.
2: En el año 1900, él predijo que usted y yo tendríamos un teléfono celular. En 1900, sabía que podríamos comunicarnos de manera inalámbrica y que en algún momento no solo podríamos transmitir voz inalámbricamente, sino también imágenes. Él vio todo eso proyectado en el futuro.
3: En sus patentes de 1900 tituladas Método de señalización y Sistema de señalización, describió cómo la información podía transferirse inalámbricamente mediante ondas de radio. Argumentaba que su sistema de transmisión funcionaba bajo principios diferentes a las ondas electromagnéticas hercianas. Su objetivo era lograr una transmisión de información de gran privacidad, sin que los mensajes pudieran ser interceptados ni alterados, algo que no ocurre con las ondas hercianas.
2: La transmisión inalámbrica de electricidad es teóricamente posible. Sin embargo, presenta problemas prácticos y también existen cuestiones políticas. Como saben, hoy en día hay personas muy preocupadas por las emisiones electromagnéticas de los teléfonos celulares.
4: Las longitudes de onda de las frecuencias de Tesla son extremadamente largas, por lo que nuestro organismo no puede absorber su electromagnetismo, es pura electroestática. Las frecuencias de Tesla se comportan de manera diferente. De hecho, se descubrió que eran beneficiosas y se utilizaron en medicina durante mucho tiempo. Así fue como Tesla continuó ganando dinero después del fracaso de Wundercliff, trabajando para compañías de electroterapia como Fisher, que fabricaban transmisores Tesla y aplicaban frecuencias al cuerpo. Se descubrió que eran beneficiosas porque se trataba de un tipo de frecuencias distinto.
3: Todo nuestro mundo opera con su propia frecuencia. El ojo humano puede detectar radiación electromagnética entre 440 y 790 terahercios. Podemos escuchar entre 20 y 20.000 hercios. Nuestro corazón late a una frecuencia de entre 1 y 1,67 hercios. Y nuestro cerebro funciona con una frecuencia de entre 0,5 y 30 hercios. Cuanto mayor es la frecuencia cerebral, más alerta o estresados estamos. La Tierra también tiene su propia frecuencia, 7,83 hercios.

0: que resulta ser la misma frecuencia que utiliza nuestro cerebro cuando está en estado de conciencia relajada, meditación o creatividad.
1: El don del poder mental proviene de Dios, del ser divino. Y si concentramos nuestra mente en esa verdad, entramos en sintonía con ese gran poder.
0: El padre de Nikola Tesla era sacerdote ortodoxo, y el joven Tesla fue criado en esa fe. Pero la inspiración para inventarla obtuvo de su madre, quien provenía de una familia de inventores y ella misma lo era. Desde temprana edad, practicaba juegos de memoria con sus hijos, fomentando así una forma diferente de pensar. A muy corta edad, Tesla construyó una turbina hidráulica, después de quedar fascinado por las descripciones de las cataratas del Niágara que veía en los libros. En su imaginación veía una gran rueda impulsada por las cataratas. 30 años después, su sueño de la infancia se haría realidad.
2: Él se dio cuenta de que podía dominar su conciencia, lo que quiere decir que podía decidir qué quería hacer, pensar, crear y sentir, para luego poder transformarlo en trabajo. Decía que no era fácil. Luchaba para que ni los pensamientos, ni tampoco las emociones, lo dominaran. Decía que controlaba su mente y que eso era lo que determinaba su día.
3: Decía que todos sus inventos llegaban como un destello de luz en su cabeza durante una gran migraña, y entonces era capaz de visualizar el dispositivo que le llegaba con esa visión repentina con tal detalle que no necesitaba hacer planos para construirlo.
4: Inventó robots controlados por radio para que las personas ya no tuvieran que ir a la guerra, simplemente podrían enviar máquinas a luchar entre sí. Pero eso no funcionó. Sin embargo, no era ingenuo respecto a los problemas de la naturaleza humana y a lo que la humanidad, como grupo, debía atravesar para alcanzar un nivel superior de madurez.
5: Su gran sueño era que el planeta Tierra fuera una fuente infinita de energía y no necesitáramos más gas, petróleo, grandes corporaciones ni guerras. Pero creo que aún no estamos preparados para esa utopía suya. Necesitamos un cambio de conciencia. Todo trata sobre cómo el ser humano puede cambiar su conciencia. Si lo hacemos, podemos cambiar todo el mundo, menos nuestra propia conciencia.
6: Porque la ciencia no es algo que se produce en el cerebro. La conciencia es el cerebro junto con todo el cuerpo, actuando como una antena que se conecta a este campo de información. Creo que Tesla sabía esto, y era muy celoso con ese campo, porque le permitía acceder a conocimientos extraordinarios y aplicarlos a nuevas tecnologías.
4: Creo que gran parte de los detalles que Tesla contaba a la prensa sobre su personalidad, como que le gustaba contar y pulir las piezas de su cubertería de plata, que no le gustaba estrechar la mano, que no le gustaban las perlas y cosas de ese estilo, creo que era un poco su forma de reírse de la prensa.
6: Cuando te vuelves consciente de que estás inmerso en este campo de información y aprendes a controlarlo y a extraer información de él, te vuelves más sensible a lo que te rodea, a las personas que están a tu alrededor, lo que piensan y cómo influyen en este campo. Por eso no le gustaba estrechar la mano de la gente. Era muy consciente sobre cualquier energía que no fuera del nivel más elevado. Cuando intentaba concentrarse,

0: y acceder a conocimientos, no quería tener cerca a nadie que pudiera perturbar ese campo.
1: Esa es también la razón por la que probablemente nunca quiso involucrarse con una mujer, porque podía ver las consecuencias futuras, podía ver lo que implicaría para él tener cualquier tipo de relación íntima con otra persona. ¿Cuánto mermaría su capacidad para inventar todas esas cosas que hoy día damos por sentadas?
2: Mi cerebro es solo un receptor. En el universo existe un núcleo del cual obtenemos conocimiento, fuerza e inspiración. No he podido penetrar en los secretos de ese núcleo, pero sé que existe.
3: Básicamente, él fue el primero en desarrollar un sistema de radio factible.
1: La radio, tal como él la concibió originalmente, probablemente era muy similar a nuestra radio actual, pero rápidamente se dio cuenta de que era extremadamente ineficiente. Y hay que entender que el enfoque de Tesla se centraba en la eficiencia energética de los sistemas. Sus electrodos, en realidad eran antenas virtuales utilizadas para almacenar carga de manera temporal. La señal real era enviada a través de la Tierra.
4: Él creía que la Tierra es un conductor de dimensiones ilimitadas y que cuando es perturbada eléctricamente, se comporta como un vasto océano con ondas que se expanden. Tesla asumía que sin importar cuánto pudiera alterarse la Tierra mediante ondas eléctricas, siempre mantendría la misma frecuencia natural.
0: En Colorado Springs, Tesla experimentó enviando 50 kilovatios de energía eléctrica a una distancia de 27 millas. Eso iluminó muchas lámparas sin necesidad de utilizar cables. De este modo, demostró que su teoría era correcta y que podía ser aplicada en la práctica.
5: Atención, están en el éter.
4: En la época de Tesla, se creía que las ondas de radio y las ondas electromagnéticas viajaban a través de un medio hipotético llamado éter.
3: Hasta 1905 existía la idea de un éter o sustrato energético. Esto se descartó por 25 años entre 1905 y 1930, cuando la comunidad científica creía que el espacio estaba vacío. A partir de 1930, cuando la electrodinámica cuántica fue aceptada, esa idea resurgió como un modelo mucho más energético.
4: Tesla también exploró ideas sobre una fórmula para la energía humana. Décadas más tarde, a menudo se establecerían comparaciones entre las ideas de Tesla y la famosa ecuación de la relatividad de Einstein, aunque los descubrimientos de Tesla permanecían arraigados en sus propias ideas sobre la electricidad, la resonancia y el éter. Tesla propuso que las ondas eléctricas que se desplazan a través de la Tierra podían viajar a velocidades extraordinariamente altas, que él estimaba en 471.240 kilómetros por segundo. Para él, esto sugería que la resonancia eléctrica terrestre podría seguir principios diferentes a los de la propagación de la luz.
0: Todavía no hemos logrado unir la gravedad, es decir, la teoría clásica de Einstein, con la descripción físico-cuántica de las demás interacciones. La pregunta fundamental es si podemos encontrar una ley que contenga todas las diferentes interacciones de la naturaleza en una única fórmula.
2: De hecho, Tesla resolvió el problema de cómo está compuesta la materia, pero sus teorías dejaron de ser aceptadas en física. En aquella época, la física se regía por el poder y estaba principalmente encaminada al desarrollo de armas atómicas. Las universidades y las instituciones científicas fueron en esa dirección. Por eso tenemos una física sin una comprensión real de la esencia de la materia, porque no contamos con una filosofía que se ocupe de eso.

0: este asunto.
1: En 1900, Tesla describió la importancia de producir energía eléctrica a partir de fuentes renovables. También describió la transmisión inalámbrica de energía y su transferencia a través de un medio natural, la Tierra.
2: Cada año, la temperatura de nuestro planeta aumenta debido al enorme uso de combustibles fósiles y carbón. Pero si hubiéramos escuchado a Nikola Tesla y su plan para nuestro futuro, ahora no estaríamos enfrentando el cambio climático.
3: Creo que la humanidad veía el cambio climático como una ficción, como si fingir que el cambio climático no es real fuera a hacerlo desaparecer. Pero ahora sabemos que no es así. Cada semana vemos innegables fenómenos climáticos. La evidencia de que el cambio climático se está acelerando es una realidad. Las sequías se intensifican, nuestros océanos se acidifican y columnas de metano emergen del fondo marino. Comprobamos fenómenos meteorológicos extremos y el deshielo de la Antártida Occidental y Groenlandia a un ritmo sin precedentes, con décadas de antelación sobre las proyecciones científicas. El momento de afrontar el mayor desafío de la humanidad es ahora.
4: En el rubro de las máquinas eléctricas, enfrentaremos grandes desarrollos en el futuro. No podemos limitarnos únicamente al uso de baterías en las máquinas eléctricas. Estoy convencido de que esos obstáculos están solo en nuestras mentes. En el futuro podremos utilizar energía eléctrica de forma inalámbrica e incluso podremos generarla durante el vuelo.
5: La idea fue de Martin Eberhard. Él era admirador de Nikola Tesla, en parte porque Tesla inventó el motor y la corriente trifásicos. Los motores que impulsan este vehículo son trifásicos. Es una de esas ideas que obviamente parecen muy buenas cuando alguien las ha pensado, pero alguien tuvo que pensarlo primero, y ese alguien fue Nikola Tesla.
6: Tesla estudió 3 años en Graz. Los 2 primeros años fue muy exitoso. Era realmente brillante en matemáticas y física.
1: Un día, un nuevo invento llegó desde París. Era la dínamo de Gramme, una máquina eléctrica que podía funcionar como motor y también como generador. Mientras el profesor de Tesla hacía una demostración, el conmutador comenzó a producir una gran cantidad de chispas. Tesla comentó que quizás sería posible operar un motor sin el conmutador. El profesor respondió que la idea de Tesla era interesante pero imposible. Sería como proponer una máquina de movimiento continuo, una idea imposible. Pero en lugar de desanimarlo, la reacción del profesor encendió en Tesla el deseo de demostrar lo imposible. Abandonó la universidad y fue a la ciudad industrial de Maribor en busca de ingresos, donde encontró trabajo como dibujante técnico en una fundición. Sin embargo, no tuvo suerte y pronto fue escoltado por la policía de regreso a su ciudad natal, Gospić. El informe policial oficial de 1879 decía: Nikola Tesla, sin medios económicos disponibles para mantenerse, será deportado de Maribor a Gospić, donde deberá buscar trabajo.
0: La energía de un solo pensamiento puede determinar el movimiento del universo.
1: Para cumplir el último deseo de su padre, fue a Praga y se inscribió en estudios de filosofía en la Universidad Carolina. Después de un año, se trasladó a Budapest, una ciudad en rápido proceso de modernización. En su autobiografía, Tesla describió que estaba tan concentrado en su trabajo que se volvió sensible incluso a la más mínima vibración. Su cuerpo podía percibir la vibración del silbato de un tren a casi 50 kilómetros de distancia, causándole un dolor

0: insoportable. El suelo bajo sus pies temblaba constantemente. Y entonces, un día, una idea para un motor apareció en su mente. En 1884, Nikola Tesla llegó a Estados Unidos.
1: Tesla vino por su propia voluntad, sin familia y prácticamente sin dinero, solo con una carta de recomendación de las oficinas de Edison en París.
0: Thomas Edison le dio trabajo a Tesla, pero no estaba interesado en la idea de Tesla para un motor, sino que lo contrató para mejorar el diseño de su propio motor de corriente continua. Supuestamente le prometió $50,000 si lo lograba.
2: Edison tenía muchos problemas con los grandes sistemas de corriente continua, porque estos generaban campos magnéticos realmente enormes. Imaginen hacer circular corriente continua de un extremo a otro de Manhattan a través de cables así de grandes. Miles de amperios, pero apenas 100 voltios, porque a Edison no le gustaban los altos voltajes. Todo funcionaba a 100 voltios, lo cual desde el punto de vista de la ingeniería era absurdo, pero él estaba convencido de que 100 voltios no matarían a nadie.
0: Tesla desarrolló y completó con éxito el rediseño para Edison, pero cuando pidió el pago prometido, Edison afirmó que todo había sido una broma. Tesla respondió patentando todas las mejoras que había realizado para Edison, de modo que éste no pudiera usar legalmente todo el trabajo no remunerado. Así comenzó una intensa rivalidad entre Tesla y Edison, que alcanzó su punto culminante cuando Tesla firmó un contrato por sus patentes con el industrial de Pittsburgh, George Westinghouse.
3: La era de la electricidad ha llegado.
0: En 1893, el motor de corriente alterna de Tesla ayudó a iluminar la Feria Mundial de Chicago, también llamada Exposición Colombina Mundial, en una de las mayores exhibiciones de iluminación eléctrica jamás vistas. 27 millones de visitantes asistieron a la feria, presenciando una nueva era de la electrificación. El éxito de Chicago consagró a Tesla como uno de los inventores más importantes del mundo. Demostró que mediante visión y perseverancia, ideas que antes se consideraban imposibles podían convertirse en realidad.
2: Tesla logró reemplazar todas las centrales de carbón de las fábricas que enfermaban a todos a su alrededor por motores eléctricos y de esa manera logró limpiar todo el sistema.
4: Pero el objetivo final era obtener energía de una fuente que fuera básicamente gratuita. Así, la energía de las cataratas del Niágara fue transmitida mediante un sistema polifásico a ciudades como Buffalo y Nueva York.
0: Tesla había vendido 40 patentes relacionadas con motores polifásicos a Westinghouse, que se convirtieron en el fundamento de la planta hidroeléctrica de las cataratas del Niágara. Muchos de sus inventos siguen utilizándose hasta el día de hoy, permaneciendo prácticamente sin cambios.
5: Tesla fue el padre de la energía renovable, porque la energía hidroeléctrica es renovable. El agua se evapora, cae en forma de lluvia y llena los lagos. Estas fuentes no liberan CO2 a la atmósfera, por lo tanto, no contribuyen a los problemas del cambio climático.
1: Los autos eléctricos existen desde hace mucho tiempo. A principios del siglo XX ya había bastantes. Durante un tiempo fueron más populares que los de gasolina porque no había que arrancarlos con manivela. Claro que las baterías no eran muy buenas, así que el gran cambio actual es que ahora tenemos baterías mucho mejores y, por supuesto, toda la electrónica y el software para controlar los motores. En realidad, los autos eléctricos precedieron a los de gasolina. Parte de la visión de los fundadores de Tesla era cambiar la percepción pública sobre los autos eléctricos, y creo que Tesla Motors ha tenido un enorme éxito en lograrlo.

Se tiende a pensar que los autos eléctricos tienen cero emisiones. Eso es cierto en el propio automóvil, pero al conectarlo a la red eléctrica, la energía que obtiene proviene en gran parte del carbón. En la mayoría

0: Hoy ya estamos transfiriendo energía de manera inalámbrica. Las señales que llegan y salen del teléfono son energía que se transmite inalámbricamente por el aire. El problema, por supuesto, es cuánta energía podemos transferir de esa manera. Estoy seguro de que en un futuro cercano existirán sistemas accesibles para todos.
1: Tesla pretendía que este lugar fuera lo que él llamaba su ciudad radio. Quería que fuera un centro de comunicación y una instalación generadora de energía.
2: En 1901, Tesla comenzó a construir su torre Wardenclyffe como un sistema global de transmisión inalámbrica. Tesla creía que si enviaba corrientes eléctricas a través de la Tierra, podría aprovechar esa energía para alimentar dispositivos en todo el planeta. Al mismo tiempo, la energía sería obtenida de la parte superior de la atmósfera, creando un circuito completo. Estas ideas se parecen a tecnologías posteriores, como las de los teléfonos celulares y el Wi-Fi. Su idea consistía en conectar un dispositivo directamente al suelo frente a una casa. Este recibiría energía e información desde la Tierra y al mismo tiempo las distribuiría por el aire a los aparatos que necesitaran energía eléctrica. Cada dispositivo tendría un pequeño receptor, aproximadamente del tamaño de un reloj, que podría encontrarse en su interior, similar a los receptores Wi-Fi actuales. En la propuesta de Tesla, los teléfonos celulares funcionarían de la misma manera, pero la señal llegaría a cualquier lugar y no se vería afectada por el mal clima. Además, los dispositivos no necesitarían ser cargados. Tesla imaginaba que este sistema podría alimentar no solo hogares, sino también automóviles, trenes y aviones. Esto significaría el fin de la extracción de combustibles fósiles de la Tierra. En cambio, la Tierra y la atmósfera serían aprovechadas para hacer lo que hacen naturalmente, conducir energía.
0: Tesla comprendía los beneficios de la energía eléctrica y logró enormes avances en este campo, pero estaba adelantado a su tiempo, por lo que su desarrollo fue detenido. Estoy convencido de que fue así, pero tarde o temprano, la humanidad encontrará otras formas de llevar a cabo sus ideas y podremos aprovechar aquello que deberíamos haber estado utilizando desde hace más de un siglo.
2: La torre Wardenclyffe estaba casi terminada, pero Tesla se quedó sin financiación.
1: J.P. Morgan fue uno de los principales financistas de Tesla en este proyecto. Cuando Guglielmo Marconi envió un mensaje transatlántico, causó un gran impacto con lo que había logrado. Por otra parte, había utilizado las patentes y el trabajo de Tesla para ello. Pero el apoyo de Morgan estaba condicionado a la idea de que Tesla sería capaz de enviar una comunicación de ese tipo. Así que una vez que Marconi lo logró primero, Morgan perdió el interés por lo que Tesla estaba haciendo, pues otra persona ya lo había conseguido. Por eso continuar apoyando el trabajo de Tesla dejó de formar parte de sus planes. Tesla fue a verlo y le dijo: "Tengo planes más grandes que enviar un mensaje transatlántico. Quiero crear la posibilidad de que las personas tengan cantidades ilimitadas de energía transportada".
3: J.P. Morgan dijo: "Nadie va a llegar a mi gasolinera y obtener combustible gratis". Y eso es lo que Tesla quería hacer gratuitamente en beneficio de la humanidad.

El trabajo de Tesla lleva la marca del genio y él ha sido un pionero en vastos campos de electrotecnología. Sin embargo, sus contribuciones quedaron demasiado atrás en el tiempo. Unos 40 años, para

0: ser consideradas para el premio Nobel. Lo interesante es que el propio Comité Nobel afirma que el trabajo de Tesla lleva el sello de un genio.
1: ¿Explica eso realmente por qué Nikola Tesla no recibió el premio Nobel en 1937? ¿Porque sus inventos eran demasiado antiguos? ¿O quizás había otra razón?

0: En 1909, el Nobel de Física fue otorgado conjuntamente a Guglielmo Marconi y Carl Ferdinand Braun, en reconocimiento a sus contribuciones al desarrollo de la telegrafía inalámbrica.
1: Ellos subrayaron que Tesla había realizado las principales mejoras. Pero Marconi ya había recibido el premio y una vez tomada la decisión no se podía dar marcha atrás aunque ésta estuviese totalmente equivocada.
2: No se le podría haber concedido una patente porque Tesla ya tenía patentes registradas a su nombre. Pero después de asociarse con J.P. Morgan, como por arte de magia, las patentes fueron aprobadas. Como saben, el dinero influye mucho en cómo se hacen estas cosas.
0: Los últimos años de la vida de Tesla transcurrieron en gran parte en los tribunales, defendiendo sus patentes. La compañía de Marconi vendía licencias para transmisión radial en Estados Unidos, obteniendo enormes ganancias. Pero cuando el gobierno estadounidense tomó el control de las comunicaciones por radio durante la Primera Guerra Mundial, Marconi lo demandó por el uso de sus patentes. El resultado del juicio tendría enormes consecuencias financieras.
2: Toda esa información fue luego utilizada para formar la compañía RCA, que se convirtió en un gran generador de dinero para el establishment.
3: Fue entonces cuando comenzaron a atacar su reputación intentando hacerlo ver como un loco excéntrico a través de la prensa. A principios de los años 40, ya casi había sido olvidado.
4: Durante muchos años, Nikola Tesla vivió en el Hotel Waldorf Astoria y durante ese tiempo fue amigo de Jean Jacob Astor. Cuando Astor murió en el Titanic, la propiedad de Waldorf pasó a otro hombre llamado George Bolt. Poco después, el señor Bolt también murió. Durante todos esos años, Tesla no pagó alquiler. Vivía allí a crédito y cuando esos dos hombres fallecieron, los herederos de Bolt decidieron que Tesla debía pagar lo que les debía. Tesla no tenía ese dinero, así que los herederos de George Bolt lo llevaron a juicio. Y en 1915 perdió la propiedad de la torre Wundercliff, que pasó a manos de sus acreedores, principalmente los herederos de Waldorf Astoria.
2: Hicieron todo lo posible para desacreditarlo, para que nunca pudiera conseguir financiamiento, para lograr que la energía fuese gratuita. Lo cual creo que fue uno de los mayores crímenes contra la humanidad jamás cometidos.
5: No me importa que hayan robado mi idea, me importa que no tengan ninguna propia.

0: Es momento de conocer la verdad sobre la transmisión inalámbrica de energía y su origen. La energía inalámbrica, que comenzó como una idea hace más de 100 años, existe hoy como fundamento de los sistemas de comunicación actuales.
1: Empezamos a unir las piezas haciendo experimentos donde replicamos parte de su trabajo, especialmente sus afirmaciones sobre poder generar enormes cantidades de electricidad con muy poca potencia mecánica. Eso implica no tener que quemar grandes cantidades de carbón o petróleo para obtener electricidad. Podríamos alimentar el sistema con 50 vatios, devolver al transformador la misma potencia que estamos utilizando y compensar así la energía de entrada. Al medir el resultado, obtendríamos un vatio en el transformador y 50 vatios en la bombilla.
2: Wrightspeed es una empresa de sistemas de propulsión para vehículos pesados. No fabricamos vehículos,

0: sino todo lo que hace que se muevan. La gran diferencia es que incluyen un generador a bordo para ampliar su autonomía, que puede quemar combustible y generar electricidad para mantener la batería cargada y así seguir manejando indefinidamente.
1: En los escritos de Tesla, él siempre emplea el término en sánscrito, akasha, que puede traducirse como éter, un componente básico de la naturaleza, que ya existía incluso antes de la creación. Swamiji creía que se podía demostrar matemáticamente una equivalencia, de modo que la materia y la energía no fueran dos cosas distintas. Y pensó que si Tesla lograba hacer esto, daría una base matemática a esta idea, que fue aceptada hace miles de años en India.
2: Nuestro objetivo principal es entender mejor cómo evolucionaron las leyes de la naturaleza en los primeros momentos del universo, justo después del Big Bang. Hemos logrado acercarnos a ese instante inicial, hasta aproximadamente una billonésima de segundo, pero no sabemos qué causó el Big Bang, ni qué tipo de energía había disponible, porque no tenemos forma de retroceder aún más. Así que supongo que esa es una cuestión metafísica.
3: El día en que la ciencia comience a estudiar los fenómenos no físicos, avanzará más en una década que en todos los siglos anteriores de su existencia.
4: Para comprender el proyecto Wardenclyffe, tal vez necesitemos cambiar nuestra forma de entender las cosas.
5: Nadie se preguntó nunca para qué usaba la llamada bobina de Tesla. Seguramente tenía maneras de tomar ese alto voltaje y hacerlo oscilar a las frecuencias adecuadas en las que podía engañar a los electrones y abrir lo que llamamos la barrera del éter. Para algunos de sus experimentos, iba al lugar más alejado de Long Island, en la zona más oscura posible, lejos de las luces. Allí conectaba un pequeño sistema tipo bobina de Tesla de alto voltaje para ionizar el nitrógeno de las capas de atmósfera que atravesaba un cable y así eliminar los electrones. Y entonces, de repente, hectáreas y hectáreas de bosque se iluminaban y cada molécula de aire emitía luz.
0: Nuestra conciencia no está en el cerebro. Es un mecanismo. La conciencia está conectada con todas las conciencias. Todas están interconectadas. Y la computadora, por así decirlo, a la que nuestra conciencia está conectada, es el cerebro.
4: Con la torre Wardenclyffe, Tesla quería aumentar el potencial natural de la Tierra, lo que también incrementaría nuestra conciencia.
6: El 4 de julio de 1917, la demolieron usando dinamita. Esperaban recuperar algo del dinero que Tesla les debía vendiendo la torre como chatarra.
4: Entretanto, Thomas Edison había comenzado a construir un imperio cinematográfico. Poseía la mayoría de las patentes relacionadas con la industria del cine. Fundó la Motion Picture Patent Company, también llamada el Edison Trust, reuniendo a otros titulares de patentes cinematográficas en una sola empresa que otorgaba licencias a productores y distribuidores de películas. Pero algunos productores independientes contrabandearon equipos procedentes de Europa para filmar secretamente en Estados Unidos sin el permiso de Edison.
5: Edison se convirtió entonces en un símbolo de Estados Unidos, alcanzando incluso una mayor popularidad de la que tenía antes. Y este uso temprano de lo que podríamos considerar relaciones públicas hizo que todos se olvidaran de Tesla.
4: Los productores independientes estaban en guerra con Edison. Para distanciarse de él, construyeron una ciudad del cine, Hollywood. Un lugar con mucha luz natural, donde no necesitaban su estudio de producción ni su aprobación para hacer películas.

0: En 1915, la Corte Suprema estadounidense concluyó que el Edison Trust era un monopolio y ordenó su disolución.
1: No existe ni una sola filmación de Tesla. Es imposible que no lo hubieran grabado. Tampoco existe ninguna grabación de voz de Tesla. Y todos sabemos que fue Edison quien inventó las grabadoras de audio.
0: Thomas Edison perdió su compañía cinematográfica al tiempo que Nikola Tesla perdía su propiedad de Wardenclyffe. En mayo de 1915, Edison fue citado en el New York Times, defendiendo que el gobierno debería contar con un gran laboratorio de investigación, bajo control conjunto de las autoridades militares, navales y civiles. Allí podría desarrollar nuevas piezas de artillería, perfeccionar explosivos avanzados y estudiar todas las innovaciones militares y navales, sin incurrir en gastos desmesurados. El Congreso de Estados Unidos aceptó la idea y asignó $1.5 millones para el proyecto. Edison fue seleccionado como presidente del nuevo Consejo Naval Consultivo. El Consejo estableció el Laboratorio de Investigación Naval, centrado en las comunicaciones inalámbricas basadas en el trabajo de Tesla. Muchas ideas de Tesla reaparecieron más tarde en tecnologías mejoradas por el ejército de Estados Unidos, contribuyendo a la fundación de la era de Internet. El director del FBI, John Edgar Hoover, estaba cada vez más preocupado por Nikola Tesla y sus simpatías políticas. En sus últimos años, Tesla vivió cada vez más aislado, mientras las autoridades estadounidenses mostraban un interés creciente por las posibles aplicaciones militares de sus inventos.
2: Básicamente estuvo alimentando palomas en el parque hasta el día de su muerte, siendo uno de los tipos más inteligentes del planeta. Tuvo que ser muy frustrante. La gente simplemente dejó de escucharle.

0: Lo conocí personalmente, me abrazó y me besó, como cualquier buen serbio lo haría, y entendió que yo lo representaba como una persona más joven.
1: A él le importaba la gente. Todo lo hacía desde una perspectiva humanitaria. Y poner a un hombre así dentro del mundo de los industriales y los capitalistas con la codicia, el miedo y el dinero, es increíble cómo sobrevivió a todo eso. Él mantuvo su integridad hasta su último aliento.

Debería haber sido multimillonario, pero murió solo y sin dinero en una habitación de hotel de Nueva York, el día de la Navidad Ortodoxa de 1943.

0: La Corte Suprema de Estados Unidos finalmente decidió que Tesla era el verdadero propietario de las patentes de la comunicación inalámbrica después de su muerte, a pesar de que Marconi había recibido el premio Nobel por ello.
1: Fue olvidado durante un tiempo en los años 50 y 60. Ahora estamos viendo un resurgimiento del interés por Tesla. Hubo una banda de rock llamada Tesla en Estados Unidos, y creo que la elección de Elon Musk de usar el nombre Tesla para su automóvil fue un gran impulso para su legado. Hizo que mucha gente se preguntara quién era Tesla.
2: No muchos estadounidenses crecen sabiendo quién era Tesla. A veces es difícil incluso para los profesores entender el porqué. Por la mañana, nuestros estudiantes recitan el juramento del inventor, un compromiso consigo mismos y con la comunidad escolar que reza. Anoche era un soñador y hoy soy un inventor. Si puedo soñarlo, puedo imaginarlo. Y si puedo imaginarlo, puedo crearlo.
3: El interés actual por

0: Tesla tiene mucho que ver con la mitología creada en torno a él. Nadie intenta entender qué decía o qué hizo. La humanidad necesita esas ideas y no podemos dejar que desaparezcan.
1: La máquina favorita de Tesla era lo que él llamaba el motor autónomo. Es una máquina que extrae calor del ambiente y nos permite aprovechar la energía solar en cualquier lugar del planeta, las 24 horas, los 7 días de la semana.
2: La buena noticia es que la energía renovable no solo es alcanzable, sino también una buena política económica. Este no es un debate partidista, sino humano. El aire limpio y un clima habitable son derechos humanos inalienables. Y resolver esta crisis no es una cuestión política, sino de nuestra propia supervivencia.
3: Al fin y al cabo, no solo Tesla fue reprimido, sino toda la civilización. Él hizo su parte. Nos dio todo aquello por lo que vivió y trabajó. Y hoy usamos casi todos sus inventos, aunque no de forma gratuita como él pretendía. Tesla dijo que el mundo no estaba preparado para sus inventos. Estaba demasiado adelantado a su tiempo, pero también dijo que sus ideas finalmente prevalecerían y tendrían éxito.
4: Que el futuro cuente la verdad y juzgue a cada uno según su trabajo y sus logros. El presente es de ellos. El futuro por el cual he trabajado realmente es mío. Mi nombre es Nikola Tesla.

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0: ¡Popeye! ¡Mira qué lindos botes! ¡Mmm! ¡Me encantan los botes de vela!
1: Espera a que veas el bote de vela que yo he inventado.
0: ¡Popeye! ¿Qué es esa cosa?
1: Eso no es una cosa, Olivia. Eso es mi bote plegable. Y las velas se pliegan sobre el mástil. El mástil se pliega sobre la cubierta.
0: ¡Oh, Popeye! ¡Me encantan

0: esos términos, Marino. ¿Para qué es ese botón, Popeye?
1: Olivia, no toques ese botón.
0: Me encantan los botes de vela.
2: ¡Hola! ¡Qué chica más encantadora! Es una muñeca. Debo conocer a esta sirena de sueños.
0: ¿No es esto romántico?
1: Bájate, Olivia. Estás balanceando el bote.
0: ¡Oh! ¡Aquí viene un barco de verdad! ¡Popeye!
1: ¡Espera, Olivia! ¡Yo te salvaré!
2: Permítame, mamacita.
1: Me parece que con eso basta. Olivia es mi novia.
2: ¿Qué le pasa a usted? ¿No ve la bandera que hay en ese pastel?
0: ¡Usted es un pirata!
2: ¡Claro que sí, mon chéri! De los que quedamos muy pocos.
0: Sí. ¿Y opera usted por estas aguas?
2: Yo soy un pirata romántico.
0: ¿Pirata romántico?
2: No temas, muñeca. Estamos hechos el uno para el otro.
1: Vamos, Olivia.
2: Espera un momento. Yo no puedo permitir que esta delicada sirena viaje en esa bañadera tuya.
1: ¿Cómo que una bañadera? Este bote lo hice yo mismo. ¡Suelta a mi novia!
0: ¡Auxilio, Popeye!
2: ¡Oh, va, marinajito! ¡Cuídate mucho de los tiburones!
0: ¡Oh, señor pirata! ¡Y no hay tiburones por aquí!
2: ¡Ya lo sé, ya lo sé! Por eso fue que traje los míos, muñeca.
0: ¡Popeye! ¡Tiburones! ¡Tiburones de verdad!
1: ¿Tiburones? ¡Caramba! Tengo que salvar a Olivia de ese pirata.
0: ¡No se atreva a dañar a Popeye, pirata del diablo!
2: ¡Oh, yo no pensaría en eso!
1: ¡Ya! Este tío ha destruido mi botecito plegable. ¡Arriba con el periscopio! ¡Ahora es que comienza la pelea! Ay, ay, ay, estoy al final de una cuerda.
0: ¡Suelte a Popeye enseguida!
2: ¡Oh, lo haré, lo haré!

0: Ya esto es bastante. Y bastante es demasiado. Oh, no hay como unas espinacas para recuperar fuerzas. Ahora vas a saber quién es Popeye, sardinita con sobrepeso.
1: ¡Sajable!
0: Y eso es para que tú también sepas quién es Popeye, grandulón.
1: ¡Gangel!
2: ¡Ah!
1: Un momento, mon cherry. Ahora verás qué tal son estas balas de cañón.
2: ¡Oh, Popeye! ¡Vamos a tierra! ¡Navegar es tan aburrido!
0: Yeah.

0: Oh, Popeye, qué hermoso pedazo de hombre. ¡Qué bellos músculos!
1: Músculos minúsculos.
0: ¿No es súper?
2: ¿Qué tal una cita para un tete-a-tete, nena?
1: Por favor, quite las pezuñas de su lado, Mr. Señor Fuerte.
0: Oh.
2: Mira, muñequita.
1: Este tipo me acaba la paciencia.
0: No, Popeye, cero pelea. ¿Prometido?
1: Te doy mi palabra de caballero y peleador. No más pelea.
0: Además, Brutus no sabe su propia fuerza. Te haría daño.
1: ¿Daño? No es más que una bola mal inflada. Mira esto, Oliva.
2: Mira tú, pequeñín.
1: Tú no eres el hombre más fuerte del mundo porque yo lo soy.
2: ¿Eh? Pues a ver si levantas mis grandes pesas, tapón.
1: Aquí voy. ¿Qué pasa aquí?
2: ¿Qué te pasa, pequeñín?
1: Por eso es que no lo pude levantar.
0: ¡Popeye, deja eso!
1: ¡Calma, calma!
0: ¡Deja al pobre Popeye quieto!
1: Señor, un caballero no pelea con una dama.
0: ¡Popeye, recuerda tu promesa! ¡Cero pelea!
2: Te romperé los huesos de la cabeza, Popeye.
1: Tengo que cumplir mi promesa, cero pelea. El aire se pone peor que un petardo. Mejor yo lo apago. No puede pelearme si no puede encontrarme.
2: Dame acá un revólver.
1: Estoy rodeado por todos lados. ¡Jerónimo! Usaré la estrategia. Me esconderé en el barril.
2: Papaya, te vas a sentir en las nubes.
1: Llamen a Cabo Cañaveral, estoy en órbita. Lo que tengo que hacer para no pelear. Pero le di a Oliva mi palabra. Más el bote.
0: Oh, Popeye, ¿te duele mucho?
1: Solo cuando me río, Oliva. Pero mi sangre peleadora comienza a hervir. ¿Qué, pregunto yo, me estás haciendo tú a mí?
2: Solo acabando contigo, marinerito.
1: Esto es todo lo que aguanto, porque no aguanto nada más. Eso es todo, eso es todo.
2: Ups.

0: Niño millonario. Niño hereda una fortuna. Olivia hoy nombrada su guardián. El niño cocolizo recibirá 1 millón de pesos dejados en herencia por su tatarabuelo. ¡Por todos los diablos! ¡Cocolizo es un millonario! Ahora no tendremos que preocuparnos por su futuro. No hay quien se lo merezca más que él. Debo presentar mis respetos a la alta sociedad.
1: 1 millón de pesos. Y ahora yo me pregunto, ¿qué va a hacer un niño con 1 millón de pesos? Es una vergüenza dejar que todo ese dinero se desperdicie. Y yo sé quién puede hacer uso de él. Ah.
2: Popeye, ¿son para mí, eh?
0: Apártese usted, joven. Esto es para mi niño millonario, Cocolizo. Mira lo que te traje, Cocolizo. Bombones envueltos en oro. Para un niño envuelto en oro. Y esto es para mi niña preferida, ¿eh?
2: ¿Para mí? Oh, Popeye, eres tan divino. Popeye, tengo que salir un momento. ¿Quisieras cuidarme a mi niño hasta que yo vuelva?
0: Encantado, Olivia. Le leeré un cuento de hadas. Oh, este es uno muy bueno. Risitos de oro y los 3 ositos. Oh, esta era una vez que una niñita llamada Risitos de Oro se perdió en el bosque, pero de pronto vio en medio del bosque una pequeña y linda cabañita. Y sobre la mesa habían 3 platos de sopa caliente. ¡Jesús! Oh, voy a cerrar la ventana antes de que te enfermes. Escucha ese lobo aullando. Yum, yum, dijo Risitos, mientras se tomaba el primer plato de sopa. Oh, oh, hay una mosca por aquí.
1: ¡Auch!
0: Esta es la primera vez que oigo una mosca decir ¡auch! ¿Por dónde estábamos? Oh, debes tener sed. Pobrecito millonario. Te traeré un vaso de agua. Voy a arreglar esta tabla antes de que alguien se haga daño. ¡Oh, hey! ¿Quién apagó las luces?
1: ¡Oh, qué dedito más lindo!

0: ¡Ay! ¡Ven acá, diablito!
1: ¡Ey!
0: ¡Ay!
1: ¡Ey! ¡Deja a ese niño tranquilo! ¡Abusa con alguien de tu tamaño!
2: ¡Oh! ¡E-S-P-I-N-A-R!

0: Ajá, es Olivia.
1: ¡Yuhu! ¡Popeye! ¡Ya estoy aquí! ¿Pasó algo mientras yo estaba afuera?
0: ¿Qué podría pasar, Olivia? Fue una tranquila tarde para Cocolizo y para mí.

0: Parece que pasa algo raro, Popeye. El viento sopla en esa dirección, pero nosotros estamos viajando para atrás.
1: Diablos, tienes razón, Olivia.
0: Y estamos navegando hacia esa extraña isla.
1: Soltaré el ancla para ver si nos detenemos.
2: ¡Hey! Cuidado con lo que haces.
0: ¡Popeye, mira!
1: ¡Oh, diablos! ¡Es uno de los Ghoul!
0: ¡Cuidado, Popeye! ¡Uy! ¡Es muy malo, Popeye!
1: Oye, tú, suelta ese bote. ¡Ey, que sueltes ese bote!
0: ¡Auxilio, Popeye! ¡Auxilio, Popeye! ¡Auxilio! ¡Sálvame, Popeye! ¡Auxilio, Popeye!
1: ¿Qué es lo que pasa aquí? ¡Suelten a mi novia o les voy a... ¡Ey! ¡Sáquenme de esta maldita jaula para monos!
0: ¡Auxilio, Popeye!
1: ¡Diablos, esas espinacas están en el bote!
0: ¡Popeye! ¡Sálvame, Popeye! ¡Auxilio!
2: ¡Calla! Queremos tú seas reina de la isla. ¡Hurra! ¡Reina!
3: ¡Viva la reina!
0: ¿Yo? ¿Reina? ¡Oh, vaya! ¡Eso es diferente, amigos! ¡Uy! ¡Deja que Popeye se entere de esto!
1: ¡Diablos! ¡Esta maldita jaula se me está enterrando cada vez más y más!
0: ¡Hola, Popeye!
1: ¡Trata de llegar hasta el bote, Olivia! ¡Y trae mis espinacas!
0: ¡No seas tonto, Popeye! ¡Ahora yo soy la reina de esta isla!
1: ¿Eh?
4: ¡Tú! Inclina, cuando reina, hable.
0: Vamos, chicos, no hablen tan fuerte. Como reina de esta isla de los Ghoul, les ordeno que suelten a Popeye.
2: Muy bien. Pero antes, reina de la isla de Ghoul tiene que casarse con rey de la isla. Yo.
0: ¡Oh, no! ¡No! ¡Auxilio, Popeye!
1: Trae mis espinacas del bote, Olivia.
2: Vamos, mi reina. No te hagas difícil. Cásate conmigo. Vivirás en la opulencia.
0: Yo no quiero vivir en la opulencia.
2: Tendremos gran fiesta todos los días.
0: Yo no quiero una gran fiesta todos los días.
2: Tú tienes carácter. Me gustan las reinas con carácter. Ahora regresa para celebrar gran boda.
1: ¡Suelten a mi novia, malditos gorilas!
0: Reyesito, ¿puedo despedirme de Popeye antes de nuestra boda?
2: ¿Por qué no?
5: Te traje algo, Popeye.
0: ¡Adiós, Popeye! ¡Te veré en la boda!

0: Esa es mi chica. Yes. Ese es mi amor. Tra-ra-la-ria. Yes.
1: ¿Aceptas al rey Gunkobo?
0: Sí, yo lo acepto.
2: ¡Cuidado, Popeye! ¡Pégale tú, Popeye!
0: Ve para el bote, reina. Veré qué es lo que quieren los Gunk que quedan todavía por aquí. ¡Yes!
3: ¡Ey! ¡Regrese!
2: ¡Auxilio, Popeye!
0: Me pregunto si estos chicos saben jugar a la pelota. ¡Deprisa, reina! ¡Diablos! Regresaste de nuevo, ¿eh? ¡Quieto! Ahí tienes, reyesito.
3: ¡Auxilio! ¡No veo para dónde voy!
0: Se fueron por ahí, reyesito. ¡Ya!
2: ¿Vas a desatarme, Popeye?
0: Sí, mi reina. Enseguida, mi reina.
2: Oh, Popeye, deja de burlarte.
0: Por mis espinacas, algún yo vencí. Popeye el marino aquí.

0: Señoras y señores, la alineación para la gran carrera nacional de hoy. Carro número 3, Crash Crenshaw. Carro número 4, Suicidio Smirnoff. Y en sus pulmones especial, Gran Papito Brutus.
1: Pero para mí, que gane el mejor hombre, que soy yo.
2: ¡Oh, qué hombre tan mono! ¡Mira qué lindo carro!
0: Última llamada partida. Contendientes a la posición de arranque.
2: ¡Oh, Popeye se va a perder la carrera!
0: Saludos, mi linda chica. Móntate y observa al campeón ganar la carrera.
2: Gracias, estoy esperando a un amigo. ¡Oh! ¡Aquí viene Popeye!
0: ¡Trasto instantáneo!
3: Ignora al ignorante, Oliva, y móntate.
0: No aceptes más que lo mejor, muñeca. Monta con el campeón.
2: ¡Oh, suéltame ya! ¡Ayuda!
0: ¡En sus marcas! ¡Listos! ¡Se robó el tiro! ¡Tráeme mi novia, sor robadamas! ¡En sus marcas! ¡Listos! ¡Fuera!

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1: 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Así que mejor cotejo en mi mapa. Déjame ver.

0: Ta-ta e doodle de doo. ¡Ey! ¿Cómo es que esos árboles están ahí? ¡Oh! ¡Me han despistado! ¡Oh! ¡Yo soy muy mañoso!
1: ¡Oh, Popeye, sálvame!
0: ¡Me han saboteado! Esta será mi super, super cabriola. Diré y no debí mirar. ¡Oh! ¡Hierba! Pues, ¿qué te parece? No es hierba. ¡Es espinaca! ¡Adiós, Popeye! ¡Te veo en la llegada final! ¡Iria! ¡No es él! ¡Voy a cortar por ese túnel!

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1: 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Muy bien, Oliva. 1, 2, 3, 4. 1, 2, 3, 4. Adelante, mi queridita. Vamos a coger el paso ahí. 1, 2, 1, 2. Ligero, Oliva, mi queridita. 1, 2. Más rápido, todo el mundo. 1, 2, 1, 2, 1, 2, 3, 4. 1, 2, 3, 4. 1, 2, 3, 4. 1, 2, 3, 4.
2: ¡Popeye!
1: ¡Oh, señor!
2: ¡Ayuda! ¡Mis músculos están volviendo nudos!
1: No te vayas a ir, Oliva. Yo te salvaré.
2: ¡Oh! ¡Ayuda! ¡Oh! ¡Muero!
1: Déjame ver ahora.
2: ¿No te quedes ahí parado? ¡Haz algo!
1: ¡Qué suerte para ti que yo soy de los escuchas del mar!
2: ¡Oh! ¡Me siento toda desenredada!
3: ¡Uno, dos, halo! ¡Empujo y halo!
1: ¡Ey, pilón! ¡Eso no está bien!
3: Pero el anuncio dice, póngaselo y quíteselo al mismo tiempo. Tomaré pepinos y cebollas en la próxima orden.
1: 1, 2, 3, 4.
2: ¡Oh! ¡Ay! ¡Oh, Popeye! ¿Dame algún otro ejercicio? ¡Oh! ¡Me está arruinando el peinado! ¡Y además no necesito músculos en la cabeza!
1: Ok, Oliva. Vete tú allá y móntate en ese caballo mecánico mientras voy a ver cómo va Pilón.
3: 1, 2...
2: Popeye, esto está mejor ahora. ¡Adelante, caballito!
0: Quieto todo el mundo, vamos al aire. Es hora del comercial de Popeye. Ok, cámara, acción, en el aire.
1: ¡Hola, amigos!
0: ¿Qué tal le gustaría a usted verse así? ¿Quién pudiera? 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Ese maravilloso espécimen de perfección física, levantando los más altos pesos. Si usted desea hacer todo esto, visítenos en cualquier...
1: ¡Oh, señor!
2: ¡Ah! ¡No, Popeye!
1: ¡Ah! ¡Oh, no! Perdón, señor.
2: ¡Oh! ¡Ayuda! ¡Oh, Popeye! ¡Popeye, sálveme! ¡Alguien, ayúdeme!
4: ¡A su servicio!
1: ¡Auch! ¡Pedazo de bruto! ¡Suéltame ya!
2: ¡Ayúdeme a aguantarme!
4: ¿Es esto un terremoto?
1: Espera un minuto, amorcito. ¿Y ahora dónde se habrá metido esa superviviente venenosa? ¡Oh, aquí es que estás! ¡Tratando de aplastarme a mí!
2: ¡Ayuda, Popeye!
4: ¡Fuera! ¡Me voy fuera de aquí! ¡Hombre al agua!
2: ¡Ayuda, Popeye!
1: ¡Ay, señor! ¡Me olvidé de Oliva!
2: Creo que tendré que ayudarme yo misma. ¿Popeye?
1: Hola, Oliva. ¡Déjame! Yo creo que les enseño demasiado bien.

0: Oh, la cocolizo.
1: Cosas.
0: ¿A qué tienes lo que tú esperabas?
1: Cosas.
0: A la orden. Adiós.
1: Adiós.

¡Buah! ¡Yuhu, Cocolizo! ¡Se te cayó tu... ¡Hey, Cocolizo! ¡Oh, oh, oh! ¡Suave ahora! ¡No! ¡Quieto! Los niñitos no deben jugar en los techos. ¡Te puedes resbalar! Ahora puedes jugar en la casa donde estás bien seguro. De nuevo a mi labor. Bien. ¡Oh, oh no! ¡No otra vez!

Yo te lo advertí, Cocoliso. Y ahora, por ser tan travieso, Popeye te tiene que castigar. Te voy a mandar a la cama sin almorzar.

son... manejaba 62 bolos y un pez a la vez. ¡Cajolizo! ¡Oh, no! Se escapó con el circo porque lo traté tan mal. ¡Yuhu! ¡Cocolizo! ¡Yuhu! Señoras y señores, es mi placer presentarles al más grande malabarista del mundo, Cocolizo. ¡Oh, no! ¡Se lo pueden comer! ¡Hey! ¿Dónde usted cree que va? ¡Tengo que sacar ese niñito de allí! ¿Qué sucedería si los leones se lo comieran? Muy simple, nos buscaremos otro. Sí, pero yo no puedo buscar otro Cocolizo. ¡Quítese ya! Por favor, perdóname, Cocolizo. Te llevo a casa donde debes estar. ¡Eso se cree usted! ¡Me pertenece a mí! ¡Gran señor! Cocolizo, firmaste contrato por 99 años. Vente, nene. Tu número comienza ya y es muy difícil. Y ahora viene lo más grande de nuestro show. Allá arriba, 5.000 pies en el aire, está el más famoso malabarista. ¡Cocolizo! ¡Pues que me maten! ¡Cocolizo se va a tirar de esa plataforma! ¡Haciendo suertes en el aire hasta zambuir en esta teleta húmeda! ¡Cocolizo! ¡No lo hagas, Cocolizo! ¡Oh, no! ¡Se va a matar! Mi espinaca es nuestra única oportunidad. ¡Ups! ¡Oh, no! ¡Cocolizo! ¡Cocolizo! ¿Dónde estoy? ¿Qué pasó? ¿Quién? ¡Cocolizo! ¡Shh! Solo un mal sueño. Bueno, que me pase, tratando a Cocolizo tan mal. Cocolizo, cómete tu espinaca, Cocolizo. Es la forma de ser el mejor malabarista del mundo. Sí, come espinaca, ni pierden ni empata, dice Popeye el marinero.

0: observadores del clima.
1: Así es. Recibimos su solicitud de trabajo, pero no hay puestos vacantes por ahora.
2: Sí, pero según sus informes, dice que hará un día soleado y está lloviendo a cántaros.
3: Bueno, espera, señores.
1: No podemos dar un informe correcto y preciso todos los días.
2: Bien, muñeca. Pero si algún día llega a necesitar a un buen reportero del clima, no duden en llamarme.
1: Todos los días, quejas, quejas, quejas y más quejas. ¡Yuhu, Popeye!
4: ¿Llamó usted?
1: Hemos tenido muchas quejas, Popeye, así que deberá ser más exacto en sus informes. ¿Entendido?
4: Lo siento mucho, señorita Olivia.
2: Solo dos predicciones del tiempo incorrectas y con toda seguridad el empleo será mío.
4: Ah, es hora de hacer el reporte para mañana. Veamos, mi espalda, mis pies, mis huesos no me duelen. Y ahora, la ruleta del clima. Señorita Olivia, le voy a entregar mi informe ya.

0: así sea, porque voy a estrenar mi sombrero mañana.
1: Hola, yo soy Wimpy del clima, el mejor reportero del clima. Hoy tuvimos lluvia, amigos, pero mañana estará despejado y soleado.
2: ¿Despejado y soleado? Ahora aplicaré un tratamiento especial. Un poco de pimienta roja.
3: Bolitas de naftalina.
2: Esta fórmula creará una gran tormenta.
4: Vaya, vaya, vaya, me sorprendió. Tendré que enfrentarme a la señorita Olivia.
0: Se equivocó otra vez y ahora queda despedido, Popeye. Hola, señor Bruto.
5: Soy la señorita Olivia del Comité del Clima.
2: Por supuesto. Sí, comenzaré de inmediato.
4: Vaya, vaya, vaya, vaya. 20 años en el Comité del Clima y la señorita Olivia me echa al frío y al granizo. Granizo. Este granizo es muy extraño. Granizo. Más bien parece una bolita de nieve. Y huele a bolitas de naftalina. Naftalina.
2: Hola, ¿te gusta la lluvia? Es encantadora.
4: Algo me dice que esa tenebrosa risa tiene algo que ver con este tenebroso clima. Ahora veamos el reporte del clima.
1: Yo soy Wimpy del clima, brindándoles el reporte del clima. Esta noche hubo un cambio en las corrientes de aire y parece que el clima va a mejorar. Habrá un día con sol mañana.
4: Tal vez tenga razón, pero esa torre de agua me dice que no será así. Después de la espinaca... Lluvia artificial, eso es lo que quiero.
0: Día soleado y despejado, pero ¿qué tenemos? Lluvia verde, señor Bruto, ¿recuerda lo que me dijo acerca de su primer informe? Dijo que si no era correcto, se lo comería. ¿Bien? ¡Puede comenzar! ¡Esas bolitas de naftalina serán su postre! ¡Venga! ¡Ayúdenme!
4: ¡Bruto! ¡Quítale las manos de encima! Le agradeceré que me devuelva mi empleo. Le prometo solemnemente que en el futuro seré más científico.
0: Bien, Popeye, necesito su informe del clima de mañana. ¿Cómo será el día?
4: Soleado como su sonrisa, despejado como su complexión y templado como su noble corazón. Vaya, vaya, el clima es tan impredecible como las mujeres. Pues como espinaca, por eso soy fuerte. Popeye marino soy.

Este es un juego muy pesado y feo para hacérselo a un pobrecito perrito. Ahora estate quieto, pequeñín. Ya está.

Oh, tú no puedes ir conmigo. Yo voy de regreso a mi barco y allí no permiten tener perros. Ya tienes que marcharte y solito. Para mí es tarde y yo no tengo tiempo de jugar contigo. Tengo que deshacerme de él. Parece que ya lo perdí.

Debo encontrar la forma de deshacerme de él. ¡Mira esto! ¡Busca este palo! Subiré al barco antes de que me alcance.

0: Oh, ese pobre cachorrito lo llevan a la perrera.
1: ¡Vuelvan para adentro, pulgosos!
0: Ya. Le tomamos el pelo esta vez, ¿verdad, mi pequeñín?

0: Emilio, salta de aquí.
1: ¡Ay, ah! ¡Oh! ¡Ah! ¡Wow!
2: Hola, mi compañero.

0: Bien, Olivia, nosotros mudaremos tu piano. Enseguida vamos. Enseguidita.
1: Dos pisos más y llegamos a la luna.
0: Pues este es número 1665. Olivia dijo que entráramos. ¡Wow! Esto va a requerir algo de mi estrategia especial.
1: Sí, pero ¿cómo vamos a moverlo, Popeye? Esto no cabe por la puerta.
0: Creo que se me ocurre una de mis brillantes ideas. Lo atamos con una cuerda y lo sacamos por la ventana.
1: ¡Ah, sí! Eres un genio, Popeye. Baja hasta la calle y sujeta la cuerda, que yo me ocuparé de todo aquí arriba.
0: Bien.
1: ¿Estás listo, Popeye?
0: ¡Estoy listo, Brutus! La tengo sujeta bien fuerte.
1: Esto enseñará a ese camaroncito quién es más inteligente. ¡Allá va! ¿Qué haces aquí arriba? ¡Cuidado, no estropees el piano!
0: Parece que este es el final del camino. ¡Brutus! ¡Baja y ven a darme una mano!
2: ¡Yuhu! ¡Popeye!
0: ¡Yuhu, Olivia! ¿Listo, Brutus?
1: Sí, yo iré por el frente y tú por detrás, Popeye.
0: ¿Cómo vamos, Brutus?
1: Bien, bien, Popeye. Empuja un poco más fuerte. ¿Y dónde quiere Madame que le pongamos el piano?
0: ¡Ey, el piano!

0: ¡Arresten ese piano! ¡Arresten al que va detrás del piano! ¡Párense! ¡Párense, dije!
1: ¡Vuelve aquí, monstruo musical! Parece que herí sus sentimientos. A mí me gusta la música un poco más suave. ¡Detengo!
0: ¡Alto! ¡Oiga! ¡Vuelva aquí!
1: He vuelto a mi segunda niñez. ¡Ya!
0: ¡Que vuelva, le digo! ¡Oiga!
1: ¡Oh, mis petunias favoritas!
0: ¡Más un nombre de la ley! ¡Yo soy la ley! ¡Párese, conductor loco!
2: ¿Le gustaría allí, madame?
0: Le arresto por manejo descuidado de un piano.
2: Diablos.
1: Que el diablo me lleve. Ya.

0: No te olvides de lo que dijo el maestro Brutus. Pinta solo lo que veas.
1: No está encentrado. Está mejor.
0: ¡Correo! ¿Por qué no gritas correo primero?
2: ¡Ok! ¡Correo!
0: Tienes que estar atento a esta entrega especial. ¿Qué será lo que hay en mi revista de artistas? ¡Oh, no! $1,000 por el mejor original de una pintura de flores. ¿Podré yo ganarme ese dinero?
1: Yo me ganaré esos $1,000. Y si alguien se interpone en mi camino...
0: ¡Adiós, Brutus!
1: Skill. Así que Popeye cree que va a ganar el concurso, ¿eh? Yo le enseñaré.
0: Yo siempre dije que si vas a pintar una flor original, tienes que encontrar una flor original. Un minuto, yo llegué aquí primero. ¿Qué tú te crees que vas a pintar? ¿Qué te parece eso? ¿Me quiere pintar a mí? Óyeme bien, yo digo que no hagas eso. Oh, sí, lo hizo.
1: Yo voy a ganarme los $1,000.
0: ¿O sí? Sobre mi cadáver muerto.
1: Ok. Descansa en pedazos.
0: Me llaman Van Gogh cuando pinto una flor. ¿Por dónde andará Brutus? A lo mejor se salió del retrato. Oh, pensándolo bien, creo que yo me salí del retrato.
1: ¡Oh, no lo harás!
0: ¡Oh, sí lo haré!
1: ¡Oh, no lo harás!
0: ¡Oh, sí lo haré!
1: ¡Oh, no lo harás!
0: ¡Oh, sí lo haré!
1: ¡Oh, no lo harás!
0: ¡Oh, tú lo harás!
1: ¡Oh, no, no, no, yo no! ¡Hey! ¿Quién me llevó mi flor? Arreglaré a ese enano. A lo mejor debo ser escultor.
0: Hey, Brutus, ¿dónde estabas cuando la tormenta llegó? ¿Qué te parece eso? Sangre floja. Nunca he visto un calor tan sofocante. Debe hacer 150 en la sombra. Y no hay sombra ni en la sombra. Lo que no daría yo por un poco de agua fría ahora.
1: ¡Ay, Popeye! ¡El último es un huevo frito!
0: ¡Oh, no! ¡No te vayas, Brutus! ¡Observa mi zambullida!
1: ¡Está listo! ¡Preparado! ¡Fuera!
0: Doble navaja. Vuelta al revés. ¡El cisne! Hey, ¿quién quitó el tapón? Dígame, señor conductor, ¿el de las 5 y 15 llegó? ¡Hey, deje eso!
1: ¿Ahora está cómodo?
0: Un poquito apretadito en los hombros o algo así.
1: Ahora veremos quién ganará el premio.
0: ¡Eso no es justo! ¿Cómo voy a pintar con las manos amarradas?
1: ¡Osa tu bocaza!
0: ¡Ey, eso parece un verdadero tren de verdad!

0: ¿Real?
1: Sí, el de las 5 y 15. Y que a tiempo.
0: ¡Wow! Si eso es un tren, esta lata es de espinacas.

0: se me ocurre una cosa.
1: Ah, magnifique. Formidable. Qué cuadro. Muy bueno. Muy bello, bello. Oh.
0: Sí, está lleno de vida. Yo gané la plata, pues pinté mis espinacas. Soy Pepe y el marinero.

0: una dama en peligro.
1: ¡Sálveme! ¡Ayuda! ¡Oh, ayuda!
0: Bien, ahora.
1: ¡Ayuda! ¡Alguien, sálveme! ¡Cualquiera, alguien!
0: Tal vez deba reportar esto a la autoridad pertinente. ¿Hacia dónde me dirijo?
1: ¡Ayuda! ¡Ayuda por aquí! ¡Sálveme, ayuda!
0: Rompa el cristal y tire fuerte.
1: ¡Sálveme!
0: Parece algo ridículo.

0: El Hotel Estrella está en llamas.
1: Hotel Estrella, Hotel Estrella. Ahí es que vive mi amorcito lindo. Tengo que salvar a mi queridita. Listo. Eres soy yo. Salvaré a mi chica. No perderé este juego. Tengo que salvar a mi amorcito.
2: ¡Ayuda! ¡Oh, papilla, sálvame! ¡Ayuda! ¡Ayuda!
1: ¡Aquí vengo, Oliva! ¡No me descorazonaré!
2: ¡Ayuda!
0: ¿Quién maneja este carro, tú o yo?
2: ¡Oh,
3: gran señor!
2: ¡Oh, Popeye, sálvame, sálvame!
1: Aquí vengo, amorcito. Yo apagaré el fuego.
2: ¡Avanza, avanza, Popeye! ¡Ayuda!
1: Ese bandido fuma cigarros ha sido el culpable.
0: Dígame, Esther, cuando se dirija a mí, tonto.
1: Ok, mister. ¡Usted lo quiso así!
0: ¡Doblo nada! ¡El enanito bombero ha perdido su fueguito!
2: ¡Ayuda! ¡Ayuda, Popeye! ¡Oh, Popeye! ¡Tú me salvaste!
0: ¡Jugando al gran héroe, ¿ah?
2: ¡Popeye, no te vayas! ¡Espérame!
1: ¡Ay, el buey sinvergüenza me quiere engañar! ¡Alguien debe ser culpable de esto!
2: ¡Ayuda! ¡Oh, Popeye, sálvame!
1: ¡Voy a aterrizar en solo una rueda!
0: ¡Brazo de enano!
1: ¿Algo tiene que suceder? ¿Dónde está mi espinaca? Aquí vengo yo, ¿listos o no?
2: ¡Ayuda!
1: Si llega, igual se va.
2: ¡Oh, Popeye! ¡Eres tan valiente!
3: Con gusto pago el martes por el hamburger de hoy. Con cebollas, pepinos y tomates también.
1: ¡No será hoy!
3: Nunca sabrás si no tratas.
2: ¡Oh, mi héroe!

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0: Érase una vez el hombre.
1: Los valles fértiles.
2: Los hielos se van retirando y la vegetación empieza a invadir las regiones liberadas. Los grandes animales abandonan los valles.

0: echar eso en otra parte?
1: Ah, dichosa limpieza.
2: Acaba de nacer la agricultura.

0: Vaya, vaya, es una buena idea.
1: Así empezó la agricultura motorizada. Los siglos pasan y la edad media de la piedra tallada o mesolítico cede su lugar al neolítico. La edad de la piedra pulimentada.

0: si los niños se acordarán. Todo empieza a acercarse y las casas aumentan y se agrupan.
1: ¿Pero qué pasa? ¿Me vais a volver loco? Esta velocidad no hay quien la aguante. El mecanismo debe haberse descompuesto. ¡Para!
2: ¡Ay! Menos mal.

Mientras Europa vive aún su prehistoria, cuando en Karnak, Bretaña y en tantos otros lugares se erigen megalitos, civilizaciones más avanzadas iluminan el Oriente Medio, en África y Asia. Remontemos el curso de los siglos, 5.000 años antes de Cristo. Mesopotamia, donde florecen importantes ciudades. Jarmo, en Irak. Jericó, en Palestina. Shatalhayú, en Turquía. Su cultura es superior y la fundición y aleación de los metales se practica ya. Sobre todo en las riberas de los grandes ríos es donde se desarrollan las primeras civilizaciones. Junto al Indo, Mohenjo-Daro.

qué largo es este camino. Qué largo, qué largo. ¿Ves que no se va a acabar nunca? Oh, al fin hemos llegado. Pero valía la pena. Seguramente no lo vais a creer, amigos míos, pero mis ojos han visto maravillas. La ciudad de Mohenjo-Daro, rodeada de murallas increíblemente altas. Casas confortables, algunas de dos pisos, bordean las largas avenidas. Las mujeres llevan en la garganta espléndidos collares y aros en los tobillos. Todo esto está cubierto de betún. Sí, era eso, betún caliente.

0: Y he visto también un caballo con ruedas. Sí, sí, con ruedas.
1: Un caballo con ruedas. ¿Aros en los tobillos? Sí. Y collares en la garganta.
2: Nosotros te creemos, maestro, y nos gustaría recorrer el mundo contigo.
0: Mañana partiremos hacia otros países, en esa dirección.
3: Los locos se van.
4: Se desencadena una gran tempestad. Caerá la lluvia durante días y días. Después habrá una marea como jamás se había visto.

La calma ha vuelto y las gentes emprenden trabajos de irrigación. No hay, desgraciadamente, ningún acuerdo entre los distintos grupos. Cada uno trabaja para sí. La primera escritura del hombre, los pictogramas. El maestro la utiliza para grabar en sus tablillas de barro la historia de ese gran cataclismo que quizás se llame más tarde el diluvio universal. Y el desastre se repetirá una y otra vez.

0: Amigos, trabajemos juntos. Hay que comunicar los canales, construir diques, prevenir el desbordamiento del río. Tenemos que trabajar todos unidos.
1: Todos unidos, eso va contra las costumbres.
2: ¿Por qué discutir? De todas formas, no creo que los canales sirvan para nada.
3: Pero bueno, ¿y ese tipo por qué se mete?
1: Pero bueno, ¿y tú por qué te metes? Ocúpate de tus asuntos, si no...
0: ¿Si no?
3: ¿Qué?
1: Si no, vamos a perder el tiempo discutiendo mientras el trabajo espera.

Fíjate, pobre gente, tantos esfuerzos para nada.

0: bien, dinos lo que tenemos que hacer ahora.
1: Con mucho gusto. Vamos a trabajar en común. Haremos canales muy profundos unidos entre sí por donde el agua podrá circular. Después construiremos grandes diques y así cuando venga la riada.
2: Los primeros trabajos colectivos. Grupos diferentes unidos en una tarea común. El alba de la sociedad civilizada y ya...
3: ¡Vamos, daos prisa, atajo de holgazanes! ¡Y vosotros, eso no avanza! ¿Quieres habértelas conmigo?
1: Se acerca la riada. ¡Poneos a salvo! ¡Ahí llega! ¿Quién quiere seguirme? ¡Yo!
4: Y yo me meteré allí. Van a ver quién es el más fuerte.
2: El río, dominado.

0: aporta la fertilidad, la prosperidad, la paz. Pero es demasiado hermoso para que dure.
1: ¡Yo soy el más fuerte! ¡Ja, ja, ja!

0: eso va a continuar durante siglos y siglos. Más tarde, a lo largo del Nilo, 2.700 años antes de nuestra era.
1: ¡Venga! ¡Más de

Con un gran ceremonial, el faraón viene al río para ordenar la subida de las aguas. Ya que, según los cálculos de su sacerdote, astrólogo y sabio, el acontecimiento no tardará en producirse. Y el río obedece. El limo bienhechor invade los campos fertilizándolos. Los campesinos, con fervor, van hacia la pirámide.

0: más alta, muy bien. Ya está, faraón, tan alta como...
1: 2.300.000 bloques de piedra. Algunas pesan 2 toneladas. Sin medios de elevación, sin andamiajes y sin poleas. Un penal para más de 100.000 hombres. El faraón desaparecerá y con él su desmedido sueño. Junto al Nilo, siglos y dinastías van a sucederse. 1.300 años antes de nuestra era, reinará Ramsés II, el rey sol del Nilo.

0: La cosecha ha sido buena. Todo iría bien si no fuera por los recaudadores de impuestos.
1: A ver, acércate. ¿Y esto qué es? ¡Acabemos! ¡Esto para ti!
2: ¡No, no! ¡Por piedad! ¡Por favor!
3: ¡Claro, ya lo verás!
1: Intentabas defraudar al fisco. ¡Vamos, el látigo!

0: Los últimos juegos para el esplendor de los faraones. Fijaos qué grande soy. A través de los siglos se producirán la invasión de los hicsos, los combates con los hititas y más desventuras aún. Pero cuando al cabo de los años, en el 30 de nuestra era, Cleopatra prefiere suicidarse antes que sufrir la ley de Augusto, se cerrarán 30 siglos de historia, el mayor periodo histórico jamás conocido. 1250 antes de nuestra era, Ramsés II reina desde hace 40 años.
1: Mi pueblo vive en la esclavitud. Es tratado de forma indigna. Les son reservados los más duros trabajos. Escucha, faraón, deja partir a mi pueblo. ¿Quieres atraer sobre los tuyos la cólera de Yahvé? ¿Quieres que un sinnúmero de plagas se abata sobre el pueblo de Egipto? Hazme caso, faraón.
0: Es preciso que el faraón deje partir a los hebreos para que ellos puedan cumplir su destino. Seguir su emigración hacia la tierra prometida. Un día... Pero todo está dicho, o casi. Es fácil evocar algunas historias conocidas. Jericó.
1: ¡Tocad siete veces y las murallas se derrumbarán!

0: Ajá. David y Goliat.
1: ¡Valor, pueblo mío! ¡Se necesitan voluntarios! El que venza a ese gigantón obtendrá la mano de mi hija. ¿Qué decís?
2: ¡Esperad! ¡Vais a ver! ¡Anda, atrévete conmigo!

0: juicio de Salomón.
1: ¡Mío! De acuerdo, partidlo. ¡No, no! ¡No, que se lo quede!
2: Es tuyo, ahora lo sé. En cuanto a ti, mala mujer, vas a saber.
0: El templo de Salomón.

Más o menos, todo está dicho. Por primera vez, los hombres oirán decir, no matarás, no codiciarás los bienes ajenos. Por primera vez, oirán hablar de un Dios único. Siglos más tarde, de esta religión, nacerá el cristianismo que cambiará el destino del mundo. Y después, el Islam.

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2: Trabajando para usted.

0: Hola. ¿Qué es lo que pasa?
1: Ponga las manos donde pueda verlas.
2: ¡Ey! La otra mano sobre la nuca.
0: No van a esposarme.
2: Así que no voy a esposarlo, ¿eh?
0: Juro que se arrepentirán.
2: He oído eso muchas veces.
0: Pero yo sí lo cumpliré.
3: Oiga, ¿usted cree que las calles son un campo de batalla? Tuvo suerte que no tuviéramos que llamar a una ambulancia.
2: Dile sus derechos.
0: ¿Derechos? Conozco mis derechos.
3: Sí, pero al parecer no conoce los derechos de los demás.
1: Los Ángeles 15-7 Mary 4, envíe un 11-85 a recoger un auto y una unidad 11-48.
2: ¿Sabes lo que quiere? Quiere que llamemos a su abogado. Él puede hacerlo después de que se lo lleven.
3: Pero no hay que permitírselo. Creo que es la clase de hombre capaz de hacer cualquier cosa con tal de escapar.

protagonizada por Larry Wilcox como John Baker. Y Eric Estrada como Punch. Con ellos, Robert Pine.

0: Oye, Poncho, entreguemos de una vez estos informes. Tengo que hacer una llamada importante.
1: Adelántate, yo iré después.
0: Poncho,
1: tengo que ir al departamento de personal, de veras.
0: He oído eso muchas veces.
1: Escucha, yo también tengo mis derechos. Hola, cariño. ¿Cómo está mi chica favorita?
2: Horrible.
1: Vamos, mami, todos lo saben aquí. Eres mi favorita.
2: Solo cuando necesitas algo.
1: Tú fuiste quien me llamó. Yo iba camino a tu oficina.
2: Te sacaré de problemas. Mira, firma aquí, justo aquí. Si no sabes escribir, pon tu huella.
1: ¿Cuándo vas a decidirte a darme una cita, mami,
2: ¿Cuándo vas a dejar de burlarte de las mujeres? Poncho, he pensado concedértela, solo para ver la expresión de tu rostro.
1: De acuerdo, querida. Este viernes a las 8.
2: ¿En serio?
1: No, es que es cumpleaños de Johnny.
2: Y yo soy su regalo de cumpleaños.
1: No, yo me refería a que...
2: Le harás una fiesta.
1: Qué bien. ¿Cómo lo sabes?
2: Soy clarividente.
1: Muy bien, pero ¿qué clase de fiesta?
2: Una fiesta de sorpresa.
1: Acertaste, así que no digas nada, pero empieza la colecta, ¿eh?
2: Sorpresa, ni siquiera tengo $5.
1: Sorpresa, costará 10. Pero sin ti no será una fiesta, mami.
2: Veme mañana.
1: A tus órdenes. John, ¿dónde estabas? Creí que...
0: Sí, lo sé, creíste que estaba aquí haciendo el informe, ¿verdad?
1: Y no, ¿eh?
0: Oye, estaba hablando con el sargento Kittrer acerca de tu carrera. Creo que lo convencí de que serías mejor oficial si adquirieras mayor experiencia haciendo el informe. Mira, esto aquí es un 555, este es un 202 y este extraño objeto...

0: Hay lugar para otros dos.
1: Ya tenemos aquí más de 30 minutos. Cualquiera podría vernos y dar aviso a la policía. No insistamos. Es mejor dar ese golpe y correr.
0: De acuerdo.

0: Hey, John, hice algunos planes para el próximo viernes. Estás libre, ¿verdad?
1: ¿Te refieres a este viernes?
0: No, me refiero al viernes del año que viene.
1: No creo que pueda. Tengo una cita.
0: Escucha, puedes decirle a tu chica que podríamos hacer una doble cita para el sábado. El viernes es para nosotros, ¿de acuerdo?
1: ¿Acaso tienes algo en mente que yo deba saber?
0: No, solo que creo que debemos conocernos mejor. Pasar más tiempo juntos.
1: Pasamos 40 horas a la semana y tiempo extra conociéndonos mejor. Si llego a conocerte mejor, creo que te asesino.
2: Hay algunas reses en el Golden State a la altura de Calgro. Repito, hay unas reses en el Golden State a la altura de Calgro.
1: Los Ángeles 15-7 Medi 3, ya escuchamos. Nos dirigimos al sur de Broadway.

0: señores. Adelante. Adelante, avancen.
1: Vamos, sigan.
0: Adelante,
1: sigan.
0: Adelante.
1: No se detengan.
0: Avancen.
2: Hola.
3: Hola.
2: ¿Perdió muchas?
3: Desde luego, pero me llevaría todo el día a saber cuántas fueron. Miren eso, cortaron el alambre y metieron un camión al campo. ¿Cómo es que nadie pudo notarlo? Tomaría varias horas arrear tantas vacas.
4: Mira, John, usaron motocicletas.
2: Son dos, hay dos dibujos de neumáticos.
3: ¿Son de motocicletas?

0: Sí. Disculpe.
1: ¿Qué sucederá en el mundo cuando empiecen a usar motocicletas para robar ganado?
0: Oye, ¿qué te parecería ir a una fiesta?
2: Me encantaría.
0: Entonces dame $10 sin que John se dé cuenta.
2: ¿Él no está invitado?
0: Claro que sí, pero él no lo sabe.
2: Aquí está.

0: Todo lo que es hermoso aquí en California. Aquí está.
1: ¿Quiere sacarlo, por favor?
0: Está en el bolsillo de su amigo. Qué bien.
1: ¿Cómo lo hace?
0: Oh, no es difícil, créame. Es nuestro trabajo.
1: Oh.
0: Aquí hay algo interesante. Yo la recogeré. Y ahora, oficial, ¿qué hora es? Siempre llevo dos. Aquí está. Veamos. Ahora es el asistente de un mago. Son $6 de inscripción. Olvídelo, estaba bromeando.
1: Señorita, ¿quiere firmar esto, por favor?
2: Oh, no, es necesario.
1: Sí, es muy necesario.
2: ¿Tiene una pluma?
0: Hop. Aquí está.
1: Hop. Use la mía, por lo menos sé que no desaparecerá la tinta.
0: Oh. Mi tarjeta.
1: Gracias.
3: El gran Marvelo. Hey, John, es mago, ¿lo notas?
1: Claro.
2: Es usted muy serio. Queríamos alegrarle la vida.
1: Se lo agradezco. Yo solo trato de alargar la de ustedes. Aquí tiene.
2: Perdón, pero...
3: No, así está bien. Pague la infracción. Adiós.
0: Adiós. Te espero en el auto.
2: Está bien.

0: ¿Puedo hablar contigo?
1: Sí, hazlo.
0: ¿No te gustaría ir a una fiesta?
1: Poncharello, invita a tus amigos a las fiestas.
0: Tú eres mi amigo.
1: Sí, pero ¿tú eres mío?
0: En fin, la fiesta es para John. Es su cumpleaños, es sorpresa, pero todos están contribuyendo.
1: No me parece mala idea. De acuerdo, haré una cosa. Llevaré legumbres de mi jardín. ¿Qué te parece?
0: Grandioso, muy buena idea. Pero lleva $10 de vegetales, porque es lo que todos están dando.
1: ¿$10 de vegetales? Oh, la entrada, $10.
2: Sargento, lamento llegar tarde, pero tuve que hacer el informe yo solo.
0: Hey, me hubieras llamado, John.
1: Sí, Gitter. Sí, claro que sí. Están aquí conmigo. No nos ha llegado ningún citatorio. Ajá, de acuerdo. Adiós. Era la oficina del fiscal Ambrose, el hombre que detuvieron ayer, solicitó un juicio inmediato.

0: Trato y se lo concedieron. División 65 dentro de 30 minutos.
1: De acuerdo, iremos.
0: Está bien. Está bien, Poncharello. Aquí están tus $10. Debería solicitar un recibo.
2: Gracias, sargento.
0: Gracias.
3: Después de aumentar la velocidad al perseguirlo dentro de los pasillos del estacionamiento, el vehículo se estrelló contra otro que estaba estacionado. Después de un pequeño altercado, el sospechoso fue llevado bajo custodia.
4: ¿Quiere decir que el señor Ambrose se resistió al arresto?
5: Su señoría, la defensa estipulará que su defendido aparentemente se resistió al arresto.
4: ¿Quiere interrogarlo?
5: No deseamos que este decente y joven oficial se distraiga de su trabajo más tiempo del que sea necesario, su señoría. No preguntaré.
6: Puede retirarse.
4: La defensa descansa, su señoría.
5: Que pase el señor Ambrose.
3: Decente joven oficial. Parece un engaño. No quites el ojo de la pelota.
5: Señor Ambrose, dígame usted, ¿se resistió al arresto?
7: Admito que pudo parecer eso, pero la verdad es que cuando el señor Poncharello levantó sus manos para esposarme, pensé que iba a golpearme con ellas, así que lógicamente lo empujé.
5: ¿Una reacción de reflejos?
7: Sí, señor.
5: ¿En defensa propia?
7: Sí, señor. Bueno, eso fue lo que pensé en el momento, pero luego de reflexionar me di cuenta de que estaba equivocado. Que el oficial Poncharello nunca intentó agredirme. Por eso, quiero ofrecer disculpas. Ahora me doy cuenta de que solo cumplía con su deber.
5: Señor Ambrose, ¿usted ha escuchado el testimonio reclamando su forma de conducir?
7: Sí, señor, y no cambiaría ni una palabra.
5: ¿Quiere decir que conducía en forma inadecuada?
7: No, señor. Pero acepto que pudo parecer eso. Y también que ni los oficiales ni yo pudimos controlar el auto.
5: Explíquese, por favor, señor Ambrose.
3: Ahí viene el engaño.
7: Bien. Para ahorrar gasolina, guiaba mi auto a velocidad fija. Pero la palanca se atoró cuando entraba la rampa de salida y los frenos no funcionaron.
5: Su señoría, quiero someter a su juicio que lo que tenemos aquí no es un error de conducción, sino una falla mecánica. Abogado, puede preguntar si lo desea.
3: Yo creo que podría...
4: ¿Me permite un momento, su señoría?
6: Claro.
4: Señor Ambrose, ¿quiere explicar a la corte la manera en que opera el control de velocidad de su automóvil?
7: Claro. A cierta velocidad se presiona un botón y el auto se mantiene en esa velocidad hasta que se frena. Pero cuando lo hice, no se detuvo.
4: Además de presionar ese botón y pisar el pedal del freno, ¿entiende algo sobre la mecánica de la velocidad controlada de su automóvil?
7: No, solo los conduzco, no los fabrico.
4: Ahora, en el momento de ser arrestado, ¿los oficiales Poncharello y Baker hicieron una inspección mecánica en su automóvil?
7: Superficialmente, sí. Claro que sí.
4: ¿Qué tan superficial?
7: Pues bocinas, limpiadores, luces, calaveras, en fin.
4: ¿Luces de alto?
7: Sí, pero no revisaron el control de velocidad.
4: Entiendo. Pero las partes que inspeccionaron calaveras, luces de alto, bocina, ¿estaban todas funcionando bien?
7: Sí, señor. Todo funcionaba a la perfección.

0: Oficial Poncharelo, ¿quiere decirle a la corte si es normal que practique una inspección mecánica después de un arresto como el que describió antes?
1: No, señor, pero nos dimos cuenta de que quería burlarse de nosotros.
0: Dijo que no habían inspeccionado su control de velocidad.
1: No era necesario. Sabíamos que estaba bien.
0: ¿Quiere decirle a la corte cómo lo sabía?
1: Sí, señor. Cuando se pisa el freno, el control de velocidad se desactiva y funcionan las luces de alto. Si ese circuito funcionara mal, por alguna razón, las luces de alto no hubieran funcionado.
0: Su señoría, el oficial Baker acaba de ir a la motocicleta de su compañero y me ha presentado esta declaración tomada ayer al gerente de la agencia de automóviles, donde el señor Ambrose compró su auto. La declaración corrobora el testimonio del oficial Poncharelo. Y el gerente de la agencia está dispuesto a declarar aquí como un experto automotriz si la corte lo cree necesario.
2: Su señoría, mi cliente pide cambiar su posición a la de culpable.
3: Puede abandonar el estrado, señor Poncharelo. Suplico a la parte acusadora que venga ante mí.

0: Bien hecho. Ya sabes lo que dicen todos. Ve preparado.
1: Señora Ambrose, al conducir mal puso en peligro la seguridad pública. Tendrá que pagar $250 y los daños. Y lo sentencio a 5 días de prisión, sin fianza.

0: 7 Meri 3, 1180 al oeste de North Hollywood.
1: 10-4, entendido, 7 Meri 3.
2: ¡Auxilio! Por favor, ayúdenme a salir de aquí. ¡Deprisa! ¡Por favor! ¡Dios mío! ¡Ayúdeme, por favor! ¡Ayúdeme! ¡Ay! Creo que me atoré en algo. ¡Ayúdeme, por favor! ¡Oh, Dios mío! ¡Dios mío! ¡Hay un fuego!
0: ¡Sujétese de mí para que pueda sacarla!
2: Oh.

0: ¿Así está mejor?
1: Sí. No puedo respirar. Abrácenme.

0: Las manos donde las vea.
1: Escuche, oficial.
0: Ponga las manos sobre el volante ahora.
1: Usted no comprende. Yo...
0: Vamos, salga.
1: Usted no comprende. No pude ver sus luces y yo solo...
0: La otra mano sobre la nuca. ¿No pudo ver mis luces?
1: No, no pude verlas.
0: Y tampoco vio lo que pasó una milla atrás.
1: ¿Algo gracioso?
0: Escuche, está usted borracho. Y tal vez haya matado a alguien allá.
1: Ah, pero ese auto
0: en su carril y tranquilo, inocente.
1: ¿Qué? No bromea, ¿verdad? No, querrá decir que... asesiné a alguien, ¿verdad?
0: ¿Por qué tendría que hacerle una broma?
1: Lo siento. De veras, lo siento. Oh, no, lo siento. Lo lamento.
0: Venga. Separe los pies.
2: Parece que el dolor se ha ido.
0: Qué bueno.
2: Me dolía mucho hace un rato y ahora no siento nada. No puedo mover las piernas.
0: No es nada. Procura mantenerte tranquila. ¿Cómo te llamas?
2: Susan. Susan Guayas.
0: ¿Qué edad tienes, Susan?
2: Llámame Susy.
0: Sí. ¿Qué edad tienes, Susy Wyatt?
2: Tengo 17.
0: ¿Vas a la escuela?
2: Sí, a la escuela del Valle. Iba en dirección del Palladium a recibir un premio.
0: ¿Vas a recibir un premio?
2: Una graduación con honores.
0: Eres la mejor estudiante, ¿eh?
2: No. No soy la mejor en cocina. Pero está bien porque voy a ser enfermera.
0: Entonces preferiré que me cures a que cocines.

ahora te van a separar de mí, Susy. Los camilleros están aquí, ¿de acuerdo?

0: falla que tardaron demasiado. Los bomberos llegaron antes que ustedes.
1: Sí, sí, no me regañes. ¿Qué pasa aquí?
0: Bien. Soportó demasiado peso en las piernas. Ya no siente dolor. Te pondrás bien, Susi. Te aliviarás pronto. Tú mantén los ojos abiertos, observando todo lo que hacen las enfermeras.
2: Ambulancia, reportarse a la central.

0: Tengo que irme ahora, Susy.
1: No. No.
0: Ánimo. Te pondrás bien. Mantendré contacto contigo. Lo haré, te lo prometo.

0: ¿Vas a ir a la junta?
1: ¿Puedo escoger?
0: Claro, si quieres puedo arreglarte eso con el sargento.
1: De nada serviría. Además, no quiero perderme nada.
2: Los ladrones de ganado volvieron a actuar anoche en el área de Saugus. Mismo procedimiento, motocicletas, un agujero en la alambrada. Ha sido su tercer golpe. Ahora bien, la sección 2810A del reglamento de vehículos los autoriza a detener a cualquier vehículo del que sospechen que lleva alguna clase de madera, productos agrícolas, aves o ganado. ¿Cómo determinamos que la carga del vehículo es robada? A través del examen de los papeles del conductor, que certifiquen el peso de la carga. Debe tener una descripción completa del producto. Peso, origen, destino y además, pongan especial atención en el certificado del peso, pues solo son autorizados por las estaciones de pesos y medidas aprobadas por el gobierno. No olviden que ellos solamente son ladrones de ganado y que no pueden falsificar los certificados. En este caso hay presión. No solamente las víctimas de los robos piden acción, sino las aseguradoras también. Haremos que queden satisfechos. Está bien. Lo que sigue.
1: Tercer piso, por favor.
3: Hola.
1: María, habla John.
3: John Baker, no puede ser. Creí que habías perdido mi número hace tiempo.
1: Vamos, María, no digas eso. Tú sabes cómo es mi vida.
3: Sí, cómo es la mía. Y sé que me siento mejor cuando veo de vez en cuando a mis amigos.
1: Escucha, querida, ya me han regañado demasiado. ¿Quieres hacerme un favor? Ver a la víctima de un accidente.
3: Creo que Cupido no tiene nada que ver en esto. ¿Nombre?
1: Susie. Susie Wyatt ingresó hoy.
3: Espera. ¿John?
1: ¿Sí?
3: La tienen lista para operar. Es muy pronto para decir si hay una lesión en la espina.
1: Está bien. Muchas gracias. Te llamaré pronto.
3: Cuento con eso. Oh, John, las flores están hermosas.
1: ¿A qué te refieres?
3: Las del cuarto de la niña. La tarjeta decía que eran de la patrulla motorizada, pero pensé que eran tuyas.
1: Pues pensaste mal. Gracias, de todos modos. Te llamaré después, ¿eh? Adiós.
3: Adiós.
1: Era el hospital. La están preparando para operar, pero todavía no saben si quedará paralítica. ¿Sabes dónde hay una florería por aquí?
4: Sí, John, pero tú no tienes por qué.
1: ¿Sabes que me molesta trabajar con un compañero que tiene el corazón tan duro?
2: Díganme, ¿van a trabajar el día entero o tendré que acostumbrarme a que trabajen mediodía cada vez que atiendan un accidente?
5: Eso esperamos.
2: Pues los felicito. El comisionado se pondrá feliz.

0: Ángeles, 15 Adam 7. Estoy siguiendo un camión de ganado en dirección de San Diego rumbo a Mulholland. Matrícula BN 6862. Envío otra unidad como asistencia.
1: Empedrado.
2: 10-4 Adam 7. A cualquier unidad en el vecindario de Mulholland, vayan a asistir a Adam 7 a la inspección de un camión con ganado.
0: Los Ángeles 7 Mary 4. Vamos en dirección al norte sobre Sunset.
2: 4-7 Mary 4.

0: hola, señor Hoskins, ¿cómo está?
1: Oh, ¿qué tal? Usted es el oficial Varixa, ¿verdad?
0: Sí.
1: Ah, ¿no sería grandioso que me hubiera detenido para decirme que recuperaron mi ganado robado?
0: No, señor, ese es trabajo del departamento del alguacil. Solamente lo detuve para ver su documentación.
1: Oh, no, yo no necesito documentos.
0: No comprendo bien, señor Hoskins. ¿Quiere bajarse y acompañarme, por favor?
1: Está bien. Haré todo lo que usted quiera. Acerca de este ganado, no tengo los documentos porque no he podido venderlo. O sea que es el mismo que vio el otro día y que dejaron los ladrones que me visitaron aquella vez, ¿recuerda? Solo lo estoy transfiriendo a los pastos del norte, es mucho mejor por allá.
0: Entonces muéstrame el certificado del peso.
1: No, señora, no lo tengo, tampoco hay motivo para que lo tenga.
0: ¿Dice usted que es el mismo ganado?
1: Exactamente. Nunca pensé que un chico de la ciudad pudiera distinguir una marca de otra.
0: Pero la marca que vi el otro día era una barra y una H. La marca que veo es una X en un círculo.
1: Eso no es nada, no significa nada.
0: Pues, no sé mucho sobre eso, señor, pero me parece que este ganado viene de un rancho que desde luego no es el suyo.
1: Sí, lo entiendo, pero la verdad es que la X dentro del círculo es otra de las marcas de mi rancho. A propósito, creo que tenemos un documento certificando el registro de nuestras marcas. ¿No es así, Buck?
2: Claro. Aquí está, oficial.

0: Así que Hoskin ganaba por dos lados. Primero vendía el ganado, luego denunciaba su robo y después cobraba el dinero a la compañía de seguros. ¡Ey, un momento, amigo! No necesitas la llave, soy un experto cerrajero.
1: ¡Feliz cumpleaños!
2: ¿Qué es esto, eh? Hola, gracias.
3: Feliz cumpleaños.
2: Gracias, mami. Fritz, Grossman, Barr, sargento, muchas gracias. Cuando sea mi cumpleaños, haré lo mismo con todos ustedes.
0: ¿Cuándo sea tu qué?
2: Cuando sea mi cumpleaños, dentro de dos meses.
0: Hoy es tu cumpleaños. Investigué tu expediente en personal.
2: Un momento, ven conmigo. Disculpe, sargento. Ah, ¿viste mi número de expediente, no mi fecha de nacimiento?
4: Oh, Pons. Bien, Pons, bien. No es tu cumpleaños, ¿y qué? Alguien debe cumplir años.
2: Sí, tienes razón.
4: ¿Quieres, John?
2: ¿Qué es esto, eh?
4: Zucchini. ¿Crece en mi jardín? ¿Quieres?
2: No, no, gracias.
4: ¿Qué pasa? ¿No te gusta el zucchini?
2: Oh, me encanta, pero soy el anfitrión y tengo que actuar como tal, no.
4: Cómete otro, John.
2: ¿Por qué no?
0: Atención, amigos. Quiero presentarles al mejor mago de los alrededores conocido desde San Pedro hasta Burbank. El gran Marvelo.
2: ¡Bravo! Gracias, muchas gracias.
0: Un momento, amigos. Y ella es su sobrina, Virginia.
5: Bien, traje algunos amigos, 52 de ellos. Veamos qué podemos hacer para divertirnos un poco con las barajas, ¿eh? ¿Qué hacen aquí estas, eh? Buenas noches. Solo es un paquete de cartas normal. Veamos cómo se ven en esta forma. Bien. Así es como se ven en un gran juego de póker. Hasta que llega... el juego mejor.
4: Ah, John, tienes una llamada. ¿Hola?
6: John, solo quería que supieras que Susie Wyatt salió de la operación y que parece que se encuentra bien.
2: Acabas de alegrar mi cumpleaños. No es mi cumpleaños en realidad, es una fiesta. ¿Quieres venir? Sí. ¿A qué hora sales de ahí? De acuerdo, iré por ti en una hora. Está bien, gracias. Adiós. Es el mejor, ¿eh? No, Susie Wyatt es la mejor. Ya pasó el peligro.
5: Qué bien. Excelente corte.
2: Gracias.
5: Aquí está bien cortada, ¿verdad? Atrás de la espalda y en menos de 30 segundos la volveré a juntar. Observen. Uno, dos, tres. ¡Vean! ¿De qué se ríen? ¿Creen que es fácil hacerlo?
0: No, eso estuvo muy bien. ¿No hace magia también?
5: Oh, sí, tengo un truco en el que he estado trabajando. Pero lo reservo para mi debut en Las Vegas.
0: ¿Quiere decir que podrá hacerlo ahora mismo?
5: Pues es algo muy extraordinario. Nunca se ha hecho en un escenario, de veras.
0: Hágalo, por favor. No querrá desilusionar a 30 miembros de la patrulla motorizada.
5: Bien. Si insisten de esa manera, ¿tienen leche aquí?
0: Leche, sí, sí tiene.
5: Bien. Y necesito un diario.
0: ¿Un diario?
5: Sí, un diario. Muy bien. Lo transformaremos en un embudo. Listo. Podríamos decir que este pedazo de papel es un recipiente de agua, o lo que es lo mismo, un recipiente de leche. Bien, ¿quieren hacerse para atrás?
0: Sí.
5: Necesito mucho espacio para esto. Todo listo. Observen.

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